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0: Estamos de vuelta, de regreso con el gallo a Radio Activa. ¿Qué tal? ¿Cómo amanecen, gallos? ¿Qué tal, gallinitas? Un gusto nuevamente, después de un fin de semana con festivo a bordo.
1: Eso.
0: De reencontrarnos, de oírnos nuevamente a través de Radio Activa y vernos también, ¿por qué no? A través de nuestro canal de Radio Activa Colombia en YouTube y a través de TikTok. Así que fuerte abrazo a todos los fieles seguidores de esta gran comunidad que se extiende por el mundo, no solamente en Bogotá y en Medellín, en diferentes lugares y zonas de Colombia y también fuera del país, muchos seguidores del gallo de Radio Activa. ¡Volvimos!
1: ¡Hola!
0: ¡Volvimos, productor!
1: Hola.
0: ¿Cómo está, mi papá? ¿Cómo amanece, mi perrazo?
1: Pachita, todo muy bien, Pachito, pues, en lo posible, bien, por aquí, sí. Con buen clima en Tabogo. Bueno, estuvo lluvioso el fin de semana.
2: ¿Cierto?
1: Sí, señor, sí, estuvo como lluvioso. ¿Qué más? Estuvimos por ahí, bueno, hice Rock 20 este fin de semana, como paso ordenó.
2: ¿Y cómo se sintió haciendo ahí de Rock 20?
1: Bien.
2: ¿Sí?
1: Sí, sí, sí.
2: Yo lo escuché nítido.
1: ¿Sí?
2: Claro, usted me acompañó.
0: ¿Modificó? Yo modificó eso. Claro. ¿Maquilló las cifras y los resultados del Rock 20 de Radioactiva?
1: Claro, volvió Blink-182 con Feeling This, número uno.
0: Extrañamente se apoderó del número uno el fin de semana.
2: Sí, bueno, extrañamente el número uno es Whiskey in the Jar.
1: Eso es.
2: ¿Ve?
1: Mira. Sí, es que esos votos nunca los miran bien. Entonces, no, Pachito, bien, feliz, bien. Pues ahí acompañando lo más que se pudo ahí el fin de semana. Ayer banqueades un rato, banqueados, pues, esnifados.
0: Ya.
1: Sí. Sentados, drogados, ese programa que le cambian el nombre todo el tiempo. Y bien, del resto bien.
0: Bueno, productor, bueno, mucha gente también ayudando el fin de semana, activando esa energía y colaborando con los damnificados también.
1: Uy,
0: así que siguen las ayudas, sigue la colaboración de mucha gente que no para, que dice, venga, que es que en esto no podemos descuidarnos porque ahora es cuando la gente ya empieza a entrar en el mood, digamos, normal de su día a día, porque también hay que regresar al día a día, pero pues también no se pueden olvidar las personas que igual la siguen pasando muy mal en nuestro país, así que ahí vamos.
1: Oiga,
0: poco a poco.
1: Aplauso, yo sé que todas las ciudades, que todas obviamente se han puesto la 10. Pero me ha gustado mucho lo de Tabogo. Lo de Tabogo ha estado muy activado por todos lados.
2: Muchos puntos de acopio, muchísimos.
1: Muchos,
2: de distintas organizaciones, restaurantes, cafés, casas culturales, parches de amigos, parches familiares.
1: Sí.
2: Lo del Campín, lo del Coliseo, lo de la Cruz Roja.
0: Que el equipo de fútbol,
2: de un lado, del otro.
1: Bien, muy bonito.
2: Dese cuenta, antes de volver a hablar mal de los colombianos, antes de volver a decir que es que la gente de este lugar, dese cuenta cómo somos de solidarios y dese cuenta que no fue una moda, Pachito, no fue una moda. Buenos días, Pachito, buenos días.
0: Buenos días,
2: Sutamarchan.
1: Hola, mi perro.
0: Lucho, de vuelta al gallo de Radioactiva, una nueva semana. ¿Cómo le fue con el festivo? Porque de aquí a, creo que septiembre, sí, a palo seco.
2: El próximo festivo es por allá, lejos. Muy bien, un festivo ahí bastante articulado en lo que viene siendo las
1: ayudas.
0: Articulamos las ayudas.
1: Sí, yo estoy por ahí dando una vueltica por Teusaquillo, por tu barrio.
2: Por los dominios.
1: Por tu,
2: ¿Por mis dominios?
1: Por tus lotes.
2: Sí.
1: Ahí por los lotes y veía mucha casa, no sé si como cultural o como sitios donde decías, aquí tenemos punto de recolección.
2: Mire, le voy a contar una cosa muy bonita que pasa en Teusaquillo.
1: Teusaquillo.
0: A ver.
2: Y esto es para que ustedes se den cuenta qué clase de pueblo somos. En Teusaquillo hay muchas casas, ¿cómo llamarlo? Políticas, ¿sí? Como sedes políticas de políticos, valga la rebuznancia.
0: Sí, eso siempre ha sido como muy tradicional, ¿no?
2: Sí, eso ha sido de toda la vida. Y quiero que miremos una cosa para que dejemos la agarradera, la peleadera. De todas las orillas políticas, que son los dueños de esas casas que funcionan ahí, de todas las orillas políticas, escuchen para que se den cuenta que somos la misma vaina. En todos los lados estaban recogiendo ayudas para distintos lados. Ustedes saben que yo soy bien sapo y yo pues tengo ese don de hablar con desconocidos.
0: No.
2: Y yo me les acerco, ¿y esto para dónde va? No, esto va para un lado, ¿no?
0: Como padre de familia.
2: Ah, sí, como pensionado.
0: Como padre de familia. ¿Y a su hijo también le están doliendo los testículos? Es como padre de familia que está en la fila ahí antes de... No, es que a mi hijo también le están doliendo los testículos.
1: ¿Qué?
0: Terrible. Es que eso hay que masajearlo.
1: No, claro. ¿Hay que masajearlo?
0: Lo que dice Lucho. ¿Qué? Como esos padres de familia que
2: van haciendo conversación
0: en cualquier lado. Así es.
2: Con cualquier tema.
1: De verdad.
2: ¿Su hijo también tiene carranchín?
0: Claro,
2: no, pues la verdad.
0: Le salieron piojos. Ay, eso fue en el colegio.
2: Ay, eso fue en el
0: terrible.
1: ¿Y su hijo empezó a respirar duro en el baño también?
0: No.
2: ¿Y su hijo también se demora 2 horas bañándose?
0: ¿Y sale cachetí rojo?
2: ¿Sale agitado?
1: ¿Y sale con dolorcito de codo?
0: Sí, vea.
2: ¿Codo de tenista?
0: Bueno.
2: Entonces, pues muy bonito ver que todo el mundo ayuda. Muy, sí. muy bonito ver que todo el mundo pone su granito de arena, hermano.
1: Tuve un...
0: Y seguimos con eso.
1: Yo como trabajé en esto de transporte especial.
2: Ah, sí, sí.
1: De llevar gente de un lado al otro.
2: Rutas.
1: Sí. Y transporte ahí de gente y tal.
2: De turismo y tal. Ajá.
1: Estoy en uno de esos grupos. Y,
2: ¿todavía?
1: Sí, señor. Sí.
2: Ey.
1: Y por ahí
0: se
1: mandaron videos.
0: El grupo se llama Mulas.
1: Se llama Contrabando.
2: El grupo se llama Sositos al Volante.
0: Sí. Trata de personas, se llama
2: Los
0: grupo.
2: Bólidos.
1: Se llama Pilotos.
2: Se llama Doble Fondo.
0: Tú también puedes estrenar ropa. Se llama el grupo de WhatsApp.
1: Eso, en ese grupo compartieron un video de por carretera por la que iban. Se veía mucho carro que decía como voy con donaciones para tal parte. Esto es una donación que va de tal lado a tal lado. Y banderitas y como letreros
2: eso,
1: que decían.
2: Lo vi.
1: Carro de donación.
2: Vamos para el Chocó. Sí. Stickers que decía ayuda humanitaria. Y no solamente, estos carros de transporte profesional.
1: Muchos.
2: Muy grandes, sino también mucho carrito particular.
1: Sí.
2: De gente que dijo, ¿sabe qué? Yo tengo un familiar para allá, voy para allá, a ver cómo está. Y de paso, échenme.
1: Llevo alguito.
2: Ajá.
1: Sí, bacano. Me pareció
2: maluco y no deja de ser un poquitico, digamos, irrisorio. Escucha cómo estoy hablando esta mañana.
1: Pero estás
2: muy bien.
1: Estás de un
0: afilado. Es que hablan en Teusaquillo.
1: Estás de un ñero.
2: ¿Qué te pasa, brusco, mortal?
1: A ver, ¿irrisonio? ¿Qué fue que dijiste?
2: Irrisorio.
0: Irrisonio no existe.
2: Irrisonio es un tío mío. El tío irrisonio, que ya ni escucha, ni ve, ni entiende.
0: No.
1: Irrisorio.
2: Esos agentes de tránsito que le pusieron una multa.
1: No.
2: ¿No vio eso?
1: No.
2: A los que llevaban.
1: ¿Pero es en serio?
2: Sí.
0: Un camión.
2: No, a un camión le pusieron una.
0: Que se pasó de toneladas.
2: De kilitos.
1: Sí.
2: Le pusieron su multa por llevar ayudas humanitarias.
0: Bueno, pues es que ya empiezan a aparecer historias donde ya vemos confrontaciones de personas.
2: Claro. O afuera.
0: Ya empezamos también a ver ladrones.
2: O afuera.
0: Eso no todo es idílico en Colombia, ¿no? Recordemos que estamos en el país del Sagrado Corazón.
2: Es la nota.
0: Donde una cosa es ayudar, colaborar y obviamente la solidaridad. Pero no todo el mundo está en ese mood. Entonces,
2: hay gente muy maluca porque, por ejemplo, afuera del campín yo fui un rato a llevar algunas cositas.
1: Ah, sí, ¿fuiste también?
2: Habían agentes de tránsito cazando infractores para lo mismo, como que vieron la noticia en TikTok y dijeron, Ramírez, apúrele, a usted no le cae una idea en la cabeza, hermano.
0: No.
2: Ay, ¿qué te puedo decir, pachangas?
1: No,
2: me da una risita.
0: No, eso ha pasado de todo. Pero bueno, después de todo esto, de las ayudas, de las historias que van apareciendo y de lo que va sucediendo, también debo contarles que pues nuestra querida Cata no estará el día de hoy, continúa en recuperación. Ella pues tiene un problema de la mandíbula, se le bloqueó la mandíbula.
1: Ándale.
0: Y entonces pues eso es un dolor tremendo. ¿No les ha pasado? ¿No han oído historias de personas? No digo que este sea el caso de Cata, pero hay personas que a veces se han reído mucho y que han abierto tanto la boca. ¿Por qué ponen ese sonido?
2: Ey, con Cata no.
1: No,
2: cuando se pueda defender, que esté aquí con nosotros, dispárele lo que quiera. Ahora déjela sana, que ya está allá en el rodadero.
0: ¿Quién trajo eso?
2: Ella también es. Ella
0: ¿Quién
2: también
0: trajo
2: es,
0: esos efectos al hipódromo radioactivo?
2: No, ¿cómo no, van a decir hombre, eso? No.
1: Ay, sí. ¿Y que está malita entonces, Pacho, de la boca?
0: Sí,
1: de,
0: señor. La mandíbula. Claro, es que usted sabe que la gente. Es que no sé si lo decata es así o no. Sí. Porque tampoco me ha podido hablar, pues, porque obviamente le duele la boca.
2: Pues, ¿cómo?
0: Entonces, no se sabe, pero lo que sí vi por ahí es que, por ejemplo, Lady Gaga. Lady Gaga también, ella padeció una disfunción severa de articulación temporomandibular.
1: Uy, eso suena feo.
0: Y eso está muy ligado a la fibromialgia, o sea, estrés acumulado por las giras mundiales. Le detonó a Lady Gaga bruxismo agresivo. Ay, entonces la mandíbula se le trababa y sufría chasquidos constantes al intentar abrir la boca para cantar.
1: Uy, ahora, pues,
0: yo no digo que Cata esté así. Estoy simplemente diciendo, pues, que otras personas o famosos han sufrido de esto, porque lo de Cata puede ser derivado por estrés, uno nunca sabe.
2: No, es que trabajar al lado de Champion es para cualquiera.
1: ¿Será que le generé ese estrés?
2: ¿Usted todavía lo pregunta?
1: ¿Esa maluquera?
2: Todavía lo pregunta. ¿No escucha esa pobre pelada cómo grita cada 5 minutos?
1: ¡Champion! ¿De verdad?
2: Sí, pues, hermano, usted debería mandarle unas frutitas. Bueno,
1: ¿y unos estribos no arreglan eso?
0: Y productor... Y este productor. No, y Lucho diciendo que por qué no le manda unas frutas. Le faltó decir que manzanas, ¿no? Que tiene que abrir mucho la boca con manzanas.
2: No, por eso dije flores.
0: Algo licuado.
2: Por eso dije flores.
0: Claro.
2: Mándale unas flores.
0: ¿Licuadas?
2: No, porque.
0: Flores licuadas.
2: No, tocarle. Hágame un favor. Sí, sus compotas, licuarle.
0: Yo creo que ya mañana vuelve. Mañana ya está de regreso al gallo de Radioactiva. Yo sugiero tenerle papillas y tenerle compotas.
2: Tenerle su sopita
0: licuada
2: con pitillo.
1: No es mala idea.
0: Sí. Su teterado con pitillo.
2: Hablo de
0: prepararle algo para que se lo pueda tomar en pitillo, porque pues solamente no puede abrir mucho. Estaba viendo que en el 2021 se dio el caso de una británica, Holly Stribbins, protagonizó un caso médico viral que conmocionó a la gente. Intentó morder una hamburguesa de pollo de 3 pisos. Abrió tanto la boca que sintió un fuerte estallido. La mandíbula sufrió un bloqueo abierto completo, luxación.
1: El daño
0: ligamentos articulares fue tan severo que tras el incidente requirió múltiples cirugías estéticas y de reconstrucción, transformando un bocado rápido en una patología crónica de por vida. O sea que toca darle papillitas y cosas.
2: China nada de hacerle chistes, nada de eso. Nada. Me hacen el favor.
0: Y reír poquito.
1: Y lo de Lady Gaga, ya escuchamos este caso que tocó cirugía. ¿Y lo de Lady Gaga también fue con cirugía o hay manera de evitar eso?
0: A ver, dice que en el caso de Lady Gaga, el dolor físico llegó a ser tan insoportable que se vio obligada a cancelar conciertos. Logró retomar el control de su voz tras someterse a tratamientos intensivos que incluyeron férulas oclusales, y fisioterapia avanzada.
1: Ah, ok, sin operación, es que pero sí tratamiento
0: se
1: fuerte.
2: Uy, yo he visto esas fisioterapias que les hacen a los que se les bloquea el mascarón.
0: Duro.
2: Ay, esa vaina. Solamente yo escucho que suena.
0: Una creadora de contenido, otro caso de los Estados Unidos.
1: A ver, ¿qué le pasó?
0: Gina Sinatra, creadora de contenido, se volvió tendencia, publicó un video real de su desesperante experiencia mientras realizaba un bostezo común por la mañana. Ustedes han visto bostezar a Cata, ella es de bostezo grande o es de.
2: Uy, yo no me fijaba.
0: Entonces dice.
1: Yo la he visto por ahí. ¿Ustedes han visto el león ese de cine de cómo es que se llama?
2: La Metro Golden Mayer.
1: Más o menos así, yo la he visto, Pacho.
2: Yo la he visto así. Yo la he visto así más o menos. Sí, señores, es verdad. Pero al león de la Metro Golden Mayer lo he visto como de mejor genio.
1: ¿Ustedes han visto una ballena así cuando va a comer? Yo la he visto así, bosteza.
0: Ustedes dos están ganando.
2: Un mordisco.
0: Cata viene mañana con bolsas negras a hacer el gallo. Le cuento, vea.
1: ¿Ustedes han visto cuando le van a dar de comer a un pelícano?
2: ¿Cómo? Ay, no.
0: Por favor.
2: Ay, no.
0: Por favor, productor, que vea que esta mujer, no Cata, pues, la creadora de contenido de Estados Unidos, sí. Ella bostezó, un bostezo común por la mañana. El cóndilo de su mandíbula se salió completamente de su sitio. La dejó con la boca totalmente abierta y congelada. Terminó en una sala de emergencias donde, tras pasar horas sin poder articular palabra, los médicos tuvieron que sedarla por completo para que cuatro profesionales lograran empujar el hueso de vuelta a la cavidad. Ay, o sea, que a esta hora puede haber cuatro personas empujándole ese hueso a Cata.
1: Menos mal es con hueso.
0: Y este tipo es que de verdad yo, o sea, yo tratando de simpatizar con ustedes un poco de la situación, no, de lo que pasa, es que con nuestro
3: hay mundo. Que decirlo, porque qué tal se lo empujen sin hueso. No.
0: Ay. Pero ustedes se han oído casos de personas. No, esto es real. Esto es real, de personas que se ríen mucho y en una de esas risas así profundas abrieron mucho la boca y se quedaron así.
2: Ahora tengo miedo de bostezar. Tengo miedo de sorprenderme.
0: Que no puede volver a cerrar la boca porque la mandíbula queda ahí como. Como hay, abierta.
2: Como. Sí. Como lo que hay. Yo sí, ya pero, tengo miedo de sorprenderme porque yo para todo hago. Ahora voy a hacer. Uy. No. Tengo miedo de reírme,
1: que le pase a uno eso. No. Pero es que eso le pasa a una persona por ahí de 100, de 1000, de no. De 100
0: pues,
1: mil.
0: Puede haber probabilidades.
1: Como muy poca la probabilidad. Lo de Cata creo que es un poco más por estrés y esas vainas. Esperemos que con terapia le salga.
2: No, ojalá. Claro, y es que
0: el estrés, es que ya tuvo, lo de la mandíbula.
2: Y es que ya tuvo el fin de semana que se le inundó el apartamento.
1: Ah, ¿verdad?
2: Claro. Luego de eso tiene que pasar el terremoto con nosotros. ¿Sí? No, pobrecita. La verdad, le mando un abrazo y una felicitación ahí porque está siendo una guerrera. Saludos a Cata allá en el rodadero.
0: Por favor. No, señor, ya está en Bogotá. Bueno, no me consta que esté en Bogotá, pero se está recuperando, así que...
2: No, pero ya debe estar pendiente de sus labores.
1: ¿Se imagina que llegue acá con trenzas? Dice, no, bueno, no.
2: Con Shakira diciendo que...
1: Recuperándome.
0: Ministro. Y yo... No, ella va a venir mañana al gallo, pero... Bueno, chicos, ¿cómo están?
1: Habla como una Benson señora Moon. Carachas.
0: Divinamente.
1: Una señora divinamente.
2: Va a decir así.
0: Igual para este trabajo no, tampoco pero... es tan necesaria la mandíbula, ¿cierto?
2: Jesucristo, padre de la gloria.
1: Para el trabajo no tanto, para otras vainas.
0: Pues ya, por favor.
2: La alimentación.
0: Sí. Por ejemplo.
2: La alimentación, digamos, el desayuno.
1: La risa, sí.
2: La risa.
1: No,
0: ya. Bueno. Bueno, pues esa es la situación que tenemos en el gallo de Radioactiva, así que pronta recuperación para Cata. Estamos muy pendientes de ella y les iremos contando cualquier cosa, así que bueno.
1: ¿Bozal?
0: Pues. Este producto.
2: Es que es cualquier cosa.
0: Bozal.
1: No.
0: Se dice cama del cabestro.
1: Cabestro, eso, cabestro.
0: No me simpatizas.
2: Ay, un saludo a Cata que hasta ahora debe estar pescando en alta mar.
0: No, hombre.
1: No, de verdad, pobrecita, no, que se recupere pronto, de verdad. Pero que bueno. Se recupere del todo, ojalá, o sea. Que no va a ser pues que al mes otra vez le toque él porque uy, qué pereza. Pues o sea, por ella digo yo, por ir al médico y que...
0: Claro, porque hay necesidad.
1: Sí, tener que aguantarse eso y terapias, uy no.
2: No, además que eso debe ser muy cansón.
1: Uy sí.
2: Debe ser muy cansón, la verdad, solidaridad.
0: Claro.
2: Solidaridad, si quieren estamos activando ahí una donación de pitillos.
0: Uy. Eso. Es verdad. Por eso hoy háganse masajes también aquí cerca por estos huesos, la cara. Háganse hoy y demás y revísense porque uno nunca sabe también, ¿no?
1: Es verdad. Sí. No, ya me da miedo lo que dice Lucho. Me da miedo ya reírme duro, bostezar muy duro.
2: Vamos a hacer una campaña en el gallo. Si se va a sorprender, diga, uy,
3: No diga, ¡ay! No diga, ¡uy! Así.
1: ¡Uy! Para que se relaje.
3: Para que se le relaje la mandíbula. ¡Uy!
4: Y se va a reír, ríase. ¡No me simpatizas, Lucho! ¡No me simpatizas!
3: Y si se va a reír, ríase.
1: ¡Ay, no, no, no, no, no, no, no, no, no, no, no! Y vea, y además por acá aparece Sandy Ortiz en YouTube.
3: ¿Qué dice?
1: Que dice, trabajo en odontología y ese es el dolor más terrible de la vida.
3: No, pan.
1: Es que todo lo que sea boca, uy, debe ser.
3: No, y yo esta semana tengo cita en donde la odontóloga.
1: ¿Sí?
3: Y le
1: tengo
3: que estar ahí así.
1: Sí.
0: Hay una cosa que no he entendido mucho de los odontólogos y es, no sé si a ustedes les pasa o no, pero cuando le hacen a uno conversación y le generan a uno preguntas donde uno tiene que contestar.
1: Uy, sí.
3: Y uno con la aspiradora esa, con la aspiradora esa, con la aspiradora de babas.
1: Sí.
3: Y las dos manos de la doctora ahí. Y uno, ¿y qué piensas entonces de la situación geopolítica en este momento?
1: Sí.
0: ¿Y seguiste en Radioactiva?
3: Y de fondo la aspiradora de babas.
1: Sí, eso es maluco. ¿Para qué le conversan a uno de verdad?
3: Eso es porque el doctor o la doctora antes fue o peluquero o taxista, que son profesionales, que no pueden trabajar si no hablan.
1: Y ahora que llegué le diga uno, ¿te gusta? Y uno.
0: Y además le pregunta uno,
3: ¿te gusta? Y luego eso.
0: ¿Te duele? Y uno. Y uno no. ¿Cómo interpretan ellos que eso es sí, que es no?
3: Los años de experiencia. Yo creo que eso es como leer la letra de los médicos.
0: Muy complicado.
3: Sí, es lo mismo escuchar las palabras del paciente que va ahí.
0: Pero porque esas conversaciones, además son conversaciones muy profundas.
3: Sí.
0: Empiezan con preguntas básicas y ya luego hay temas más profundos y uno, pues sí, tiene que interactuar con la persona y le van preguntando.
3: Es que el principio de esa conversación.
0: ¿Y cómo va Radioactiva?
1: Ay, Dios mío, bájale la presa. Bájale la presa, por favor.
0: ¿Y
1: cómo va Radioactiva, no? Con una que ha trabajado dos semanas.
3: Ministra de Vivienda.
0: Volando.
3: No, volando. No, y es que son muy hábiles porque comienza la conversación y las primeras preguntas son de respuesta de y después se comienza a poner complicada la conversación. Terrible,
1: sí.
3: Terrible la situación del país, ¿no? ¿Y tú dónde estabas cuando pasó lo del terremoto?
0: Sí, ¿no? Claro, es que tuvo que ser fuerte. Tuvo que ser fuerte, de verdad, porque también pues a todos nos pasó.
3: Ahora, yo me pongo a pensar esas personas que estaban en cita odontológica cuando el
1: temblor.
3: No,
1: claro.
3: Sí.
1: Fuerte.
3: Bueno,
1: fuerte.
3: Quédese quieto.
1: Sí, de verdad. Pues son situaciones en las que uno dice de verdad, ¿y qué hacen? O sea, en medio de una cirugía.
0: Claro, eso sí lo vi.
1: ¿Cirugía qué?
0: Compartieron por ahí un video de alguien que estaba en cirugía y estaba como el anestesiólogo y demás. Y se fue la luz y todo en el hospital. Pero es una situación pues caótica porque ¿qué hacen? De Ana y él. No, pues tienen que estar la responsabilidad del paciente es de ellos, entonces tampoco pueden abandonar el lugar.
3: No, claro.
0: Imagínense uno abandonando el lugar del odontólogo. Evacuamos, que le diga uno al odontólogo, evacuamos.
3: Dice que bueno. Bueno, Cardona, escupa y salga corriendo. No, mano, no. Situaciones.
1: Sí, aguanta. Sí. No, muy heavy eso, muy heavy eso. En medio de una cirugía o algo así en el odontólogo y que toque evacuar.
3: Que usted esté ahí mirando, que usted esté ahí en su silla odontológica y vea cómo esa lámpara de odontología que lo encandila.
0: Uy,
3: usted comience a hacer péndulo de un lado para el otro y usted péndulo. Difícil situación.
0: Muy bravo. Muy bravo.
1: Ay, muy heavy. No, muy heavy, muy heavy. No, eso es muy heavy.
3: Mire cómo es importante mantener la calma en una situación de esas.
1: Sí. Sí, sí,
3: es importante.
1: Ahí sí toca. Sí, porque
3: ¿qué más? Le toca porque ¿qué va a hacer usted?
1: Ay, no.
3: Y que el profesional lo guíe. Bueno, respire profundo, escupa, respire profundo. Eso. Muy bien, vuelva y escupa, respire profundo. Eso.
0: Ese profesional. Ese profesional es de que. Bueno, escupa, respire profundo,
1: escupa, eso, sí, todo. Habla más,
3: habla más, eso, todo
1: habla
3: adentro,
1: bien,
3: por favor.
1: Habla bien.
0: No. Un abrazo para nuestra Cata, sí.
3: Catica, mejórate pronto, por favor, porque la verdad te extrañamos mucho.
1: Oiga, sí.
3: Oiga, sí, la China se basta. Usted puede decir lo que quiera
2: de la camarada Pupilas.
1: Sí.
2: Pero la China hace falta.
1: Ve, sí. Ve, ve. La Equina Bernal hace falta.
3: No, no, no, no, no.
0: Hombre,
3: no,
0: ¿dónde estará? No, no. Pequeño Pony.
1: No, no.
3: Mira, Cata, son ellos. Cuando vengas aquí.
0: No.
3: ¿Sería? Ah, ¿con tus represalias? Recuerda que son ellos dos. Recuerda, Catica.
1: No, pues parece que no está escuchando. Por eso aprovechamos.
3: Porque aprovechamos, sí, porque cuando ya está escuchando eso,
1: es que cuando, ya se echa. Sí, eso empieza a mandarnos amenazas.
3: Represalias, amenazas. Sí.
1: Sí, eso se convierte en Rusia, pues. Eso se vuelve rusa.
2: No, eso mejor dicho.
0: Mira, mañana que esté acá todos. Calláis.
3: Me hacen el favor.
0: Lucho puestecito.
3: No, mañana.
0: Puestecito y quietico.
2: Mañana para celebrar la recuperación de mi compañera, prometo venir en camisa.
0: Papillas. En camisa mañana traemos sopas.
3: Mañana.
0: Sopitas, sopas, papilla, le traemos babero. Sí, le traemos cositas para.
3: ¿Cómo le van a? Pero es que ya lo del babero.
0: Ya está la actividad para mañana, papá.
3: Babero y un trapito para darle cucharada y.
0: Yo tengo unas cucharitas que me quedaron de mis hijas cuando tenían como 3-4 meses y eso.
2: Ay, claro.
0: Sí. Las cucharitas que son de papilla, esas también podemos utilizarlas mañana.
1: Yo le puedo masticar la comida y se la regurgito, pues. Si
2: ay, necesario. Tan bello. Como una mamá, como una mamá paloma.
1: Eso.
2: Como un pingüino. Como una mamá pingüino.
0: Y Lucho también. Luego le puede sacar los gases.
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2: Vamos pa'l parque, Catico, camine, a ver.

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1: Muchas bandas, muchos artistas se han sumado a la ayuda, los damnificados obviamente de este terrible terremoto. Y unos sí. Que vi que andaban el fin de semana de concierto recaudando fondos también, nuestros amigos de The Mills.
2: Ah, ¿sí? ¿Qué hicieron?
1: Vi por ahí como que tener un concierto y demás, no sé porque entre tanta información, pero por ahí algo vi que tener un concierto y que todo lo que recaudaban iba para las ayudas, todo vale.
3: Sí, vale. Sí, señor, sí, mire que vi muchas iniciativas como esas. Fui a un concierto de hardcore con la banda y otras bandas bogotanas, Pitbull, no sé si recuerdan a Pitbull.
1: Sí, claro.
2: Al de Mr. Worldwide.
3: No, no es de Pitbull de No. Pitbull, la banda bogotana. Hey.
2: Ay, no, de no, Juan. No,
3: ese no. Y vi de todo. Okay. Y que, oiga, vuelvo y le digo, qué bonito que los colombianos como que nos volcamos a ayudar. Ahora, el llamado es a que no pase la moda, no es una moda. Debe ser un valor colombiano, institucional.
2: Sí, sería lindo.
3: Será muy chévere.
2: Sería lindo. Sí. Claro que la pandemia decíamos lo mismo, que nos iba a cambiar. Y como que no mucho.
1: Y fue peor.
3: Pero esto es distinto. Lo que pasa es que en la pandemia lo que nos volvió malas personas fue esa gastadera de alcohol.
1: Eso y el tapete, que todos creíamos que el tapete de la entrada de la casa iba a hacer milagros.
3: Sí, y el tapete mágico.
1: El tapete.
3: Entre el alcohol y el tapete mágico untado de...
1: Nos dañaron.
3: Sí. Agua con jabón.
2: Ese alcohol sin poderse tomar.
3: Ese alcohol desperdiciado en las manos cuando podría estar en el hígado de cualquiera en otros. Eso fue lo que nos dañó, muchachos, nos desportilló el alma.
1: Y ahora le pregunto al productor, como nuevo presentador del Rock 20 de Radioactiva, pues digo nuevo, fue el fin de semana, ¿no?
2: Sí, señor, sí, exitosísima edición.
1: ¿Cómo le fue a The Mills con René haciendo la canción Sigo Buscando?
2: Muy bien, Pachito, muy bien. En el top número 10 están metidos, posición número 7 para The Mills y Sigo Buscando.
1: Bueno, pues se unieron con el amor platónico de Lucho.
3: Sí, sí, lo acepto. Lo voy a decir.
1: Con René, esta gran cantante mexicana.
2: Sí.
1: Hicieron esta canción que hoy llega al gallo de Radioactiva, que se llama Sigo Buscando.

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3: Suele suceder.
4: Aquí viendo Televisión no. Zone.
3: Aquí en el supermercado.
5: Sí, sí. Lo batió lejos, ¿no?
3: Lo batió lejos.
5: Muy lejos.
3: De la casa. No. Lo batió como batieron la semana pasada el productor, que Lucho se fue a la cabina de Bésame. Cabina de radio de Bésame.
5: Es verdad,
3: sí. Y batieron al productor porque, pues, cuando
4: le dijimos, bueno, ya les traigo a Champion. Bueno, vamos a un corte comercial.
5: Ay, qué pesado.
3: Y volvemos otro día.
5: Sí, sí. Pero gracias, bueno, lo queremos lo mucho, Tan. Y música y yo.
4: Oiga, tan divinas las de Bésame ahí, cuchicharlo en un rato ahí.
3: Bueno.
5: De cariño
4: y aguantarse
5: el olor.
4: La recocha en la que andamos. Ey, no, qué olor. Yo estoy siempre oliendo a Pepe Le Pú. Yo siempre estoy oliendo a mi fragancia de perro consentido.
3: Eso lo va a necesitar. Eso lo va a necesitar ahora que vamos para Alemania a conocer y estar un rato con Lucho Díaz.
4: Sí.
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3: 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El fin de semana jugó el Bayern, ¿o no?
4: Sí, señor.
5: El Bayern.
4: No solamente eso, sino que Lucho Díaz se metió un golazo.
5: ¿Ah, sí?
4: Contra Leipzig.
5: De allá mismo.
4: Okay. Por la Copa de la Liga, la Telecom Cup.
5: Ok, Telecom Cup. Ok.
4: Es con K.
5: ¿Sí?
4: Sí, señor, golazo de Lucho Díaz, tiene ahí una marca personal como ningún otro colombiano.
5: Bueno.
4: En el Bayern Múnich. Y fue una jornada así muy áspera. Lo aman, lo adoran, lo idolatran.
3: Muy áspera. ¿Cuánto quedó el partido, Lucho?
4: Eso quedó como 4-0.
5: Uy, ok.
3: ¿Seguro?
5: Sí,
3: ok. Espera, yo reviso. Estoy mirando
4: porque...
3: Es que como 4-0.
4: Fue goleada y tal.
5: Sí, eso diga 8-0.
3: Ay, pero en ese partido fue el desplome de Musiala. ¿Lo pillaron o no?
5: Ay, sí, papu.
3: Pero es que... Uy, lo de Musiala. Claro, yo sí dije, algo pasó en ese partido.
5: Sí.
3: ¿Qué fue eso?
4: Eso dicen que fue un golpe de calor. Usted sabe que en estos días estamos en verano allá en mi natal...
5: ¿Europa?
4: Alemania.
5: Alemania,
4: uh-huh. Ok. Así.
5: Tu natal Alemania.
4: Sí, claro. ¿No me ves que yo soy...
5: Bastián Gardiazabal.
4: Bastián Gardiazabal, yo soy de allá, pero de tamaño bolsillo.
3: Sí. Ahora, no es que se haya desplomado, o sea, se ha caído de un momento a otro, como que él se inclina un poco...
5: Sí.
3: Y pone las manos en las rodillas, o por lo menos es la imagen que yo vi. Y pues, ahí automáticamente reaccionan sus compañeros, viene el cuerpo médico de ambos equipos a ver qué es lo que pasa. Uy, y lo empiezan a atender. Y ya luego con tranquilidad, después de los exámenes médicos y demás, la información que daba el Bayern Múnich es que simplemente parece que fue un golpe de calor, lo que dice Lucho.
5: Uy, sí,
3: y
5: madre,
3: que, pues que no fue más, pero se iba preocupando, oiga.
5: Qué susto, porque es que se ve como le va dando como la chiripiorca, se va como, como agachando, se va como de patas de a poquitos. No, y llegan, lo sostienen ahí, pero, güey, madre, o sea,
4: golpe
5: yo no había
4: calor.
5: Visto que eso daba así.
4: Síganse burlando del cooling break.
5: Sí. Sigan criticando el cooling break.
4: Ese partido lo ganó el Bayern 2-0. Gol de
3: 2-0.
4: Cané,
3: ok.
4: Y luego gol de Luis Fernando Díaz, tu papá.
5: Ok.
3: Ok.
4: Bueno, gran jornada, gran jornada.
3: Sí, pues bien, entonces.
4: Oiga, hablando de jugadores colombianos en el exterior, Beckham David Castro se metió 3 goles en el fútbol suizo.
5: Ah, no, pero es que en el suizo.
4: Jorge Carrascal se metió un golazo con el Flamengo.
5: Flamengo. Ah, bueno.
4: Yo, Jader, vuelvo desde las cenizas, me levanto y aprendí la lección. Durán. Golazo, ¿sí?, con el Benfica en la primera fecha de la Liga de Portugal.
5: También hay
3: ¿y
5: que
3: cuando vemos
5: que,
3: a Lucumí?
5: También hay que decir, sí, que Durán, John Durán,
4: sí,
5: hizo el séptimo gol. Eso iba como 7-0. O sea, todo el mundo.
3: También es que
5: donde le dispare usted estaban haciendo gol. Entonces ahí verá, pues, John, si no hace el suyo siendo el delantero.
4: Ahora, doctor, que habla de delanteros, tenemos que hablar de la posición antagonista.
5: Del portero.
4: Del defensa. Hombre, John Lucumí para el Juventus.
3: Eso.
5: Lucumí.
3: En la Juve, ¿cuándo podemos ver a Lucumí ya defendiendo en la Juve? En la Juve, oiga. En la Juve
4: iba a estar. Pues ya el man entró, lo presentaron. Es cuestión de que el cuerpo médico diga: no, este man viene finísimo on fire a jugar, sí.
5: Oiga, pero la presentación fue bonita de la Juve, ¿no? La Juve lo
3: presentó
5: con un video. Con un video bien emotivo.
4: Muy bacano, muy
5: calidoso,
4: bacano.
5: Sí.
4: Y sabe que ustedes saben que yo me fijo en estas cosas. Vio el traje de Lucumí en la presentación del equipo.
3: No.
4: Ay, las fotos ahí de la firmada, el contrato y tal.
5: Bonito.
4: Tipo elegante.
5: Se nota que llegó a la Juve.
4: Se nota que llegó al fútbol.
3: A la Juve
4: sería, sí.
3: Dije.
4: ¿Sabe también?
3: Solo quiero hablar con usted.
4: Ok, hágale.
3: No es fácil lo de este man de Lucumí, porque es que Cuadrado dejó historia grande en la Juve. O sea, sí. Cuadrado fue gigante.
4: Sí, señor.
3: Ese llegó como en el 2015 hasta el que fue 2023, si no estoy mal, algo así.
5: Duró harto.
4: Sí, ese man hizo
3: bastante.
4: Gran carrera ahí. Alternando con grandes figuras. Ahí en la Juve, ¿sabe también quién va a llegar?
3: No, en la Juve. Ya no es el Dibu ya no.
5: ¿Quién va a llegar?
4: Ya le dijeron que no.
3: Pero ¿qué pasa con lo del Dibu? ¿Alguien me puede explicar qué es lo que pasa con el Dibu Martínez? O sea,
4: ahí estaba más.
3: Nadie, ¿cómo es posible que supuestamente la Juve hasta el último minuto, ¿sí?, como que lo intentó, pero también en el último minuto como que la Juve dijo no, gracias?
5: ¿En serio?
3: Y ya tenían a otro portero listo, no, lo ficharon. Y el Dibu se quedó, ahora no se sabe si va a quedar qué, o sea, se mantiene allá en el, ¿qué es? ¿Aston Villa?
4: En el Aston Villa, pero lo que pasa es que el Aston Villa le está buscando salida hace un montón de tiempo.
3: Y ya tiene otro portero.
4: Los reemplazos que le tiene son muy buenos. Y pues la verdad, pues, a usted le puede gustar o no el Dibu Martínez como arquero, pero aguantárselo en una concentración debe ser otra cosa.
5: Es que sí, quién sabe. Señor, como que es cansoncito.
4: Aunque también nosotros aquí, digamos, especulando, ¿no? Pero sí, muchas de esas contrataciones se caen es por lo que exigen los representantes, por el CBY que exigen. Eso ha pasado mucho esta última semana que se cierra la ventana de contratación.
3: Sí.
4: Y este va para allá, este va para allá. Y sale el equipo diciendo, es que nos tocaría pagar unas comisiones altísimas. Y ahí, ¡prum! Se lo roba, porque sí puede cambiar.
3: Se cae el negocio.
4: Sí, eso es lo que está pasando.
5: Bueno, no, okay. Pero esperemos que le vaya muy bien ahí en la Juve, pues, jugando.
3: ¡En la Juve!
5: Vi que presentaron un video muy bonito diciendo, llegó la muralla colombiana, Italia.
3: Su madre seguramente lo presentaron.
4: Es que hacia la selección Colombia le haya ido como, pues no como nosotros esperábamos.
5: La Colombia.
4: John Lucumí se hizo un mundialazo.
5: Sí,
4: jugador. Crack. Y crack. Que es de esos jugadores obreros. Usted lo ve en donde lo necesita.
5: Sí, sí.
4: Y siempre está dándola toda y no es que se queda ahí en la mitad del campo haciendo jarras.
3: Me gustó mucho las ayudas de los

0: Es que uno dice, sí, lo importante aquí es que nuestros hermanos estén bien. Unámonos y que venga la ayuda de donde venga.
1: ¿Viste lo de nuestro equipi?
0: De mi divinos.
1: Sí, ayer todo el equipo recibiendo donaciones ahí en la sede.
2: Pero
1: la
2: poquitas.
1: La gente llegó.
0: No,
1: Pacho, por favor,
0: la gente de Minas.
1: Hasta las 9 de la noche allá entregando donaciones. Y además me pareció muy bonito que ayer en Banquiades, hicimos ahí conexión un rato, Banquiades. Y había una hincha de Santa Fe.
2: ¿Sí? De pronto era su madre.
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0: Pacho, la de escuchar.

0: 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Son las
1: 6:55.
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3: Una de las grandes noticias de la música tiene que ver con System of a Down y Faith No More. ¿Ustedes saben?
4: ¿Qué pasa? Bueno, va a contar.
5: A ver, cuéntanos, Pacho.
3: Ya se confirmó que System of a Down y Faith No More van a estar en un show el 15 de enero del próximo año en el Maracaná de Río de Janeiro. Eso está confirmado, incluso lo están promocionando como One Night Only. ¿Okay? ¿Ok? O sea, una sola noche, así lo están promocionando. Lo bueno de esto es que también es el regreso a los escenarios de Faith No More, que es la banda liderada por Mike Patton, que más de una década sin estar en actividad y demás, pues decidió regresar. Entonces, pues esto llama la atención. Ahora, la gente ha empezado a decir, ok, pero que vayan solamente a Brasil, esto va a ser como extraño. Debe ser que va a haber más países y más ciudades, ¿ok?
5: Sí, ni vos que fueran, pues.
6: Y que esa es la fecha más o menos en la que se hacen los festivales grandes del sur. El Lollapalooza, el Primavera Fest.
3: Ok. ¿En enero?
6: En febrerito, sí.
3: Ah, bueno, porque este es 15 de enero en el Maracaná. Lo que yo he visto por ahí, no es información confirmada ni nada por el estilo todavía, es que sí hay conversaciones para que vayan a Chile, ¿viste?, para que vayan a Argentina.
6: No se lo vayan a perder.
3: Y para que vayan a Perú. No se habla todavía, por la información que yo tengo, de Colombia. Pero pues todos sabemos que acá hay público para poder ver a System y a Faith No More.
6: Claro, sería genial. Y si no, pues nos vamos para Perú.
5: Vamos a ver. También. Agarramos para Perú.
6: Sí, montamos llama y nos vamos.
3: Es que lo que toque.
6: Lo que toque.
5: Ahorita plantear conciertos y eso, pues esperar.
6: Toque,
5: como aguántelo.
3: Calma. Bueno, pues llega System of a Down al gallo de Radio Activa, que estará en Sudamérica en enero del próximo año al lado de Faith No More. Aquí están en este martes arrancando semana en Radio Activa.
5: Y si no vienen, pues ya los vi, ya.

0: 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En Radioactiva son las
1: 7 de la mañana y un minuto en Radioactiva.
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0: Aquí estamos, aquí seguimos en el gallo de Radioactiva. Estaba revisando una cosa.
1: ¿Qué, Pachito? La cuenta bancaria. Para alegrarte el día.
0: No, esa está grave.
1: Los exámenes médicos.
0: De cata. No, los exámenes de cata. Espero que mejore porque sí, le hemos perdido estos días.
2: ¿Qué será?
0: Y hoy también.
1: Ay, ¿qué te revisaste? Un lunar que se está creciendo.
0: No. Pues bueno, ese sí en la ingle.
2: Ah, una cana en la ingle.
0: Una cana, ya son varias. No, estaba revisando. Señora. No, además de todas estas cosas que ustedes mencionan que son importantes.
1: ¿Qué te revisaste?
0: Como también el Instagram de su mamá.
1: El
0: estaba
1: punto G.
0: Mirando.
1: ¿Te revisaste el punto G?
0: Sí. Bueno, también.
1: ¿Con esfero?
0: También todo eso es importante. Por favor, no hagan eso. No hagan ese trend de TikTok.
3: Después caminan muy chistoso.
0: No, después, ustedes.
1: Después, ¿quién se los aguanta?
0: No, les fascina. Después quedan aulla, como nosotros.
3: Después esa aulladera. Después el problema va a ser sentarse.
0: No, total. Bueno, no, estaba revisando cuándo va a ser el próximo festivo.
3: Ahí.
1: Ah, sí, sí.
3: Eso sí se les demora.
1: Sí.
0: Y pasarán aproximadamente 2 meses para el próximo festivo.
1: ¿Qué?
0: El siguiente es el 12 de octubre.
1: Ay,
0: hoy es 18, o sea que calcule, sí, casi 2 meses. Uy, no. Un mes y casi otro, pues.
1: Uy, no, sea salvaje, Pacho.
3: Le tengo otro dato para
1: Pacho,
3: que usted
1: no
3: sepa.
1: Inhumano.
3: Le tengo otro dato para que usted sepa y diga.
1: Fue el año y no hicimos nada.
3: A ver. Nos quedan el lunes 12 de octubre, lunes 2 de noviembre, lunes 16 de noviembre,
1: ¿sí?
3: Martes,
1: ¿sí?
3: 8 de diciembre y viernes 5 de diciembre. Son los cinco festivos en el año.
1: No, vámonos ya, perro, Lucho.
3: No, pero es que no fui Lucho. Yo les dije en campaña, voten por mí.
1: No, Lucho.
3: Porque yo en septiembre les voy a poner 2 festivos.
1: No, o sea, tan pecueca, Lucho.
3: Gracias, Colombia. Gracias.
0: Y
3: Colombia.
0: Ya, gracias. Sí, es la recta final del año.
3: Solo 5 festivos y se acabó esto.
1: Jue madre.
3: Solo 5 puentes.
1: No.
3: Y el próximo es como dentro de 2 meses. Así que realmente la verdadera época productiva del año es desde hoy hasta el 12 de octubre. Ve a ver.
1: No,
3: es la época
1: donde
3: usted necesita salvar su año. No tiene derecho al descanso.
0: Así es.
3: Mulé.
0: Así es.
3: Cameche.
1: No,
3: voltee. Bulté.
1: No, sea carechimba.
3: Ey. Coigan a eso.
0: Mire que ahorita que usted hablaba de voltear y de trabajar, vi un video el fin de semana de una persona que había perdido todo en el terremoto.
1: Sí, señor.
0: Y era, pues tenía su negocio, una persona que tenía su negocio, y él grabó un video y hacía como una reflexión muy importante porque él decía que a las personas que también estaban ahí y que habían hecho parte de la tragedia, les decía... Trabajen, empiecen a trabajar porque necesitamos sacar adelante esto rápido. Porque comentaba que dentro de amigos de él, gente, repito, que también había perdido muchas cosas, decían como que les daba pena empezar a trabajar otra vez. Pues ¿qué? Porque había gente que la estaba pasando muy mal. Entonces, como verse ya productivo era como verse mal. Y la reflexión que él hacía decía: mire, yo lo perdí todo. Y absolutamente todo, pero aún así mi invitación es para volver otra vez a arrancar, para trabajar, para volver otra vez a intentar recomponer un poco lo que se ha perdido. Y él decía, en lugar de ya pensar y pasemos a trabajar, él decía, a reactivar cosas para que eso se vaya transformando poco a poco. Y él decía, y hacía esa reflexión, era por eso, porque gente cercana a él le decía que no lo habían perdido todo, pero les daba pena ponerse a trabajar viendo que otra gente la estaba pasando muy mal. No sé si se entienda un poco.
1: Claro, ve a Cata.
0: No, pues Cata no, porque Katica está... No, sí.
1: Le está dando un peno, no.
0: Y este productor... Es que se da cuenta, uno habla de cosas aquí serias y trascendentales. Y este tipo está en otro
3: mundo.
0: La vez pasada bajó ahí que con las... No, mentira, es que sí ayudó. ¿Para qué le voy a caer si el tipo sí ayudó?
3: No, el chino ayudó, no.
0: ¿Para qué me pongo a decir cosas aquí que no son verdad? Él sí ayudó.
3: Ayudó hasta con la deforestación.
0: Sí, ayudó.
1: Allí bajando un arbolito.
0: La mula y todo. No, se ayudó el patán este. La rata esta. Es que yo quería verle el quiebre, a ver por dónde le entraba.
1: A ver por dónde lo agarra.
0: Pero no, ese no es un buen argumento porque él sí estaba ahí.
3: Ustedes pueden decir de todo de mi ahí perro vamos. Caramelo. Pero el pelado es camellador, colaborador.
1: Sí. Le meto. Yo le meto, Pacho.
0: A veces también. Pero bueno, oiga, era una reflexión que él hacía pero, y que me parece muy sensata, que sí. Hay gente que dice, reactivemos rápido, empecemos, no es fácil, pues porque no obviamente fácil, mucha gente perdió todo, pero él lo perdió absolutamente todo y dijo, pongámonos manos a la obra. Era como un poco el resumen del video. Pongámonos manos a la obra, no les dé pena volver a empezar, no les dé pena arrancar otra vez, con lo que sea, pero empecemos. Y era un llamado a esa gente que quiere o que le da un poco de angustia dar un paso adelante, pues porque hay otros que lo perdieron todo. Y pues sí, toca reactivar cosas, porque también la gente poco a poco tiene que,
3: sí,
0: con poco, mucho, lo que sea, pues volver a intentarlo, porque pues ¿qué hacemos?
3: No, y no está mal, y no está mal. Mire que también veía un video en estos días de gente del Chocó que decían que nosotros tenemos dos manos.
1: Sí.
3: Una para trabajar y la otra para recuperarnos.
1: Ándale.
3: Entonces usted puede seguir trabajando y puede seguir ayudando. No está mal que usted vuelva a sus labores, no está mal que usted le eche para adelante. Y si usted se lo llevó, el que lo trajo en esta situación, levante la manito, que paso estamos todos para sumar ayudas, mirar a ver cómo hacemos. Pero sí, mano, una mano para el camello y otra para la recuperación. Adiós rogando y con el mazo dando, ¿es qué dicen?
1: Bueno, sí, también.
3: Yo creo que de ahí podemos salir todos. Y últimamente estoy muy positivo. Sí, ¿por qué?
0: Mire.
3: Muchachos, porque pues es que no hay otra.
1: Tengo que echarle, sí.
0: Es el pastor. Créale a mi pastor.
3: Créale.
1: Sí,
3: Dios te bendiga, tu cabello ensortijado, varón.
0: Gracias, pastor.
3: Ey, tú vas a mi iglesia, ¿verdad? Dios te bendice.
1: Bueno. Sí, hay que hacerle ahí.
3: Hay que hacerle con paciencita, con despacio.
0: Sí, poco a poco.
3: Sí, pues la verdad, Pacho, es que uno sigue enterándose de cómo está la situación y no estamos para bajar los brazos todavía.
0: Sí, no.
3: Nosotros somos canzoncitos, hacemos chistecitos, pero créanme que todos y cada uno aquí en parche y cada uno por su lado, estamos en eso también de la colaboración permanente, de la solidaridad permanente. Y que me parece muy valioso no dejarlo de hacer, y me parece mucho más valioso la gente que lo hace y no se graba.
1: Como
3: que no hace un show. Está bien mostrar que usted está ayudando y tal, pero me parece que es más hacia el lado de motivar a otros a hacerlo que al mírame aquí estoy.
1: Eso
3: me parece vital en este momento. Entonces no me puedo grabar. No, usted puede hacer lo que quiera, desde que colabore.
1: Bien,
3: hágale.
1: Sí.
3: Lo que está mal es que usted vaya a grabarse y no colabore. Eso vi artico en estos días, padre.
1: Sí, porque para hablar bonito en redes, todo. Sí, no, el corazón, pero vaya.
3: ¿Va a posar?
1: Exacto.
3: ¿Va a posar?
1: Pero vaya, volteo un ratico, no aparece.
3: Ay, sí, señor. Y que no importa si usted tiene en el bolsillo solo 5 luquitas.
1: Ah, sí, todo
3: usted
1: bien.
3: Usted puede donar su tiempo. Sí. Vaya y voltee 2 horitas.
1: Sí, sí, sí.
3: 2 horitas de clasificación. Claro. Usted no sabe la ayuda tan hijo de madre que es eso. Sus manitos, su tiempo, su esfuerzo, ya es un montón.
1: Total.
3: Y no pasa nada si no lo publica, tranquilo, la ayuda igual llega.
1: Sí. De pronto usted lo hace por informar y decir, vea, acá están necesitando.
3: Re bien, hágalo. Lo necesitamos aquí. Todos porque todos estamos pendientes de eso.
1: Sí. Este fin de semana estuve en 2 puntos, uno que fue ahí en un centro comercial, que de hecho nos dijeron algo que yo dije, uy, no, embarrada si esto pasa. Y es que a los mercados les estaban tachando el código de barras y poniéndole donación con un marcador. Que porque vieron que había gente que llegaban las donaciones y esas cosas y lo bajaban por allá y se ponían a vender. Entonces era como estamos marcando todo para evitar que revendan esto, que es una donación.
0: Sí, pero usted sabe que eso pasa. O sea, eso no va a suceder, eso pasa pues porque obviamente. Pero la tragedia de muchos es el negocio de otros.
1: Qué embarra.
0: Eso. Sí.
3: No, qué maluco tener que vivir eso, pero ¿sabe qué?
1: Ojalá no lo hagan.
3: Me parece muy bien que nos estamos dando cuenta a tiempo y pues sí, son lunares. Hay que señalarlos.
1: Son lunares.
3: Y hay que decirlos en voz alta para que no vuelvan a suceder. Vuelvo y le digo, nosotros estamos dedicados aquí a lo que vienen siendo los jijijis y los jajajas. Pero en este momento tan seriecito, sí está bien que usted esté atento.
0: Lo único,
3: atento.
0: Pastor, ahí lo bueno es que si usted marca pues la ayuda que está dando... pues sea con un marcador que no se borre, porque hay gente que estaba marcando
1: con borrable.
0: Sí, con borrable. No, no, y entonces la gente en internet decían, no, pero pues, no, sí, tienes no. Que no se borre, porque pues obviamente es una donación, entonces ya queda marcado y demás para que otros no aprovechen eso.
1: Sí.
3: Oiga, sí, ¿sabe también que vi también mucho en personas que están allá en los lugares de la tragedia, influencers, uh-huh, ciudadanos en común?
1: Sí.
3: Se necesitan lonas. Mucho plástico, rollos y rollos de plástico para hacer albergues momentáneos, porque es que no, que es un país tropical, sí, y aquí llueve, la lluvia,
1: como que
0: y la temporada ha sido de lluvias también.
3: Sí. Entonces, antes de que venga el Superboy, el super niño, sí, como me viste ahí, bilingual people.
0: Increíble.
3: Pues llueve un montón, entonces.
1: Oh, fuck.
3: Si usted dice en este momento.
1: Fuck you.
3: Oye.
0: Producto, ¿qué le pasa? ¿No durmió bien o qué?
1: Perdón, era thank you. Era thank you, perdón, me confundí. Era thank you, no fuck you.
0: Entre thank you, fuck
3: you. ¿Qué tal uno de paseo y qué?
0: Fuck you.
3: Fuck you, fuck you.
1: Perdón.
3: Y el man queriendo decir thank you.
1: Era thank you, era thank you. Sí.
3: Entonces, ¿en qué estábamos antes de que me foqueara?
0: No sé, porque es que el productor, es más, el productor dijo, es que estuve en un par de puntos el fin de semana y solo habló de uno.
3: Sí.
1: No, el otro fue ahí en el campín, que mucha gente y muchos voluntarios. Ah, eso es bonito. Ver como tanta gente diciendo,
3: venga. Y hay que decirlo, qué bacanería las empresas que aprovechan su presencia, vamos a decirlo, su poder empresarial, su poder de convocatoria para estas causas.
1: Sí, también.
3: Estoy hablando de la gran casita que tenemos, Caracol.
1: Sí,
3: gran Caracol.
1: Sí.
3: Esencia, los que están administrando el campín, que fueron los que organizaron esa recolecta, esa recolección, ese punto de acopio. Uh-huh. Y de ahí para arriba podemos decir un montón que así como el ciudadano a pie, vi videos de señores llegando en bicicleta, el mototaxista, las personas más humildes, también la gente con todos los privilegios, las empresas que están grandemente articuladas.
1: Sí.
3: A mí me parece que eso es una cosa muy bonita de ver. No me voy a cansar de decirlo, qué chimba.
0: Sí. Ustedes estaban hablando del campín, productor, y ya salieron los precios de la boletería para el juego Levantemos a Colombia, que va a ser en el campín.
3: Oiga, sí, lleno de estrellas.
1: Sí.
3: Para decirle,
0: va a estar viernes, tan
3: bueno que va a jugar
0: este Falcao. Viernes.
1: ¡Oh!
0: Vuelve Falcao.
3: Ahí se la
0: parece
3: tengo.
0: Que sí.
1: Epa.
0: Parece que sí voy a hacer goles.
3: Parece ser que en esta sí lo van a dejar jugar. Ay, oye, Pacho, ¿qué estás diciendo de Radamel?
0: No,
3: te escuché.
0: Falcao, Guarín, Colombia, Teófilo.
1: Sí.
0: Creo que uno de los organizadores es Mario Alberto Yepes.
1: Ah, qué bacán.
0: Y las boletas estaba viendo para los que quieran ayudar en esta causa, Levantemos a Colombia. Los precios van desde 25,000 hasta 50,000 pesos, dependiendo de la localidad que usted elija. Pero es otra forma de ayudar, pues, porque todo lo que se reúna irá destinado para apoyar a las víctimas. Entonces, vea, hay muchas causas que usted puede apoyar de acuerdo también la que usted le suene, le guste, como quiera ayudar.
1: Organizado ahí por Yepes, lo perdono entonces.
3: ¿Por qué lo va a perdonar si él no tiene nada que le perdonen? Él
1: yo,
3: es genial.
1: Sí, no, yo.
3: ¿Qué le tiene que perdonar a Yepes?
1: Una vez que yo trabajaba en otro medio,
3: okay,
1: y lo entrevistamos, y le pedí una fotico y me dijo, no puedo, y se fue.
3: Pero yo, si
0: bien hecho.
3: Pero si el man no.
0: Bien hecho. Bien hecho.
1: Pero ya estábamos ahí. Ya estaba bien yo hecho. Así. O sea, me tomé la foto con con el vacío, Pacho.
0: Bueno, así, me parece perfecto.
1: Como capitán, una foto y. No puede
0: me parece bien.
3: Mario Alberto, si te llega este mensaje.
1: Lo perdono.
3: Te felicito.
0: Vuélvelo a hacer.
3: Te felicito. Así es.
0: Todos somos Yepes.
1: Todos somos
0: Yepes.
1: Sí. Sí, Pacho. No lo hizo Lenny todo. Kravitz.
3: No. Bueno, pero es que ¿quién es ese tal Lenny Kravitz?
0: A ver, no.
1: Pero lo perdono. Yepes muy bonito.
3: Yepes le dijo, no puedo, ay caracoma, güey.
2: ¿Qué tal? Mi pronunciación es casi nativa, papá. Les advierto.
1: Pero no, bien por Yepesito. ¿Y ese partido entonces que es el viernes?
0: Viernes, bien,
1: que se sigan sumando más cosas así, que sigan haciendo pues y todo lo que vi el fin de semana de la gente colaborando, muy bonito.
3: Y que sigue sí. Porque también ahora, hay muchos voluntarios desplazándose a Pereira, Manizales, Buenaventura, sí. Quito, porque hermano,
1: es el momento de unirnos como uno solo.
3: Hay pastores de pastores, ¿no? Este es un pastor bueno.
1: Oiga, hablando, perdón, yo cambiando un poco. cortico el tema.
2: No importa.
0: A ver,
2: tú hagas pues lo que quieras. Igual siempre cosas... haces lo que se te da la hijue madre gana, no importa.
0: No, casi no.
1: Hablando de cosas que pasaron el fin de semana.
2: ¿El finchi?
1: El fin de semana me pasó que me encontré yo con un letrero que me dejó como pensando.
2: Azul.
1: Sí. Sí, yo dije este letrero, este mensaje.
2: De esos, pues, que, o sea, de esos que le dan a uno como que no le entra el cambio.
1: No sé si está muy bien o muy mal.
2: ¿Qué dice?
0: El letrero que me dejó pensando.
1: Es para que lo veamos a través de YouTube y de TikTok, si quieren conectarse y verlo.
0: Vengan al canal de Radioactiva en YouTube, que es Radioactiva Colombia.
1: Eso.
0: A través de TikTok. Bien.
1: El fin de semana estuve visitando ahí un sitio, no sé qué, bla, bla, bla, y llegué y me encontré con un letrero que yo dije.
0: A ver.
1: ¿Está muy bien o está muy mal? Ayúdenme a decidir. Escriban ustedes, ¿está muy bien o escriban ustedes, está muy mal? Porque es que, ahí está, ahí lo pueden ver ya en la transmisión.
2: ¿Qué?
1: Es un letrero.
2: ¿Qué es esto? Uy, pero qué capacidad de mezclarlo todo con todo.
1: Wow. Es como todo con todo. Tiene que verlo,
0: Vamos a leer por partes. Sí.
1: A ver, Pacho, descríbenos la imagen.
0: Usted fue el que se lo encontró. Yo aquí atento, sí, dele.
2: Bueno, es que tomó muy bien la foto.
1: Fillo, o sea, al.
2: Cortó
1: al...
2: donde era.
0: Le quedó colgando una y que se le ve. Pero bueno, digamos que el productor intentó ser profesional.
1: Sí,
0: van ustedes ver pues ahí una gónada.
2: Una foto con un brazo y como de pelle.
0: Pero bueno.
1: Es una foto de en un baño. Un orinal. ¿Qué dice?
0: Sí.
1: Este orinal ahorra 140,000 litros de agua.
2: O sea, wow, bien, esto está bien.
0: Hasta ahí.
2: Qué bueno enterarse.
0: Hasta ahí,
2: de esas
0: perfecto.
2: Cosas.
0: Dice, sí. Mira, bueno, es una causa importante, está ahorrando. Sí.
1: Okay. Porque el orinal no tenía así como palanquita de bajar agua, ni botoncito, nada. Estaba solo el orinal.
2: Ok.
1: La gran arepa blanca esa que está ahí.
2: Sí, la cumbamba esa blanca. Esa cumbamba blanca de cerámica.
1: La jeta de gigante está ahí. Listo. Y entonces dice, este orinal ahorra 140,000 litros de agua.
0: Bien.
2: Hasta ahí.
1: Excelente mensaje.
0: Y hay unas goticas de agua al lado de la palabra agua.
1: Sí, señor. Y dice.
2: Exacto.
1: Y continúa el mensaje y dice, con esta cantidad se podrían hacer 4,600 ollas de ajiaco.
0: No, pero como.
1: O sea, ahí cambia ya un poquito.
2: El que escribió eso fue Champion, que en el segundo párrafo dijo, discúlpame, te cambió el tema un poquitico.
0: Uy, hijo de madre, pero ahí sí es cuando se la cambian al jugador de banda. Y no estaba preparado para el cambio de banda de un lado a otro, como que queda loco.
2: No,
1: exacto.
2: Lo más bonito es el texto final.
1: Sí, sí.
0: La tercera parte, el cierre.
1: Pero es que eso de 4,600 ollas de ajiaco, yo dije, güey, madre, eso es muchísimo ajiaco.
2: Ah, ajiaco. O sea, sí. Ahí me quedé pensando, porque es que dice 4,600 ollas de ajiaco en amarillo. Entonces yo me quedé pensando, eso es mucho chichi.
0: Ya, pero es que además estás en un orinal. O sea, orinal ajiaco. Agua, exacto. Orines. O sea, ¿y niños? No, o sea, terrible.
2: Sí. Palabras clave, agua, orines, niño, ajiaco.
1: Claro. Exacto. Entonces, ayúdenme ustedes a decir si eso está muy bien o muy mal ahí en YouTube o en TikTok, porque continúa el mensaje, la tercera parte.
2: El cierre del mensaje a mí.
1: La tercera parte
2: me
1: dice,
2: cambió la vida.
1: Imagínate cuántos niños podrían disfrutar de una comida. O sea...
2: Cuando uno llega a esa frase, después de leer muchas veces.
0: E ir orinando,
2: ahí uno ya se está sacudiendo y dice, imagínate cuántos niños podrían disfrutar de una comida. No sé, ¿por qué?
0: ¿Cómo se llama este tipo de marketing? O sea,
1: marketing. Marketing reflexivo, marketing de choque, marketing...
2: De choque en el baño.
1: Marketing de sacudida.
2: Marketing de goteo se llama.
1: De verdad, que yo decía, ¿a dónde iba? O sea, el mensaje era el ahorro del agua. El mensaje era
0: los
1: gastar
0: niños,
1: más en alimento, el mensaje
2: era el hambre infantil.
0: El valor del ajiaco como uno de los grandes platos típicos de nuestro
2: la
0: país.
2: La valorización del ajiaco, porque qué raro que diga ajiaco y no, digamos, consomé.
1: Sí.
2: ¿Sí? Porque no podía, digamos, decir
0: no.
2: cazuela.
0: No, no, no. Ahora.
1: Dice para Caneno 4668, con esa última frase se me corta el chorro. O sea.
3: Imagínate cuántos niños podrían disfrutar de una comida. Ahí ya no, estoy llorando yo.
1: Pero es que de verdad. Ay, no, o sea.
0: Es terrible. O sea, es que estoy viendo acá, este orinal ahorra 140 mil litros de agua.
1: Sí,
0: ok.
1: Sí.
0: Con esta cantidad se podría hacer 4.600 ollas de ajiaco.
3: Todo mal.
0: Pues no cuadra, no cuadra, pero. No. Okay. Pero ok. Pero está bien. Y luego, para rematar, imagínate cuántos niños podrían disfrutar de una comida.
3: No, yo.
0: O sea, no, es demasiada reflexión.
1: Es demasiado. O sea,
0: son muchos insights. En una sola campaña.
3: Claro. Y además la ilustración de la olla del ajiaco es. El ajiaco es amarillo.
0: Claro.
3: A ver, ¿alguien se lo inventó?
1: Está muy
3: ¿Alguien
1: mal.
3: Lo revisó?
1: De verdad.
3: Un superior todavía
1: sí.
3: Lo vio y lo aprobó. Y todavía hay un descarado profesional que lo imprimió.
1: Sí.
0: Sí, sí. Y eso deja también, cierto problema mental, porque cuando uno, digamos, salga del orinal y sí. Se toma un vaso de agua, pues uno va a pensar también otra vez en el ajiaco, en los orines, en los niños, o cuando uno vea un ajiaco va a pensar en los orines, en los niños,
3: es que
0: o cuando vea uno un niño va a pensar en un ajiaco, en orines, en agua, o sea, son muchas cosas.
3: No.
1: Sí, son demasiadas
3: o
1: cosas.
3: Cuando uno vea, cuando uno ve a un niño con hambre, le van a dar ganas de orinar.
0: También. También, claro, por supuesto.
1: También. O sea, se unen muchas vainas. Eso sí olía rico, el orinal. Digamos que olía bien.
3: ¿Ajiaco?
0: ¿Ajiaco o a niño? Ahora también hay que preguntarnos dónde estaba orinando el productor. ¿Dónde estaba él orinando? Porque pues obviamente estas campañas.
1: En un billar de allí de la 45.
3: ¿En un billar? ¿En un billar se preocupan por eso?
1: En un billarcito.
3: ¿En un billar?
1: En un billar. Entré yo y vi eso y dije, no puede ser este mensaje tan profundo. No puede ser este mensaje de verdad tan reflexivo. O sea, yo de ahí para allá ya me desconcentré, ya no me salía ni una de las bandas, pues.
3: Ya no pude hacer tres bandas.
1: Y esto era en el orinal, ¿se imaginan una taza? La reflexión.
0: No.
3: Esta taza ahorra 140 mil litros de agua.
0: Con aquí
3: esta
0: puse.
3: Cantidad se podrían hacer.
1: Sí.
0: Aquí puse. ¿Qué podemos hacer con 140 mil litros de agua? Entonces, abastecer a una persona, cubre el consumo promedio total de un ciudadano español o donde sea, 3 años. Ok, bueno, entonces uno se mantiene en la misma. Mantener una familia, satisface las necesidades completas de agua de una familia de 4 integrantes durante un periodo de 9 meses.
1: Sí.
0: Ok. Duchas diarias, 1.400 duchas de 10 minutos.
1: Uy.
0: Es que el problema es por qué el ajiaco. ¿En qué punto el ajiaco conecta con agua?
1: Con los miados de la gente.
0: Miaos. No entiendo.
3: No, y si usted está así, y si usted entra al baño así tomadito.
1: Sí.
3: A desagotar la vejiga.
1: Sí.
3: De eso, usted sale de ahí y ¿qué es lo primero que pide?
1: Uy, sí.
3: Un ajiaco. Claro, entonces,
0: un baño.
3: Hay que revisar por ahí cerca cuál es el restaurante de comida típica que está patrocinando la publicidad de los orinales.
0: Uy. Cambiemos el orden. Imagínense que el orden fuera. Este orinal ahorra 140 mil litros de ajiaco. Con esta cantidad se podrían hacer 4.600 miados.
3: 4.600 ollas de miados. Imagínate cuántos niños podrían disfrutar de una comida.
0: No, sí, usted puede cambiar. No. Usted puede cambiar. No, es que el cierre es fatal. No,
3: el cierre
0: es terrible.
3: El cierre, Pacho, imagínate cuánto. Y uno ahí.
1: De verdad. Por eso es.
0: O sea, ¿y cuál es la causa? ¿Cuál fue la causa? Dígame. El que orinó sale diciendo, ¿yo ayudé a qué? Después de orinar, ¿qué dice una persona? ¿Yo ayudé a qué? ¿Cuál fue la noble causa de esa orinada que acabo de pegar?
1: De verdad. No, en fin de año, cuando estén reunidos en familia y digan, vamos a hacer ajiaco de fin de año, digan, esa agua salió del agua que se ahorró. Dígale, en un orinal. De un billar.
3: No, el colmo sería que esa ilustración de ajiaco tendría, por ejemplo, un chorrito de crema de leche. Ahí sí sería escandaloso. Ahí no, sería escandaloso.
1: Digamos que ahí está presente el olor a alcaparras y esas cosas.
3: Eso le iba a decir yo, ¿y cómo le fue en el baño? No, vea.
0: No, es terrible esto.
1: Nos dañaron.
0: Es Pacho. Terrible.
3: Nos dañaron.
0: O sea, uno cree a veces que es volado con ciertas ideas creativas. Sí. Pero esta campaña había que estar muy fumado para hacerla.
1: De
0: o
1: verdad. Sea, muy. ¿Dónde quedó el mensaje de me rápido? Me claro. Contento. Pero
0: no, la canchita. Sí. ¿Dónde quedó la canchita de fútbol? Que uno mea para meter el balón en la canchita.
3: ¿Dónde quedó el sticker de mosca? Que uno me da para matar la mosca. ¿Ah? Eso sí son mensajes es para la comunidad.
0: Esto es demasiado profundo para nosotros los hombres. Un mensaje de eso es muy profundo para un hombre. No, el hombre póngale una mosca con un sticker y ya uno mea la mosca y uno... No le digan que ayudó a tantas moscas y demás, no, ya uno... Tú me acabas de ayudar al mundo. Listo.
3: Eso.
0: Ya.
3: Listo.
0: Eso. Ya uno mea. Sabe.
3: ¿Dónde están las hojas de eucalipto en el orinal? ¿Dónde están las pastillas de alcanfor? ¿Dónde están? ¿Verdad? ¿Dónde están?
1: Eso que juega uno a hacerla más chiquita. A ver,
3: la pastillita de alcanfor. Ah, okay.
0: O el chicle. O mueva el chicle. Que usted moviendo el chicle con el orín ayuda. Porque eso lo hemos hecho. Porque...
3: Claro.
1: Claro, Pacho.
0: Pero es que se ponen con estas. No, es demasiado.
3: No. Ahora el código entre los amigos va a decir, ya vengo, voy a ayudar a hacer ajiaco.
1: No, muchachos.
0: Sí, es verdad.
3: Hey, ¿qué hizo? ¿Dónde estaba Champion? Sí. No, aquí colaborando con unos niños con hambre.
1: ¿Y usted por qué no baja la taza del inodoro? No,
3: estoy gay.
1: Estoy pensando en el ajiaco del mañana.
3: Pensando en el ajiaco del mañana.
1: Pensando en el ajiaco de fin de año.
3: Oiga, ¿y si se lavó las manos después de rascarse las alcaparras o qué?
1: No, yo sin ajiaco no me quedo, pues. No, de verdad.
0: No, muy.
3: Y es muy, demasiado. Es muy simpático que digan ajiaco porque el ajiaco es una sopa que tiene todo tipo de papas.
1: Sí, también.
3: Papas de casi todas las familias.
1: Uh-huh. Sí, uh-huh. Para hacerlo espeso, sí.
3: ¿Ve?
1: Sí.
3: Que por más que le damos vueltas cada vez suena peor.
0: Se da cuenta. No, es total.
1: Sí, yo me había fijado que en el reflejo medio me alcanzo a ver. Menos mal no se ve la mazorca.

0: que me gustaría conocerte, Paqui. Paqui. Nos vamos a casar, vamos a coger las cosas en serio, vamos a tener hijos, vamos a amarnos hasta que no se pueda amar más. Me vas a presentar a tu familia, a tu abuelita, nos vamos de crucero, nos vamos de viaje, vamos a conocer Tailandia. ¿Para qué? Si no es para eso, no.
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0: 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Son las
1: 7:45.
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9: Aquí vamos. Aquí seguimos en el Gallo de Radioactiva. Fuerte abrazo para todos los gallos y gallinitas que se van conectando en esta mañana de martes. Aquí vamos acompañándolos a todos ustedes. Seguimos ayudando, seguimos colaborando y nuevamente gracias por todas esas ayudas que partieron el viernes anterior, productor, al lugar de destino.
10: Sí, señor. Sí, señor, el viernes muy tempranito arrancó la tractomula que iba llena con ayudas de los oyentes de este planeta rock. Y ya en la tardecita nos enviaron incluso un video de cómo se estaba recibiendo todo ya en la ciudad de Pereira. Ahí digamos que se descargaba una parte, pasaban a otras zonas que también lo necesitan mucho. Y Pacho, esto hay que seguirlo haciendo, como dice Lucho, constante.
11: Que no decaiga.
10: Hay que seguir ahí.
11: Sí, sí, que ya no sea, que se puso de moda ayudar.
12: Que eso. No pare la moda, que no baje, que no deje de ser cool, que no deje
10: que
12: de
10: no
12: ser
10: chévere. Que no sea cosita de una semana.
12: Que no deje de ser un plan, que no deje de ser un reflejo.
10: Exacto, sí señor, hay que seguir ayudando un montón y ya sabemos que siempre contamos con todos los galleros del planeta rock.
11: Galleros de todos lados, en todas las profesiones y en todas las posiciones de la cancha, señor. ¿Sí o no?
10: Sí, eso es.
9: Vea, tenemos un invitado, vale la pena que ustedes se conecten a YouTube, al canal de Radioactiva Colombia.
10: Sí, señor.
9: O a través de TikTok también lo pueden hacer, si quieren ver, hablar, preguntar. Está con nosotros el doctor Juan Camilo Vargas.
10: Doctor.
9: Él es doctor en

0: bien rockero y todo, ¿no? Es de los nuestros, por lo que veo, Doc.
1: Sí. Claro que sí, somos de los de Radioactiva desde hace mucho tiempo.
0: Ah, no, no, no, mire.
2: Toda la vida.
0: Bueno, exacto. Bueno.
3: Muy bueno, bien,
0: bueno, Doc. Sí, esta vez nos une pues esta situación que ha sido muy complicada para toda la gente y demás para llevarla. Pero bueno, viene obviamente después de todo esto que ha sucedido, el saber, bueno, y cómo vamos volviendo a la vida, si se puede decir normal o empezamos a trabajar o continuamos o qué. Son muchas preguntas que tienen que ver con las emociones de la gente y lo que pueden estar sintiendo muchas personas. Esto desde la parte que usted lleva, Doc, ¿cómo se puede interpretar?
1: Sí, yo justamente sobre este tema estuvimos hablando un poco en clase, yo también soy profesor, la semana pasada justamente cuando, después de que ocurrió esto, teníamos una clase del día siguiente, y la verdad es que a veces uno siente, y está bien sentirlo, que es difícil, como tú mencionas, volver como a, entre comillas, a la normalidad, como hacer de cuenta que la vida simplemente sigue y que como que uno no se va a tomar ni siquiera un tiempo de intentar procesar el asunto. Sí. Y yo creo que hay que comenzar justamente desde ahí, de hacerle un espacio, de hablar de esto, porque es que así es que se procesan las cosas, entrando en contacto incluso con lo que puede resultar incómodo, doloroso, difícil en un momento como este.
3: Vi por bueno. Ahí, por ejemplo, que es muy difícil de pronto para los que tienen una charla o conversación con personas afectadas el saber qué decirle. Incluso vi por ahí que alguien publicó, yo sé que lo quieren hacer bonito, pero no le digan a alguien que perdió todo, decirle, pero por lo menos estás con vida, o lo importante es que estás con vida cuando perdió todo y se perdió como esa dignidad de la vida. Entonces es difícil saber qué mensaje llevar, ¿no? De aliento en esos momentos.
1: Sí, la verdad es que acompañar a las personas cuando están sufriendo no es una tarea fácil, por eso los psicólogos nos entrenamos durante muchos años para saber qué hacer y qué no hacer. Uh-huh. Y la verdad es que a veces un silencio bien manejado puede ser mucho más potente, mucho más productivo. Uh-huh. Y puede mostrar a la persona realmente mucho más apoyo que, como bien lo estás mencionando, comenzar a darle un discurso motivacional o decirle que debe estar agradecido, porque estos discursos minimizan la experiencia que está sintiendo la persona. También es una tragedia perder, digamos, todo el esfuerzo que uno ha hecho durante la vida, por ejemplo, para comprarse una casa. Eso también es trágico. También es una tragedia perder una mascota, perder una pareja. No hay tragedias como mayores o menores. La verdad es que todo el sufrimiento es igual de válido. Y por eso es muy importante, si uno no sabe qué decir, guardar silencio. Decirle al otro, mira, incluso se lo podemos decir, no sé qué decirte en presencia de una situación tan grave como esta, eso, tan dura, eso. Pero estoy aquí para acompañarte.
0: Vea. Algo que siempre le he recomendado a usted, productor, el silencio. Pero Doc, tengo, o sea, porque eso fácilmente, digamos que, o más bien describe puntualmente uno de los errores que comete, porque usted sabe que en Colombia somos expertos y todos queremos aconsejar a alguien de algo.
3: Sí.
0: Entonces, si pasa una tragedia, lo que dice, hombre, pues como que minimizamos y a veces es mejor también quedarse callados. ¿Qué otros errores cometemos muchas veces con el ánimo de querer ayudar a alguien que la está pasando muy mal, pero que terminamos metiendo la pata pues porque no somos expertos como usted o como muchos que han estudiado estos temas?
1: Sí, yo creo que hay varias cosas que realmente pues es recomendable evitar. Jugar como el terapeuta en una situación como estas también es algo que es desaconsejable, es decir, esto no es un momento para analizarse a profundidad, por ejemplo, si la persona pues recién está intentando darse cuenta de lo que pasó, procesar la información, algunas personas de hecho pueden estar todavía un poco como en ese shock de entender qué es lo que pasa y cómo seguir adelante con eso. Entonces realmente como llevar la conversación a temas como muy profundos, pedir a la persona que nos describa exactamente qué fue lo que pasó, por ejemplo, si tuviera una afectación directa asociada pues a este terremoto, de hecho suele ser dañino. Hay varios estudios científicos que han demostrado que cuando uno comienza a pedir demasiados detalles a las personas que han pasado por sucesos como estos, la probabilidad de recuperación a la larga como que se entorpece. Entonces la verdad es mejor no tratar de sacar información como a la fuerza, ni pedirle esos detalles a las personas. Hay que ser muy respetuoso con lo que las personas nos quieren contar. Y si

0: eso viene la persona, está bien otra vez escuchar en silencio, validar, digamos, lo que nos está diciendo, acompañar con nuestra presencia, con nuestra escucha, pero no comenzar, por ejemplo, a pedir detalles o a dar estas recomendaciones, digamos, motivacionales como las que ustedes están mencionando. Decirle a la persona que ya tiene que seguir adelante, como forzar también el proceso de recuperación, sí, claro, que son como errores comunes que la gente también intenta, y obviamente muchos se hacen desde la buena voluntad. O sea, eso no es que uno lo haga de malo, pues porque claro, que el otro la pase mal, sino pues es que uno a veces no sabe qué hacer, y ahí es donde aparecen estos errores.
1: Y eso es, y peor me imagino yo entrar a recomendar, yo qué sé, calmantes, tomes esto para que se tranquilice, y esas cosas como que también puede ser contraproducente, ¿no?
0: Sí, digamos que sobre todo las ayudas que son como químicas o incluso el consumo de otras sustancias, sí, está muy desaconsejado en situaciones como estas.
2: Sí, yo les dije,
0: porque
2: yo
0: entonces ya no vamos a tener, digamos, un solo problema, sino dos. Digamos que quedarse de pronto dependiendo de una sustancia para poder dormir, para poder relajarme y demás, sobre todo cuando viene de una recomendación no profesional. Si la recomendación a mí me lo está dando un psiquiatra, me la está dando un médico, justamente como coadyuvante, de pronto para pasar un momento difícil como esto, está bien, es una recomendación profesional. Pero el problema es automedicarse o comenzar a consumir otras sustancias, porque esto definitivamente, pues sí, puede ser mucho más problemático.
3: Ok, y en ese caso, donde todos sabemos que las redes sociales están inundadas de videos de la tragedia, con historias, ay, y con muchas cosas, la gente los comparte por WhatsApp y demás, entonces, la persona que, si no los mira, entonces siente que está siendo indiferente con lo que está sucediendo, pero si los mira, también puede quedar paralizado. O sea, ¿cómo encuentra uno el equilibrio entre estar informados y proteger un poco la mente de este tipo de situaciones?
0: Esa es una muy buena pregunta, porque además, en presencia de tanta incertidumbre, de tanto desconocimiento, por ejemplo, los que estamos lejos de las ciudades que fueron más afectadas, lo natural es buscar esa información. El asunto es que lamentablemente las redes sociales transmiten información y también desinformación, y nos además nos enfrentan de manera excesiva a material muy gráfico. Y de nuevo, los seres humanos no tenemos una capacidad ilimitada de consumir materiales gráficos, cosas que son súper dolorosas de ver todo el tiempo. Entonces, una buena primera cosa para también, como tú lo mencionas, cuidar un poco la mente y estar como muy alineados también con el hecho de que si nosotros nos dejamos afectar de más, si nosotros digamos que no ponemos un límite, pues no vamos a poder tampoco ayudar ni hacer mucho. El autocuidado, y esto lo sabe muy bien la gente que trabaja en rescates, en emergencias, el autocuidado es prioridad cuando yo quiero ayudar a otro. Y parte del autocuidado tiene que ver también, por ejemplo, con limitar el tiempo que yo paso en redes sociales. Yo la verdad soy como muy, muy, muy, muy sensible, por ejemplo, a esta exposición de ver videos, digamos, muy, muy gráficos y demás. Y estos días he tratado de utilizar lo menos posible, por ejemplo, Instagram, pues que es como la única red social que yo utilizo, porque hay demasiada información que la verdad es que uno lo nota, uno siente como comienza a cargarse, como vienen como esas ganas de llorar, y uno sabe que está consumiendo cosas que realmente le están afectando mucho. Entonces es como también hacerse la pregunta, yo para qué estoy viendo esto, y en últimas, ¿esto me ayuda a mí en algo? ¿Me ayuda de pronto a ayudar más, a ayudar a las personas que la están pasando mal? ¿O simplemente pues es una actividad que solamente me genera más sufrimiento y que a la larga no es muy útil? Entonces ese es un tema como súper importante, reconocer si uno está pasando mucho tiempo ahí. De entrada, poner una limitación puntual, o sea, yo literalmente mi tiempo máximo de redes sociales son 10 minutos. Y ya los 10 minutos, independientemente de si quiero seguir mirando, buscando lo que sea, literalmente apago el celular y me pongo a hacer otra cosa como medida de autocuidado. Entonces, ese es un punto importante. Y otro que es clave es también la fuente de la cual yo consumo la información. Sí, en redes sociales hay mucho, uno no puede verificar realmente si esas cosas son actuales, son reales. Entonces, lo mejor es buscar fuentes de información. Que ojalá, pues, por ejemplo, vengan de fuentes periodísticas, que es literalmente, pues, es gente que se dedica a esto, a buscar la información, a contrastar, a corroborar, y no necesariamente, pues, estar consumiendo información, pues, de cualquier persona que lo sube, pues, porque obviamente también ahí corremos el riesgo de entender cosas que no son.
3: Ahí en el caso, adelante, productor.
1: Perdón, Pachito. Juanca, hay una cosa que yo...
2: Doctor Juan Camilo, para usted, hombre.
3: Estudioso.
2: Mendoza, doctor Juan Camilo.
1: Qué pena. Sí, hermano. Confianza ya con el profe en esta cita en la que estamos todos un poco.
4: No. Que porque el doctor Juan Camilo tiene atrás unos instrumentos colgados en su pared. No le da usted la posibilidad de bajarle el doctor Juan Camilo. Me hace el favor.
1: Bueno, sí, me da miedo que me coja con el martillo de Thor y me reconfigure.
4: Si él fue capaz de poner ese martillo ahí, ¿qué más puede ser capaz?
1: Él es digno de levantar el martillo de Thor. Uh-huh. Profe, hay algo que yo he escuchado por ahí en comentarios, pues más como familiares y cercanos, uh-huh, amigos y demás, de como un cierto sentimiento de culpa que lo agarra uno de ver que de pronto otra persona lo está, o muchas personas lo están pasando mal. Y entonces uno se siente mal de pronto decir, voy a hacer plan de ir a fiesta. O voy a hacer plan de ir, salir a comer en familia y no sé qué, y esas vainas. Pero hay como un sentimiento ahí de culpa que le cae a la gente. ¿Eso está bien sentirlo? ¿Está mal? ¿Cómo se maneja eso?
4: ¿Cómo tramitarlo?
0: Sí, sí, sí. En principio, digamos que en psicología tenemos como una máxima, y es que las emociones en realidad no las juzgamos. Ah, las emociones aparecen cuando tienen que aparecer. Okay. Y depende realmente es uno cómo responde a esas emociones a la larga para ver si eso se puede, entre comillas, volver problemático o no. Hay un tema que yo creo que explica bien como esta sensación, y es que a los seres humanos nos gusta, o intentamos, porque no siempre la logramos, ser coherentes entre lo que pensamos y lo que hacemos.
1: Ajá.
0: Entonces, en el marco, digamos, de esa coherencia, cuando uno sabe que está ocurriendo algo doloroso, difícil, trágico, hacer, digamos, que cosas que no son muy compatibles, digamos, con eso que uno sabe que está ocurriendo, genera algo que se llama disonancia okay, cognitiva.
4: Sí, sí.
0: Y esa disonancia genera malestar en los seres humanos. Es como cuando uno dice, no, yo la verdad es que quiero dejar de tomar, y este fin de semana volví y me emborracho. Al día siguiente aparece la disonancia, es como, hombre, pero ¿por qué otra vez yo quería? Yo estaba en este propósito. Y ese malestar no necesariamente es un malestar malo, porque a veces nos puede estar indicando que a lo mejor o nos estamos desviando de algo que es importante para nosotros, o bueno, pues nos puede indicar también que a lo mejor podemos hacer un poco más. En principio tampoco es malo intentar como recuperar las actividades que a uno le generan disfrute, con todo y que esto suene extraño. Porque digamos que con todo y que hay como un duelo colectivo que muchas personas están sintiendo, también digamos que estar en contacto con esas actividades que de alguna manera uno lo recargan, es algo que a la larga puede ser positivo. Eso hace parte, por ejemplo, de las cosas que uno suele recomendar en terapia cuando las personas están muy deprimidas después de pasar por momentos de duelo. Obviamente hay que ir con calma, ¿sí? No es como que entonces ahora hay que salir a fiesta todo el tiempo porque
1: a jugar billar.
0: Eso es un tema también. A jugar billar, porque si esto es un tema muy individual, o sea, si uno se lo quiere permitir, si siente que eso es algo que le hace bien también como para despejarse un poco, sin que eso, digamos, que lo desvíe a uno de lo importante, hay que hacerlo. Pero si uno también se siente como que no es el momento, pues creo que también está bien tomarse unos días, unas semanas, exacto, como para hacer otras cosas, y también intentar procesar un poco esto.
3: Solamente tengo, doctor, 10 preguntas. No, mentiras, tengo una. No, pero sí tengo varias. Voy a empezar. No, la primera, ¿cómo le explicamos este miedo a los niños o a los adultos mayores sin transmitirles pánico? ¿De qué forma podríamos hacer esto de una forma, digamos, más correcta?
0: Perdón, te devuelvo la pregunta. La explicación del miedo es que, por ejemplo, las personas que están pensando que puede volver a temblar, que están un poco como asustadas por esto.
3: O que uno les quiere contar que finalmente sí hay un riesgo y que hay que tomar medidas preventivas, pero sin causar pánico en las personas, sino que simplemente, bueno, si esto puede llegar a ocurrir, tendríamos que hacerlo de alguna forma y todo, pero muchas veces, pues claro, las formas de explicarlo tal vez no son las más correctas, ¿no? Para eso hay gente experta, pero ¿cómo uno, un mortal normal, le puede decir a un niño o explicarle una situación de estas características sin transmitirle más miedo o pánico?
0: Sí. Vuelvo un poco a lo que estábamos hablando antes, y si es a los niños les puede pasar también mucho que ellos también consumen mucha información, y ese exceso de información pues se relaciona mucho en muchas ocasiones con ansiedad. Entonces todo el tiempo están monitoreando si tiembla, todo el tiempo están hablando del tema, están buscando más videos. Entonces lo primero, digamos que para cuidar a estas poblaciones que mencionas, a los niños, a los adultos mayores, pues es ayudarles también a que no consuman este tipo de información de manera excesiva, directamente que no la consuman, que sea uno como el encargado de dar la información que se requiere. Porque ahí estás mencionando algo que es importante y es, hay que hablar de esto. Ya es peor simplemente hacer de cuenta que nada pasó, simplemente yo como que evito el tema, si sale en alguna conversación, ay, no hablemos de esas cosas tan feas, y es como, estos temas hay que hablarlos, si son incómodos, uno tiende a sacarles como un poco el cuerpo cuando aparecen, pero la vía es justamente ponerlo sobre la mesa, digamos que naturalizar que estos son pues cosas que ocurren normalmente, que han ocurrido antes y que pueden volver a ocurrir. El tema es que como uno no sabe cuándo, pues tampoco hay que estar pensando que cada momento pues vamos a volver, digamos, a estar enfrentando una situación como ha ocurrido antes y que pueden volver a ocurrir. El tema es que como uno no sabe cuándo, pues tampoco hay que estar pensando que cada momento pues vamos a volver, digamos, a estar enfrentando una situación como esta. Simplemente tomar las medidas que sean necesarias, tener a la mano el botiquín, las cosas, digamos, necesarias, saber cuál es el punto donde yo me puedo resguardar en casa, saber que si puedo evacuar, cuál es la vía para hacerlo. Digamos, información que realmente sea útil y que salve vidas, como lo hemos visto en muchos relatos también de personas que sobrevivieron, por ejemplo, en las zonas más afectadas, que gracias a que movilizaron acciones y que incluso en muchas ocasiones ya estaban un poco preparados en términos de saber qué hacer en una situación como estas, pudieron salvar sus vidas. Y esa información realmente termina siendo fundamental justamente por eso. Y por eso justamente hay que comenzar a hablarlo, naturalizarlo, y otra vez, si aparece el miedo en el marco de esa conversación, que puede ser natural, no invalidar, no minimizar, no decir, ah, pero tranquilo que para eso le estoy explicando qué hay que hacer, sino, sí, está bien sentir miedo porque es que estas cosas dan mucho miedo. ¿Sí? Yo creo que todos sentimos muchísimo miedo el lunes pasado, entonces es normal sentirlo, pero que el miedo no nos atasque y no nos congele para poder hacer cosas que también nos preparen para enfrentar situaciones como estas.
3: Y cuando hay, por ejemplo, un sentimiento de profunda tristeza, gente que tiene ganas de llorar permanentemente, o sea, ¿hasta qué punto puede decirse que un evento de estas características genera esa emocionalidad, un punto normal, y en qué punto se convierte una señal de alarma para buscar terapia?
0: Sí. Honestamente, hablar de normalidad en psicología no es tan fácil como parece. A veces hay como mucho desuso también de la palabra normal en el marco del abordaje psicológico. Uh-huh. Pero bueno, eso lo abordamos como con más detalle y profundidad en clase, porque creo que este no es el espacio, pero el asunto es que ya después ustedes van y chismosean si quieren.
1: Ay, profe, hágale. Yo estoy tomando nota de todo, profe. Hágame.
4: Yo también. Hágame parcial, profe. Hágame parcial.
3: Yo, voy a decir que ya usted es mi psicólogo.
0: El parcial es el jueves.
4: Yo voy a decir que mi psicólogo es el doctor Juanca.
3: Sí, claro.
0: Eso está muy bien. No, entonces, bueno, digamos que normalmente uno esperaría que en el transcurrir de unas semanas, pensemos 2 o 3 semanas, digamos que uno vuelva un poco como a la normalidad, ¿sí? Como al estado pre-evento. Uh-huh. Si después de este tiempo uno sigue con problemas para dormir, sintiéndose alterado, como con esta labilidad, que es la palabra que se utiliza, que es como esta tendencia justamente, por ejemplo, a estar muy sensible, a llorar, podría ser conveniente buscar ayuda profesional, ¿sí? Okay. Es decir, 3-4 semanas es un margen que uno se puede dar, se lo puede permitir sin ningún problema. Obviamente aquí también entran cosas individuales y no todas las personas reaccionamos igual. Hay personas, por ejemplo, que pueden tener un tema de salud mental de base, y estas personas pueden ser un poco más vulnerables, pueden requerir un poco más de tiempo y más de semanas, sin significar que ya desarrollaron, por ejemplo, estrés postraumático o algo así, que también es algo que he escuchado estos días, que las personas dicen, ay, hay mucha gente con estrés postraumático, y eso técnicamente no es correcto. El estrés postraumático requiere un marco temporal que tiene que ocurrir para que uno pueda determinar realmente que se
4: para
0: dio
4: que se manifieste.
0: Pues, esta afectación. Exactamente. Okay. Ahora mismo podríamos estar presentando algo que se llama respuesta aguda al trauma, ¿sí? Y es una respuesta que es aguda, justamente como su palabra lo dice, dura pocos días, normalmente suele pasar incluso sin necesidad de terapia, sin necesidad de hacer nada, simplemente intentando poco a poco retomar, digamos, que las actividades cotidianas, pero si esto dura más del tiempo, que les estoy mencionando, podría ser buena idea consultar con un profesional, con un psicólogo, con un psiquiatra, pues que son los que, las personas que tienen la competencia también para acompañar este tipo de reacciones.
3: Bueno, vea.
1: Existe, mi querido Doc, existen como, no sé, como

0: Desde este, pues no sé si llamarlo duelo también, o de este...
1: Como fases, dice usted, de superación trauma, del evento, del trauma, no
0: como
1: sé
0: como que
1: cómo
0: sí, estamos en una etapa donde obviamente hay mucha tristeza, pero no sé si vienen otros pasos después que la gente puede también ir como asimilando en su situación.
2: Identificándolos, sí. Claro.
1: Sí, para saber sí, que sí, estamos sí. saliendo adelante, ¿no? Que no nos quedamos ahí, o para reconocer si es que de verdad tenemos ahí... lo que nos...
0: ¿Algún bloqueo?
1: Lo que nos dice el doc.
3: Sí, hay un modelo que es como muy famoso y de hecho es psiquiátrico, ni siquiera viene de la psicología, sino de la...
1: Psiquiatría.
3: De la psiquiatría.
0: Ok.
3: Que es el modelo de las fases del duelo. Es un modelo que planteó alguna psiquiatra que es de apellido Kubler-Rose, que era apellido Kubler-Rose hace mucho tiempo. Pero un poco lo que se ha encontrado es que los seres humanos no seguimos esas fases de manera lineal. Entonces, a veces puede ser un poco como engañoso pensar, por ejemplo, que primero pues viene la negación y luego viene la tristeza y luego viene el enojo, que es como este modelo que ella plantea y que a veces pues uno escucha mucho en términos como de la recuperación a este tipo de eventos. Y yo creo que puede ser incluso más saludable para uno simplemente permitirse lo que sea que venga, o sea, tener una apertura total, una disposición a, ok, si me estoy sintiendo triste, está bien. Si me estoy sintiendo como un poco embotado, como que de hecho ni siquiera me doy cuenta que lo que estoy sintiendo, como que me siento confundido, está bien. Si me siento enojado porque siento que es una situación injusta, que esto no debió pasar, está bien. Y de alguna manera, digamos que la señal de que realmente estoy avanzando en este proceso, me la va a dar el tiempo, por un lado, me la va a dar el hecho de que yo pueda de alguna manera hablar de este tipo de situaciones con normalidad, sin sentirme tremendamente afectado, sin sentir que esto me está interfiriendo, por ejemplo, con cosas cotidianas, con comer, con dormir, con trabajar, con estudiar, con tener relaciones. Entonces, realmente, vuelvo al mismo punto, es un proceso realmente muy individual, y yo creo que esa primera apertura y esa disposición en general, como a estar abierto un poco a la reacción emocional que venga, puede ser una buena idea. Si ya pasa el tiempo y yo me siento igual atascado, volvemos un poco a la recomendación de antes, y es que podemos buscar ayuda profesional.
2: Ahí digamos cuando uno se siente más agobiado, perdido, triste, ¿hay algún ejercicio, alguna técnica sencilla que uno pueda hacer, Doc, que usted de pronto diga, vea, respire de esta forma un minuto, hágalo así, que podría ayudarle a las personas de pronto que nos están oyendo?
3: Sí, por ejemplo, cuando las personas están en crisis, que están como muy, muy activadas emocionalmente, algo que solemos hacer, por ejemplo, en el marco de primeros auxilios psicológicos, en el marco de esta atención en crisis, tiene que ver con entrenar una técnica de respiración muy sencilla. Generalmente se entrenan técnicas de respiración diafragmáticas, que pueden ayudar, digamos, mucho a superar estas reacciones emocionales, estos momentos que son difíciles.
0: Respirar.
3: Hay una técnica que a mí me gusta mucho, que es una técnica de cuatro tiempos. Es muy sencilla de recordar, y es justamente inhalar, digamos que contando hasta cuatro de manera muy, muy lenta, sostener cuatro, contando otra vez hasta cuatro, y luego respirar contando hasta cuatro de manera muy lenta, ¿sí? Es repetir básicamente ese circuito. Contar hasta cuatro, inhalo, sostengo la respiración, exhalo lentamente y de forma profunda, casi que llenando la barriga, que es cuando uno está haciendo respiración diafragmática. Y eso generalmente puede tener un efecto directo, rápido, sobre el estado emocional que uno tiene. Esa podría ser una estrategia de entrada que uno puede tener en cuenta. Hay otro también que es interesante, y ahí con eso, digamos que doy un bonus, y es... una estrategia que se basa también en un cambio atencional. Entonces, el objetivo es, por ejemplo, identificar tres objetos de un color particular que están en mi habitación. Entonces, por ejemplo, yo aquí atrás podría decir, voy a identificar objetos blancos que están en mi pared. Entonces, tengo este frame aquí atrás, tengo esta lunita, tengo una foto que tiene también una parte blanca. Entonces, digamos que ese cambio atencional también puede ayudar mucho justamente a tener un efecto sobre la respuesta emocional, y tiene un efecto secundario adicional que es importante, y es que me ayuda a identificar también que en este momento en particular no está ocurriendo nada, y hacer un toque de realidad, que suele ser también importante en situaciones donde uno está muy alterado.
0: Uy, vea, me gustó identificar objetos.
1: Qué gran técnica. Sí.
0: Canas,
1: digamos que uno está en compañía de una persona que está muy afectada. Su merced. ¿qué puede hacer uno para ayudarle a esa persona? ¿Cuáles deberían ser el paso a paso? Si no sé, yo estoy aquí con Champion y le da el beriberi.
4: Sí.
1: ¿Cómo lo traigo de nuevo a la realidad? ¿Cómo le puedo ayudar? ¿Qué atención le puedo hacer?
2: Véselo.
0: Serios, por favor, con el profe. Que el profe ya va tarde para clase, nos está regalando su tiempo y todo. No, sigue bueno, adelante, profe.
3: Si llego tarde, les mando esa entrevista para que esté la prueba de que no es que estaba por ahí en la casa.
2: Era una buena causa. Era sí. Una buena causa.
3: Sí, claro, que fue por una buena causa. Esa es una pregunta también bien, bien importante porque generalmente pues uno se angustia mucho por ayudar a las personas que quiere, ¿sí? A las personas con las que está, digamos que compartiendo un espacio de forma cercana. Entonces, los ejercicios como los que acabamos de mencionar podrían ayudar, pero incluso antes de hacer algo muy psicológico, una cosa que puede ser muy interesante y muy potente es preguntarle a la persona qué necesita, ¿sí? Porque puede que yo no sepa qué necesita esa persona. Entonces, hay una estrategia que utiliza una colega también que es psicóloga, y ella lo utiliza como de manera muy natural, creo que funciona muy bien sí. En el marco de las conversaciones, y es preguntarle a uno qué quiere y decirle a uno también qué espera ella, y decirle a uno también qué es lo que ella espera de esa interacción.
1: Okay.
3: En palabras más sencillas.
1: Okay.
3: En una conversación, por ejemplo, ella me puede decir, mira, necesito que me escuches, no quiero que me aconsejes, no quiero que me digas nada, no quiero que me des opinión, solamente escúchame, necesito que alguien me escuche. Entonces ahí es donde ya le está diciendo, uno está haciendo una petición sobre su necesidad, lo está transmitiendo de forma muy clara. Entonces uno puede, digamos que indagar también, digamos que en esa dirección, y es, ¿cómo te puedo ayudar? ¿Qué necesitas en este momento? ¿Quieres que hablemos? ¿Quieres que te escuche y me calle? ¿Quieres que salgamos a dar una vuelta? ¿Quieres que llamemos a alguien?
1: Sí, sí.
3: Entonces, digamos que con eso la otra persona me va a marcar a mí también la dirección. Puede que me diga, no sé qué hacer, me siento muy alterado. Entonces ahí yo podría decir, bueno, mira, yo sé este ejercicio de respiración, vamos a respirar en cuatro tiempos.
0: Lo escuché
3: en
0: el gallo.
3: Y ahí yo me puedo acompañar. Exactamente. Y si no, pues simplemente dejarse guiar también un poco por la persona.
2: Bueno, pues queremos agradecerle hoy al doctor Juan Camilo Vargas, que es uno de los nuestros, por lo que estamos viendo y demás. ¿Cuál es su banda favorita, Doc? ¿Qué le gusta a usted oír ahí en sus ratos libres?
3: Una camiseta de Avenged Sevenfold, sí. Yo la escucho más metal.
1: Sí lo vi. Míralo. Míralo, profesor, guitarrista, bajista.
2: Es que muchas veces he oído incluso que el metal y esto también tiene unos poderes terapéuticos, pero no sé si eso será real o no sé. En el caso suyo se ve muy tranquilo.
3: Y eso me lo dijeron cuando estaba haciendo la defensa doctoral, porque en mi dedicatoria puse una frase de una canción de Damon Amart. Y uno de los jurados fue como, okay, o sea, escuchas metal vikingo y estás, además mi tesis fue sobre meditación, o sea, había como un contraste ahí, rarísimo. Pero sí, la verdad es que digamos que música que tiene un punch, una intensidad como el metal, se ha estudiado que puede tener un efecto interesante sobre la regulación emocional. Entonces eso no es mito, hay estudios realmente sobre el tema.
2: Vamos a estar invitando eventualmente aquí al Gallo de Radioactiva. Aquí tenemos muchos problemas internos y a veces necesitamos nuestro terapeuta, entonces ya puede ser oficialmente el terapeuta del Gallo de Radioactiva, imagínense.
1: Bien.
3: Bueno, eso sería un honor realmente para mí. Ahí ya vamos a las estrategias psicológicas y no llevo el martillo de Thor.
1: No hay necesidad. Yo aprendo la primera, Doc. Tranquilo, ¿no?
2: Buenísimo.
1: Mira, a ver, uno, dos. Así, profe, así. Así, eso, no. Eso, esconda el martillo, por favor.
2: Eso. El doctor Juan Camilo Vargas. Bien. Muchas gracias, doctor, por acompañarnos en el Gallo de Radioactiva. Muy amable y sobre gracias, todo por toda esta información que sé que es muy valiosa en este momento y que mucha gente también le puede servir esto que estamos contando, así que mil gracias.
3: No, muchas gracias a ustedes, en realidad creo que son espacios valiosos y necesarios en este momento, entonces encantado de colaborar cuando lo necesiten.
2: Vamos a ver si tenemos algo de Slayer, Doc, o algo así para hacer terapia también, o algo de Avenged Sevenfold productor, y hacemos terapia en el Gallo de Radioactiva. Doc, fuerte abrazo, cuídese.
1: Gracias, Doc.
3: Igualmente.
1: Se le enguacaron los estudiantes por usted, aprovechen, Lola.
2: Eso. Vea, importante todo lo que mencionó.
1: Mire que nos sobra tenerle cuidado Me gustó mucho lo que dijo el Doc.
0: ¿Qué dijo?
1: Las emociones no se pueden juzgar.
0: Ah, bien.
1: Están ahí.
0: La máxima de la psicología.
1: Sí. Están ahí. Bien. Si salen es por algo y pues hay que tramitar el asunto, acompañarlas, bla, bla, bla. Sí. Eso me parece muy chévere porque uno muchas veces se pone nervioso.
2: ¿Vieron?
1: Sí. Y le entra el beriberillo.
2: Para que vean intensamente. Ah, no le paraban bolas a intensamente. Entonces vean la película intensamente para que sepan. Y hay otra cosa que me llegó profundo y es que a veces lo que queremos es aconsejar a la gente.
0: Sí,
2: decir cosas, comentar. Y yo creo, perdónenme que lo diga así, pero yo creo que los hombres, sobre todo, nos equivocamos un poquito en ese ítem de cara a las mujeres, porque las mujeres se expresan y demás, y a veces los hombres queremos es querer solucionar lo que puede estar sintiendo la mujer. Y primero no somos los adecuados, y segundo, tal vez lo que están esperando es que las escuchemos y no que hablemos ni demos soluciones. Entonces toca que cerremos a veces un poquito más la jeta, productor.
0: Sí, es verdad, por eso tu matrimonio ha durado, Pacho, sí.
2: Mira, no aprende eso. Casi no hablo.
0: No aprende, sí, y a veces solamente es darle la razón. Uno no quiere ni analizar, o sea, no quieren ellas que... No, o sea...
1: No,
0: a veces no es analizar, no es decir, no, es que de pronto esa persona tal y tal. No.
1: Pues solo estar ahí.
0: Está del lado de ella. Sí.
1: Le voy a contar algo que aprendí en mi segundo hogar.
0: En tu segundo hogar. Tú tienes cuatro.
2: Segundo de cinco.
1: Tres.
2: Es como el entrenador de Egipto.
0: Okay,
2: ¿qué pasó?
0: ¿Qué
1: hiciste? Yo era de esos torpes, porque uno no lo hace de mala persona.
2: ¿Era? No lo hace de mala fe, de acuerdo.
1: No, soy torpe, pero ya no en eso.
0: ¿Sí?
1: Y sí, mi amor, pero es que tú deberías, no, usted no tiene que decir tú deberías. Si usted quiere quedar bien, pero no se puede quedar callado y está que se habla, entienda, muchas veces no necesitamos su voz. Si usted quiere quedar bien, escuche y vaya y traiga comida.
0: Ah, bueno. ¿Sí?
1: Eso es lo que usted necesita.
2: Y hay otra cosa que es sorprendente y es por qué a veces los hombres nos entendemos entre nosotros si casi no hablamos. ¿Ustedes no les ha pasado que se sientan con un parcero, un amigo, y cada uno está en un extremo y simplemente están, pero puede que no hablaron, pero como que sintieron la presencia del otro? Es tal vez porque los hombres como que...
0: Sí, yo vi eso muy bien documentado por Manny y Diego, que son el mamut y el tigre de la era de hielo.
1: Ah, yo pensé que iba a decir el secreto en la montaña.
0: Perdón. Que no se dice nada.
1: Nosotros se acompañan.
2: Se acompaña más de la cuenta. Cuando quieran.

0: 4, 5, 6, 7, 8, 9.
1: Pacho, estamos en el ejercicio.
2: 4. No escucho al Doc, que hay que respirar en 4.
1: 4, Pacho. No, usted sí ya perdió. Usted ya perdió el cuello, Pacho.
0: Respirar en 4, oiga, Lucho.
2: No era así, que en 4 tiempos. En 4 tiempos.
0: No, Lucho.
2: 4 inhalando. 4 sosteniendo y 4 exhalando. ¿No era así la técnica?
1: Sí, señor.
0: Ahí más o menos. Más o menos. De eso se trata, para ayudar a las personas cuando están así un poco emocionales.
1: Sí, sí, sí.
0: Tristes, agobiadas. Bueno, una situación compleja, pero pues en el Gallo de Radioactiva también tenemos oportunidad de hablar con el gran Fidel Franco, que trae las noticias del platanal al Gallo de Radioactiva.
3: Hola, Pacho, Lucho, Cham.
0: Fidel.
4: Gallinitas, gallos, en todo el país. 8 días, ¿no? Ya cumplimos de la tragedia. Noticia, lo más reciente, la Unidad Nacional de Gestión de Riesgo, hace un par de minutos, acaba de actualizar el balance que deja este terremoto de 7,4 grados que ha golpeado al país. Ya superan los 300 el número de fallecidos, son 304 las personas. Las heridas, 4,548. 29,554 viviendas destruidas. Sí. Y 123,789 familias afectadas. Lo acaba de actualizar la UNGRD, Pacho y oyentes. El saldo va a seguir creciendo, según estimaciones, entre 2 y 3 años. Tardaríamos en reconstruir las zonas afectadas en Colombia, que son 15 departamentos, 450 municipios, Pacho, y esto tiene un costo. Costo que calculó el presidente de la República.
1: Sí.
4: 30 billones de pesos.
1: Híjole.
4: Esa es una suma demasiado alta. La solidaridad internacional y nacional no alcanza el 3% de lo que se requiere.
1: Uy, es así. ¡Hue madre!
4: Y todos debemos entender la realidad. Hagan la conversión. 30 billones de pesos.
0: Es un tarrado de plata, oiga.
2: Pacho, es un montón de plata.
4: Fíjate. Eso no cabe en todas las generaciones de los Franco aquí en Colombia, nunca.
1: No. No. O sea, es un montón, sí,
4: es
1: señor.
4: Muy, muy, muy alto. El gobierno chino, a través de su embajador,
1: ¿sí?,
4: ha enviado una donación de 700 toneladas. Y es bien importante, ¿saben? Es bien importante porque trae lo que realmente se requiere. Carpas.
1: Claro. Sí.
4: Generadores de energía.
1: Ah, bueno, claro, ahora.
4: Eso es fundamental, filtros de agua.
1: Para los campamentos.
4: Correcto. Va a llegar sobre el mediodía un Hércules chino con toda esta asistencia humanitaria.
2: A usted.
4: También, porque son miles los oyentes de Radioactiva que están en universidad o colegios, uh-huh. ¿De acuerdo?
1: Sí.
4: Muy
1: sí.
4: Bien.
1: Uh-huh.
4: Pues los colegios y las universidades, sus estructuras no están plenamente habilitadas para volver a una normalidad educativa.
1: Claro.
4: Frente a ello, la ministra de Educación, Vivian Morales, presentó el plan de acción, porque más de 400,000, Pacho, 400,000 estudiantes resultaron afectados tan solo con el tema de matrículas y prestación de servicio educativo. Pero en total, 500,000 de estudiantes afectados en el país. ¿Qué vamos a hacer ahí?
0: Pues bastantes.
4: La virtualidad, volver a la virtualidad del ministerio.
0: Incluso ese tema lo tocó el fin de semana, la visita que hizo Shakira.
4: Sí, correcto.
0: La vi que estaba con el hijo de Buffett, ¿no? Estuvo por acá y dijo que era una forma de que él viera cómo había estado esto tan fuerte y que podían impactar y ayudar con mucha plata también a los damnificados.
4: Y Shakira dijo que a través de la fundación Pies Descalzos.
1: Sí.
2: Ey, llegó hasta el Chocó.
4: Y habló con la gente.
2: En el Shakira móvil.
4: Sí, y se bajó y caminó por las calles de Quibdó.
2: Tan chévere que es cuando uno lo quiere el pueblo, ¿no?
4: Claro.
0: Y es que también ya había hecho ella varias cosas con su fundación allá, ¿no? Ajá. Entonces, digamos que no es alguien que de un momento a otro se fue montando, sino como que uno ya sabía que la fundación de ella ya venía haciendo cosas por ese lado.
2: Eso me gustó mucho, sí, Pachito, porque uno sabe que Shakira, a usted le puede gustar o no la música, pero ya tiene un recorrido humanitario gigante.
4: Total.
2: sí, en Colombia también. Y en el mundo.
4: Total, total, sí.
2: Y qué bien uno poder contar con ese tipo de figuras cuando la gente dice, ay, esa Shakira, ¿qué? Ahí está, allá está. Papi, en el Chocó.
4: Y sí, caminando apareció. Las calles, hablando con la gente. Y bonito. La noticia con ella es 10 colegios afectados por el terremoto. La fundación va a contribuir para su adecuación y además bueno. Entregará tablets a los estudiantes, lo que mencionábamos, el tema de la virtualidad.
0: No, y al que trajo, y a Howard Buffett, que ese es un multimillonario, es el hijo de Warren Buffett. Uh-huh. Y que dedica parte de su tiempo y recursos también, o sea, ponen mucho billete en misiones humanitarias. Entonces, ahí sí es cierto lo que ella decía, había que traerlo, pues claro, porque se trajo. Claro, pues imagínese, si no trae al que es el del billete, pues eso sí es una gran ayuda, ¿no? Creo que no.
2: Eso sirven los contactos, ahí me tiene.
0: Claro,
2: la farándula no es para los chismes, la farándula es para los contactos.
1: Bacano. Bien, bien.
4: Y bueno, en torno a toda esta situación. El presidente de la República hizo su primera locución anoche y entregó detalles, más o menos lo que les he comentado y hemos compartido con los oyentes de Radioactiva sobre el balance del impacto del terremoto, sí. El plan de acción, y nombró como gerente para la reconstrucción al ministro de Vivienda, Jaime Andrés Beltrán.
2: Mejor conocido como el bronceado.
4: Sí, ministro sí. Beltrán.
0: ¿Hace de la polémica que se fue a Santa Marta, Fidel?
4: Así es, Pacho, se fue a Santa Marta el fin de semana con su familia. Hay dos versiones, una que era un encuentro familiar con los niños en la playa.
0: Sí, que la familia ya estaba allá y que él llegó a encontrarse con la familia, algo así, ¿no?
4: Y okay. La segunda versión, que habían sido invitados
2: a un matrimonio,
4: ministro,
2: ¿no?
4: Beltrán, a un matrimonio y que, bueno, fueron y participaron. Desafortunadamente, dice el círculo del ministro de Vivienda, pues se publicaron imágenes de él en la playa. Y por supuesto se activó una respuesta por parte de diferentes sectores de la opinión y de la política. Y para hoy van a promover de inmediato una moción de censura contra el ministro.
2: Hoy, porque claro, claro, porque es que uno no puede llevar 5 días en el cargo y pedir vacaciones. A ver, claro, no, nadie te está diciendo que no veas a tu familia, pero miren lo que estamos. Y eres el ministro de Vivienda.
4: Correcto.
0: Ay, lo no, qué momento. Sí. ¿Viste? Sí, es que no, es una situación delicada. Entonces, sí,
2: es delicado. ¿Cómo así que Shakira es capaz de venir al Chocó en su avión en plena gira? Y el ministro tiene que ir a Santa Marta.
0: Ahora, no es tampoco la primera vez que vemos esto en la política. Ya solo hemos visto en varios gobiernos también.
2: Este tipo
0: ¿no?
2: de cosas es que no se le perdonan a nadie. Porque es que es el ministro de Vivienda,
0: el
2: campeón.
0: Contexto.
2: Y lo primero que hace falta en esta situación es vivienda, campeón, cariño.
4: Entonces, sobre la media mañana, yo creo que sobre las 10 de la mañana, ya estarán radicando formalmente esta moción de censura, Pacho, contra el señor ministro de Vivienda, Beltrán, para que exponga los argumentos. Él ha dicho que, pues, él valora mucho el concepto de la familia, la preservación del círculo familiar.
0: Uh-huh. Que, está bien, pero era el momento.
2: Sí, él valora mucho la familia, recordamos mucho unos titulares con su cuñado.
4: Ajá.
2: Uh-huh. Donde él valora mucho la familia.
4: Exacto. Uh-huh. Y entonces, pero bueno, quedándonos ahí en ese escenario del Congreso también hoy, Pacho y oyentes.
0: Sí.
4: Se citó a una sesión especial para que se conecten ministros, alcaldes, gobernadores, y el Congreso pueda tener una valoración de cómo ha evolucionado y cuál es la situación actual del impacto del terremoto. Mucho ha dado que hablar este tema y continúan las ayudas. Un capítulo especial, el departamento del Tolima con sus incendios forestales.
0: Sí,
4: gracias al superior. Llovió el fin de semana y llovió fuerte y eso fuerte.
0: Ay, sí, vi, sí. Sí, era la gobernadora la que estaba bailando, dando gracias porque
4: exacto,
0: había llovido.
4: La danza de la lluvia, Adriana.
0: Está
4: Magal,
0: feliz. Es que también con esos incendios tan terribles, eso lo necesitaban.
2: No, y es que es todo con todo, cómo se va a juntar al mismo tiempo. Son un montón de incendios, Fidel.
4: Y a la víspera de un fenómeno del Niño.
2: Y aparte a la víspera de esta sequía. Aparte del Tolima, ¿qué otros departamentos están sufriendo?
4: Norte de Santander, el departamento del Huila, que inclusive ha dispuesto estrategias. En Norte de Santander, las autoridades dicen, quien haga una quema, así sea de hojitas en el patio,
2: cárcel.
4: De una vez cárcel por delitos ambientales.
0: Ah,
4: pues dale, no podemos bueno, de forma normal, tristemente.
0: Por las buenas, sí.
4: Sí, no, y cárcel. No es bueno, momento. Sí. Y si se agota el recurso vegetal, eso afecta el ciclo del agua. Y lo que vamos a enfrentar es una reducción en el suministro del agua, Pacho, a finales de año. Y acá los afectados somos todos. Todos.
0: Claro.
4: Y entonces ahí sí hay que ponerle.
0: En la fuega.
4: ¿Ya preparado para el cotejo, Pacho?
0: Vamos a ver, estamos listos también porque se va a donar. Ah, te voy a dar un dato de esos que te gustan, querido Fidel. Me lo enviaron esta mañana, lo compartí con mis compañeros, pero mis compañeros, obviamente, ellos pasaron derecho.
1: Me
0: no me dijeron nada en el grupo de WhatsApp.
1: A ver,
0: pero te lo voy a decir. No, tranquilo. Ayer salió el primer camión, hablo de Tractomula, ¿no? Desde la sede también del equipo, pues el primer campeón. Bien.
1: Muy bien, muy bien.
0: Y el miércoles recordemos que las personas que van al estadio pues pueden llevar también ayudas. Y Santa Fe las va a estar recibiendo también, más la taquilla, que parte de eso también se va a entregar y demás. Entonces, pues,
2: me parece valiosísima.
0: Hablé con Fidel, gracias.
2: La ayuda que están prestando los equipos de fútbol colombiano, y me parece que es un campo de competencia en el que deberíamos entrar.
1: Todos.
2: Santa Fe puso esto, el América puso esto, Nacional puso esto, Millos puso esto.
1: 100 toneladas, Santa
2: Fe. ¡Qué chimba!
1: Y en Bogotá, en total, Pacho,
5: bien, bien.
1: 2.300 toneladas despachadas, reporte del alcalde Carlos Fernando Galán, y Montiel, el lateral derecho de River, lesionado.
0: Esa es una,
2: igual no se preocupen que cuando
5: es otra carga,
2: que cuando River viene con gente lesionada pueden poner a cualquiera en el arco,
1: sí,
2: que
1: pero
2: igual
1: es que no tiene el lateral derecho
2: como
1: tiene
2: en el 2020.
1: No importa, Lucho. Es historia.
0: Tranquilo, el Lucho.
1: Es cierto.
0: Tranquilo.
1: Le va a tocar cambiar el módulo, es que Lucho.
0: Es que Lucho no es como el más, no es como el más idóneo como para uno recibir consejos de él en estos temas.
1: ¿De qué temas?
0: Tiene que saber de quién. ¿De qué temas? ¿De quién recibes consejos?
2: Hágase pegar un chicle en el pelo, Pachito.
1: Hágase pegar un chicle en el pelo.
0: No es la persona, entonces.

0: problema de mandíbula, un problema de mandíbula, y le dieron un día más de incapacidad y por eso no nos puede acompañar el día de hoy. Pero sé que has preguntado por ella y la extrañas, a diferencia de otras sabandijas.
1: Oye, Catita, te extrañamos. Hablo en nombre de esta comunidad.
2: Gracias.
1: La comunidad del gallo.
0: Bien, ¿por qué ponen ese efecto de caballo? Gracias, Fidel. Sé que tienes un porque vas para el otro lado. Gracias.
2: Mañana
0: un abrazo para Fidel.
2: Perfecto. Gracias. Muchas gracias, Fidel, por la información.
3: Muchas gracias.
1: El maestro Fidel Franco con la información.
2: Sí, señor.
1: ¿Ah?
2: Sí, señor. Ahí lo tiene. Ahí tenemos ya la actualización de cómo se está moviendo todo, de qué pasa, de las donaciones, de que esto va a ser pa largo. Y mucho dinero, ¿eh?
0: Papu, es que 30 billones.
2: ¿Billones?
0: ¿De dónde se sacan 30 billones? O sea, primero apretar a la gente en estos momentos, pues se sabe que no, difícil es, porque.
1: No, pero
0: pues,
1: ¿de dónde flores si no hay jardines, hombre?
0: 30 billones, eso es un tarrabo de plata, oiga.
2: Sí, señor.
0: Entonces, no, bueno.
1: 30 billones.
2: Por eso es que igual, que toda su ayuda se recibe bien, se le aprecia un montón. Todo en lo que usted pueda colaborar, enviar, mandar, siempre hay gracias.
0: Sí. No, y lo que dice la gente y comenta mucho en redes sociales, que ojalá las pocas ayudas que se reciben, ¿verdad? Sobre todo a lo del dinero, que lleguen y que se utilicen esos recursos. Es que ustedes saben que,
2: es que
0: cuando hay gente llorando, hay otros que están también aprovechando a ver cómo hacen el tumbis. Y en Colombia esa platica hay que protegerla muy bien porque ya sabemos, que a la gente le gusta la platica fácil, entonces, de otros.
1: Digamos que esta sea una linda oportunidad para quitarnos esa mañita.
2: Exacto. Eso.
0: Sí, no quedarse callados. Colombia, demuéstrale a Colombia que puedes hacerlo bien.
1: Colombia, demuéstrale a Colombia que puedes hacerlo bien. Exacto. Oye, me parece muy linda esa campaña, Pachangas. Me parece muy lindo.
0: Sí, Colombia, demuéstrale a Colombia.
1: Colombia, demuéstrale a Colombia, sí, me parece genial. Digamos que uno como ciudadano de pie es muy poquito lo que puede hacer al respecto, salvo estar pendiente.
0: Ajá.
1: Estar pendiente.
0: Sí, estar pendiente, sí, que por ejemplo los proyectos que vayan saliendo se cumplan y decir, venga, ¿cómo fue que hicieron esa contratación? ¿De qué? Porque es que al final,
1: y mire, amigos, que hay una figura. Sí, amigos, tenemos libros de historia. Y mire que hay ahí una acción que deberíamos hacer que se llama la veeduría ciudadana, que es justamente lo que está diciendo Francisco Javier, que es usted como ciudadano de a pie, como miembro de la sociedad civil. Usted puede estar pendiente de en qué se va a gastar eso.
0: En la juega.
1: Exacto, en la juega. Y eso realmente usted no lo ubica dentro de ningún espectro político, sino dentro del espectro del ciudadano que está pendiente de esas cosas.
2: De todos.
1: Para que, sí, hermano, para que en Colombia podamos demostrarle a Colombia que lo podemos hacer bien.
0: Claro,
1: me gustó mucho
2: Colombia,
1: eso, Pacho.
2: Colombia, demuéstrale a Colombia.
1: Sí, me gustó mucho, hermano.
2: Colombia responde a Colombia.
1: Sí, sí.
0: Ya veremos, amén. Y lo que ustedes dijeron de Cata, por favor, están a tiempo de cambiar lo que dijeron, así que los oigo.
2: ¿De qué, Pacho?
1: De que la esperamos con los brazos abiertos. Sí,
0: no dijeron eso, no.
1: De que la extrañamos muchísimo.
2: ¿De que es lo mejor que nos ha pasado?
1: ¿Qué? ¿No? ¿Sí?
2: Sí.
1: Ah, sí, es lo mejor que nos ha pasado, sí, claro. De que la voz femenina de este programa hace demasiada falta.
2: Sí.
0: Siempre.
2: Eso. Sí, ¿ves?
1: Ojo, porque yo siempre defiendo a mi compañerito aquí con ustedes.
0: ¿Cómo no? Mañana lo ponen aquí a marchar finito, papito. Mañana se le acaba las vacaciones a Lucho. Y otra vez ahí, vea.
2: Carraca Bernal, que ojalá. Que ojalá mañana esté acompañándonos.
0: Oiga, productor,
2: ¿qué?
0: Carraca.
1: Con bamba y quieta.
0: ¿Eso no es un instrumento, la carraca?
1: La carraca de burro. La carraca de burro.
0: Carraca,
1: se utiliza para el folclor de las islas San Andrés y Providencia, por ejemplo.
0: ¿Es esa, no? La
1: carraca.
2: Y jaca Bernal, de verdad, esperamos que.
1: Mandíbula loca, sí, hombre.
2: Que llegue mañana con toda. Pues, o sea, y que sí, que le hayan curado eso, pues.
1: Y acuérdese que mañana no podemos hacerla reír mucho.
0: No.
2: Ay,
0: no, porque sacarle la piedra está tampoco. De la mandíbula.
1: No,
0: el mascadero que llaman.
1: El mascadero. Sí, sí, la mascadero. Tiene ahí el gato en la mandíbula, toca dejarse.
0: Ajá. ¿Es así?
2: No, hay.
0: No me simpatices.
2: Yo que le iba a invitar empanada mañana.
0: No,
1: justo mañana no.
0: Mañana sopitas y papillas.
1: Papillas.
0: ¿Qué más le podemos dar, maestra? A ver.
1: Si le va a dar la empanada, entréguese la licuada.
0: Compota. La sil, compota, ¿qué sabor será el de ella para buscar las

0: compotas.
1: De perita.
0: A mí me sobraron unas de las niñas. Alpinito. Alpinito. Sí, sí.
1: Su sabor. Alpinito. ¿Cuál sabor? Es que no, creo que ya le gusta todo eso.
2: No, ¿sí? la china ahí me tiene que para comer.
1: Sí, como
2: que. Buena muela.
1: Sí, sí, sí.
0: Mala quijada.
2: Buena muela.
0: Le toca blandito, ya está en dieta blandita.
1: El otro día traía como de oncecitas.
2: Unas once.
0: Unos todas gomelas.
1: ¿No? Jamón con aceitunas. ¿Qué? ¿Jamón con aceitunas?
2: No. Doña, pero está bien.
1: ¿Dónde está el paquete? ¿Dónde está el paquete que tiene esos rombos ahí negros que dice exceso de?
0: Mañana. Mañana para ella. Arroz blanco puede comer, pasta blanca, pan blanco, papa.
1: ¿Pasta blanca?
0: No. Pollo, pero todo acá desmenuzado.
2: Mechuzaditos.
1: Sí.
2: No, pues mañana, yo le propongo, cada uno mañana tráigale algo que pueda comer, Cata.
1: Unas laticas.
0: Eso.
1: Unas laticas.
0: No, pero pues estamos volviendo otra vez a lo
2: que. ¿Un Whiskas?
1: Lateja.
0: No, sí, Lucho.
2: Ustedes son
0: terribles. Yo no voy a entrar.
1: Voy a decirle a Catalina que ustedes están diciendo eso.
0: Sí, usted fue el que lo dijo.
1: Voy a decirle.
0: Usted.
1: Ustedes están terribles. Se están aprovechando que no está mi compañera favorita.
0: Yo se lo hablé de las compotas y eso y.
1: Comidita húmeda que llaman.
2: Sí, eso. Gelatinita.
1: Sí, bueno, toca ahí. Sí, toca ahí ver qué traerle a la pelada
2: a
1: mañana.
2: A la compañera, sí. Yeah. Porque qué situación.
0: Límite.
1: Sí.
0: Listo. Mañana entonces. Mañana, Cata Bernal de regreso al gallo de radio. Un besito, querida Cata, si nos estás oyendo.
2: Si nos estás oyendo, recupérate pronto, por favor, que Champion está diciendo cosas horribles.
1: No, yo sí la espero, yo la espero mucho. Anoche me escribió, de hecho, yo no sé si a usted les escribió, anoche me escribió tarde. Y me dijo.
0: Ayer me escribió a mí, pero temprano.
1: ¿Sí? A mí me dijo, fue lo siguiente.
2: No me escribe.
1: Me incapacitaron un día más.
0: ¿Solo eso?
1: Me dijo, me incapacitaron un día más. Mantén mi imagen en alto o llevas. Y me mandó un emoji de un cuchillo.
0: ¡Qué raro! Sí. El mensaje mío es muy diferente.
2: ¿Qué te escribió a ti? ¿Qué te escribió?
0: Hola, amor.
2: Ah, sí, el tono cambia.
0: Te actualizo. Tuve que ir en la tarde a urgencias porque de nuevo tuve un problema en la mandíbula y me dieron un día más de incapacidad.
1: Sí. Ok.
0: O sea, ¿te das cuenta? Que claro, que no se preocupara, que poco a poco, que gracias por informarme y sí. Que aquí sus compañeros también ayudan a cubrir.
1: No, Pacho, la próxima dígale, pero mande secciones. Dígale.
2: No, pobrecita, hombre, sí. No hay poder.
1: Pues no hay poder. Así con uno.
2: No puede poder ni hablar. Sí, pero es que usted es de lavar y planchar, usted es todo terreno. Cata es una princesa, no, hombre.
1: Eso es la próxima, dígale, Pacho. Listo, pero invitados, ¿cómo estamos? Dígale. Dígale, pero de secciones para la maratón del gallo, ¿qué has pensado?
2: Bueno, pásame tu lista de invitados.
0: A ver. Este productor de ver.
2: La verdad, estoy muy decepcionado de la actitud que está tomando Champion.
0: Yo también.
2: Muy decepcionado.
0: Creo que no me extraña, ¿no? Porque es la actitud que siempre toma y demás.
1: No, y eso también les digo a ustedes. Quiero ver sus listados de invitados.
0: Pero él. Ya comenzó. Pero él la semana pasada.
2: Ah, no, llegué.
0: ¡Panchito! ¡Perdóname! Resulta que me acabo de despertar.
1: Cogió el sueño.
0: Voy un poco tarde, pero ya estoy hablando con uno de la emisora, dijo. Para decirle qué tiene que hacer. O sea,
1: bueno, llegué un día tarde, pues. ¡Panchito! Pero mañana que Pacho ni va a estar. Vaya que no va a venir este majadero.
0: Vaya, búscase. Para eso tengo un subdirector.
1: No, de verdad.
2: Uy, una de las palabras más hermosas del español es majadero. Qué palabra, cómo llena la boca. No, además, qué lindo, porque usted no tiene que decir ninguna grosería. ¿Qué le pasa?
0: Majadero. Vamos a ver la connotación real de esa palabra.
1: Ayer tuvimos esa conversación con Esposi, ¿saben?
0: Majadero.
1: Porque sí, yo le dije a ella.
0: Porque ella le dijo a usted también lo mismo.
1: No, yo le dije a ella.
2: Usted se atrevió a decirle majadera.
1: Yo le dije a esta majadera.
2: Y, no,
1: y ella me dijo, majadera, eso es una muy mala palabra. Sí, y entonces yo le dije a ella, ay, pero tú me has dicho a mí viejo pecueco. Y eso es más feo. Y pusimos a ChatGPT a que nos dijera cuál insulto era más feo.
2: A comparar, sí. ¿Y quién ganó?
0: ¿Y cuál?
1: Y ChatGPT dijo que viejo pecueco era más despectivo.
2: Es más insultante. Peor.
1: Sí.
2: Claro.
1: Sí. Y yo le dije, ah, sí es. ¿Sí es majadera? No está.

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2: Son las 9:07 en El Gallo.
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0: Amigos, aquí seguimos en el Gallo de Radioactiva. Fuerte abrazo para la comunidad de gallos, de gallinitas que se conectan con nosotros. Yeah. Y ahí vamos, ahí vamos. Hoy vuelve en la tarde su programa, productor de Esnifados.
1: Sí, señor, Atragantados regresa hoy a las 4 de la tarde.
0: Cuatro mastur...
2: ¿Cómo es que se llama ese programa?
1: Manoseados.
2: Ah, ok. Sí, señor.
3: Deslacto.
0: También. Bueno, hablar de Lucumí hoy, que es nuevo jugador de la Juve.
1: Claro. De hecho, ayer hablamos un poco de eso. Ahí estuvo el video de la presentación de Lucu. Cómo llegó a los exámenes médicos.
3: Por todo lo alto ese video.
1: Un crack, sí.
3: Nunca
1: sí,
3: tan
1: sí.
3: Chévere como el video de presentación que le hicimos a Lucho Gardeazábal, ¿no?
1: Oiga, sí.
0: No, jamás. No,
3: nunca.
1: Mero fichaje. No.
0: Sí, señor. Y eso fue ese video, no, estuvo groserísimo.
3: La gran Gaps, dirigiendo, papá, la gran Gaps.
0: No,
3: la jefa. Increíble. Desde esa noche yo le digo, señorita directora o la jefa.
1: La jefa.
0: Claro.
3: Sí, la jefa. Estuvo bueno, papá, eso bueno. Sabe.
1: Ese y el de Franco, el jugador que llegó a Fortaleza en su momento, que quisieron imitar el de Messi, ¿se acuerdan?
0: Ah, el de Paris Saint-Germain.
1: Como un dron, supuestamente. Sí. Como dando la vuelta así como por todas las instalaciones.
3: Esa época de los Amix.
1: Lindo.
3: Esa época de los Amix.
1: Los Amix, sí. Maravilloso.
3: Bueno, genial, ¿no?
0: Esta mañana estaba pasando reconocimiento médico y las pruebas y demás. Rodri, que ya llega al Barcelona a incorporarse. Entonces, Rodri estaba en esas para ya jugar. Se quedó con muchos campeones de España el Barcelona, ¿no? O sea, se armó ese equipo como si fuera la selección.
1: Sí.
3: Sí, claro. Sí, claro. Igual ellos fueron los que más aportaron a la selección de España de este año.
1: Salamín.
0: Claro.
3: Hay un montón. Estuvo Ferran.
1: ¿Ferran?
3: ¿Qué? Estuvo, porque
0: pues ya no está, ya se fue, pero estuvo, ya, claro.
3: Ah, estaba ahí cuando lo convocaron.
0: Se fue recientemente.
3: Estaba. Bueno, ¿y el resto?
1: Cucurella.
0: No, porque él estaba en Inglaterra.
3: Él ya estaba jugando.
0: Ahora es del Madrid.
1: Ah, no, y ahora el Madrid.
0: Infórmese antes de llegar al programa esta tarde.
1: No, es que veo que el Barça no tiene ninguno ya.
0: No, sí tiene.
1: Tiene a Lamín y ya.
3: ¿Cómo? No. Dios, ¿qué más quiere? No necesita nada más. ¿Ah? Lamín y Ryan Castro. Ah, ya, papi.
1: Verdad que se estuvo celebrando. Ese siempre celebra duro sus cumpleaños y sus fiestas.
0: Claro.
3: ¿No? A ver, campeón de Jesús.
0: Juan García, Eric García, Cuarcí, Gaby, Pedri, Dani Olmo, Ferran Torres, Lamin Yamal, y ahora llega Rodri.
3: Entonces serían nueve jugadores de la selección. Oiga, ahora que usted habla de la celebración de cumpleaños, ¿usted qué haría?
1: ¿Usted qué haría? Uy,
3: con 19 años.
1: ¿Usted qué haría?
3: Y el sueldo de Lamin Yamal, la atención que tiene Lamin Yamal, el capital social que tiene Lamin Yamal. ¿Cómo celebraría usted sus cumpleaños?
1: Vea, le digo, Lucho, yo a los 19, a los 19, y no me ganaba todo lo de Lamin Yamal, pero yo me iba al viernes.
0: No, pero tampoco tiene que aclararlo.
1: Y
3: tranquilo.
1: Porque no me van a creer. Ajá. Pero yo me sentía, pues, como si, ¿no? Y yo me iba al viernes y volvía a la casa para el domingo. Y sí.
3: Piao.
1: Y pero vuelto.
3: Aguasaliado.
1: Vuelto nada. O sea,
3: sí aguasaliado.
1: Eso de amanecer
0: usted
1: en amanecer.
0: Sí, es que yo igual.
1: A los 19. A los 19 yo trabajaba ahí en una empresa que yo creo que no mencionó lo que era pagarle a un muchachito esa plata.
3: Y eso, la culpa es de la empresa.
1: Claro.
3: La culpa no es de uno que no sabe administrar la plata y cree que tiene ligado para toda la vida.
1: Exacto. Entonces, no, eso a mí me llegaba eso. Y yo como no tenía que poner nada, porque papá y mamá y no daban todo.
0: Y no parece porque no conoce a su papá, un tipo noble, un
3: tipazo,
0: señor,
3: ¿no?
1: Claro.
0: Sí, su mamá carismática, bella.
1: Sí, no, a mí persona, me tocó conocer lo bueno. Entonces.
0: Su hermano Giorgio. Su hermano sí, rasgos italianos y todo, ¿no?
1: Sí,
0: algo,
1: sí
0: algo están
1: prudente,
0: pagando, algo prudente. Están pagando también. En la un desliz. Uy, pero desliz ahí de.
1: A los 19, eso era, no, eso era una locura. Sí, eso era con los dedos arrugados todo el tiempo.
0: ¿En serio?
3: Ay, se la pasaba 19. En piscina.
1: Exacto.
3: Ah, se la pasaba en piscina. Ah, ok.
0: Dedos arrugados.
3: Ah, era usted.
1: Nadador.
3: Nadador.
1: Michael Phelps. No es nada.
0: No, déjelo así. Y eso que no nos ha hablado del perro, del gato, de todo lo que tiene. ¿Cómo se llama el perro que tienen allá en Ráquira?
1: Gabito, Gabo,
0: Gabito.
1: Gabo y Bimbo. Bimbo también fue.
3: ¿Gabo y Bimbo?
1: Sí, señor. Fue rescatado de una finca donde permanecía amarrado.
0: ¿Como usted?
1: Y mi mamá dijo, no,
3: el perrito se comporta bien.
1: Bien, es bien.
3: ¿Cuál de los dos es más consentido?
1: Se comió 6 gallinas.
0: Ah, no. Bueno, pero.
1: Dejó tres.
0: Hombre, pues.
1: Se comportó bien.
0: Le quita lo bailado.
1: Bimbo. No, y toda la atención que recibe ahora, porque ese perro tiene una casa mansión para él solo.
3: Ah, sí.
1: Divino, sí, le va bien.
3: Podríamos decir que entre Gabo y Bimbo el más consentido es Bimbo.
1: No, ambos yo creo que igual, ¿saben? Ambos echan bueno, la verdad. Ellos tienen muy buena vida. Yo creo que le están dando mejor vida a los perritos que lo que me dieron a mí mis papás en algún momento.
3: Pues, usted se podía ir.
0: Y eso pasa. Hay gente que de verdad dice, no, a mi perro, a mi gato, todo. Y eso les tienen unos muebles, un tapete. Cuidado, ahí me pisa el tapete de motas.
1: ¡Claro!
0: ¡Cuidado!
3: Cuando se apoderan de un rincón de la casa, estos hijuemas.
0: También.
3: No les tiene su casita, también. Su camita, su rincón y terminan
1: en el tapete.
3: En un tapete.
1: Ellos se apoderan.
3: Sí, esos nos quedan pidiendo permiso. Esto me gustó y aquí me quedo. Ajá. Y justo es el tapete más lindo que uno tiene. El mueble más lindo que uno tiene por ahí. Que dice, no, pero por ahí ya está. Y ya que ya tú mandas en esta casa.
1: Sí, sí, ellos mandan. Y ellos escogen siempre lo mejor.
3: También es cierto.
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0: 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Oiga, o lo que tenga.
3: Oiga, yo sí estoy buscando tapete.
1: Sí, sí, sí.
3: Sí.
1: Para acostarse a dormir.
3: Para buscar mi lugar en mi casa.
0: Aclaremos qué tapete está buscando.
3: Tapete para terminar de decorar el apartamento, Pachito.
1: Sí.
0: Ya, ok. Claro.
1: ¿Sabes qué? Señor.
0: No es por hablar mal de Catica, y bueno, me ha faltado porque
1: Pacho, la pelea. Pero ya supe, Pacho también.
0: Pero
3: Pacho, cuando la pelea no se puede defender.
0: No, pero Catica.
3: ¿Qué?
0: Mi madre, es que no tiene ni un mueble en esa casa, o sea, ya es demasiado. ¿Se acuerda el día que hizo el programa desde la casa de ella?
3: Ni un
0: cuadro, nada. Uno decía,
1: lo minimalista que es.
0: Una clínica. Era una clínica, básicamente ya.
3: Sí.
0: Vive en una clínica.
3: Era un cuadro migrañoso. Ese lo recuerdo muy bien. Todo blanco, blanco, blanquísimo.
1: Eso es como, hay una serie que se llama Deadbound.
0: Ajá.
1: Y ahí hay un cuadro muy famoso que se llama Nieve. Por el que un mafioso paga un montón de plata por eso, pues. Y el cuadro es blanco, uh-huh. Es todo blanco.
3: Ah, podemos decir entonces que Cata vive en una casa invernal.
1: ¿Sí? Podemos decir que tiene su ojo artístico, así que.
3: Tiene su ojo.
1: Sí, es que está en blanco, es que se llama nieve, tormenta.
3: No es eso, no es que no tenga nada, es que vive en la nieve.
1: Oy, oy, oy. Pues buscándole su lado artístico a Cata.
3: No, hombre,
1: a su minimalismo.
3: Dejen de hablar de la China cuando no está.
1: Vamos a invitarle un buen tapete, un buen sofá, algo de decoración sacado de tu voz.
3: Para uy, la vamos a hacer
0: más. Ella tiene perrijo. Ella tiene perrijo. Bueno, pues ella es la madrastra, pues.
1: Sí, no, sí,
3: hombre,
1: sí.
3: Ella es la mamá.
1: Sí.
0: Sí. No, porque ella llegó
1: ya estaba.
0: Ella llegó a montarse en esa familia.
1: Sí, se fue concebido con otra.
3: Pero no le podemos decir eso porque le.
0: No, o sea, no,
3: le
0: no,
3: gusta.
0: No.
1: Ok, no, no.
3: Ella es la mamá, ¿listo?
0: Listo.
3: Ok, tengámoslo
1: listo. Bueno. Entonces, ella tiene su perrijo.
3: Ella tiene su perrijo de otra y entonces ahí digamos que puede conseguir el tapetico en tu go.
0: El tapetico. Y productor tiene ahora es gata. ¿Cómo se llama la gata?
1: Moca.
3: También la rescató, ¿no?
1: Sí, señores. Eso es muy de su familia. Una fundación.
3: Eso es muy de su familia. Rescatar animalitos.
1: Seres vivos, rescatar seres vivos. Y mandarlos a la radio.
3: Es muy de esa familia. Qué gran tradición familiar. Qué gran tradición familiar.
0: Qué bueno.
1: Es muy de la familia. Sí, Moca, Pacho, que está en la casa también.
0: Moquita.
3: ¿Y usted tiene camita?
1: tiene, vea, esa gata tiene su cama. Su cama que es como un iglú. ¿Listo? Okay. Que ahí se le ponen cobijas y todo que para que esté caliente. Tiene su propio balcón. Le compramos uno.
3: ¿Ah, ese balcón que se pone en la ventana?
1: Sí, que se pega con chupas y tan, cuerditas y eso, y pone ahí para que ella se trepe a mirar ahí por la
3: calle. Para que vigile el barrio.
1: Sí.
0: Y uno lo busca así, balcón para gato. Es que yo nunca he tenido gato, entonces quiero saber. Balcón para gato, va a buscar.
1: Busque ahí eso, balcón para gato. Tiene tres cocas de comida diferentes, que para la comida húmeda, que para la comida de pepitas.
3: Y para el agua.
1: Y para el agua. Eso.
0: Ya estoy viendo el balcón para gato.
3: No, a Moca le tienen más cosas que las que tengo yo en mi casa.
0: ¿No? ¿Qué?
3: Yo necesito es que me adopten entonces ya.
1: Tiene su gimnasio.
3: ¿La gata tiene gimnasio?
1: Tiene gimnasio.
0: Encontré un contenido en Instagram, dice ideas para gatificar tu balcón.
3: ¿Gatificar?
0: Gatificar tu balcón, dice. No, pues.
3: Vamos a gatificarle el cuarto a la compañerita, ¿o qué?
0: Entonces lo van engallando y todo eso. Entonces sí, adaptan lo que dice el productor. Adaptan un balcón a las necesidades del gatico y le ponen ahí como diferentes cosas para que juegue y suba y...
1: Exacto. Sí, señor. Sí, bien. Sí. Se le ponen ahí ratoncitos y palomas.
0: Oiga, pero siempre le ha tocado bajarse del bus para comprar, para engallar eso, ¿no?
1: Sí, claro. Claro, no, es que ellos exigen. Ahora pues hay como muchas cosas para darles ahí cariño.
3: Para gatificar.
1: Gatifícate.
3: Gatifícate. Sí. ¿Qué estás haciendo? Me estoy gatificando.
0: Uy, se nota que lo gatificaron anoche.
3: Uy, tiene esa espalda toda gatificada usted.
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Roba Marco que nos dice, ¿a poco hay gente que tiene domingo de novios? ¿Acaso ese no es día para lavar? 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

0: 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Son las
1: 9:37 en El Gallo.
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4: Tengo información acerca de Musiala.
5: Última hora. Sí, pero, el gallo de Radioactiva. Adelante con nuestro corresponsal Pacho Cardona, que tiene última información de Musiala. Parece que es grave la situación.
4: No, hombre, es que el fin de semana jugaba el Bayern Múnich y resulta que Musiala, el jugador, para los que no lo vieron, se desplomó sobre el césped en circunstancias dramáticas.
6: Ándale.
4: Hoy lo que se sabe es que el jugador pues ya apareció para los exámenes médicos, han estado haciéndole como valoraciones y ya parece que los médicos han dicho que listo, que simplemente como que se descompensó. Okay. Se le fueron las luces.
7: Uy, heavy.
4: Por el calor tan tremendo que estaba sintiendo, pero que ya regresa a los entrenamientos esta semana, porque el fin de semana el Bayern Múnich juega la Supercopa ante el Borussia Dortmund, el sábado creo que es ese partido.
5: Uy, señor. Partidazo.
7: Sí, señor.
5: Partidazo. Qué embarrada con Musiala, eso lo desvaloriza, ¿no?
7: No, eso lo desvanece. No, utilizó la palabra que no era. No se desvalorizó, se desvaneció.
5: Es que se le baja.
7: No, ¿cómo le va? ¿No?
5: Le baja un poquito de precio ahí, ¿no? ¿Se va? ¿Se va a comprarlo?
4: No. Y este productor, sí. No, es que el tipo de verdad es que, o sea, uno hablando, dando información de un jugador que pasó un momento terrible, impactante, no, sus compañeros también y el productor. Jaja, jiji. No, no,
7: pero
4: es que
7: pues, toda la vida. Nos está diciendo que nuestra compañerita también bajó de precio. Eso es lo que está tratando de decir, que cuando uno se lesiona, se desvaloriza en el mercado del usado.
5: Pues,
7: pues los seres humanos no somos mercancías, caballeros.
5: Funciona el maldito mercado, sí.
7: No, pues pero por un desmayito no. Por ahí al tercer desmayo sí comienzan a bajarle.
5: Usted se lo va a vender y usted dice, no, perfecto. A veces el calor le pega duro, pero el resto él rinde.
4: Además tiene 23 años, Musiala.
7: Además que 23. Viene, estamos en pleno verano en Europa, en mi natal.
4: Claro.
7: En mi natal.
5: Sí.
7: Claro. Germany. En mi natal. Germany.
5: Sí.
7: Deutschland.
5: Deutschland.
7: Sí. Y además viene una pretemporada que la pretemporada del Bayern Múnich debe ser bastante exigente.
5: Y acabando de salir de mundial y todo, claro.
7: Claro. Y uno a los 23 años jugando en Guayabao.
4: Claro. Eso dicen, pero no, realmente era el calor.
7: Está de moda eso de desmayarse en el fútbol, ¿no?
4: No, le iba a decir algo.
7: ¿Qué?
4: Le iba a decir, antes de que nos diga por qué está de moda eso de desmayarse en el fútbol.
7: ¿Qué?
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4: 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Ahora, al que no le va a preguntar mucho después, cuando se recupere, es a Musiala. ¿Pero por qué dice usted que no fue el único, la sorpresa?
7: Está de moda en estos días desmayarse en el fútbol, querido Pachito, porque el técnico de la selección de Egipto, escucha el cargo que tiene este man, se desmayó.
8: ¿El técnico de la selección de Egipto?
4: ¿Se desvaneció?
7: Se desmayó, terminó en el hospital.
4: Hassan.
7: Porque una situación totalmente extrafutbolística. Yo estoy totalmente solidarizado con su situación.
8: ¿Qué le pasó?
7: Sé qué haría en una situación de esas. Resulta que él estaba en un hotel con sus dos esposas. Sí, sí señor, lo están escuchando bien. Tiene dos esposas.
8: ¿Qué? ¿De verdad?
7: El técnico de Egipto. Y esposa A,
4: arriesgado.
7: Esposa B, comenzaron a pelear entre ellas.
8: No.
7: Y él, pues es el técnico de Egipto. Entonces les dijo, cállense esposas, tranquilas, no peleen más. Y las dos, que él es suyo. Estaban peleando por el man.
4: y
7: el man se desmayó y se lo tuvieron que llevar.
4: ¿Se desgonzó?
7: Sí. Pero, okay, a ver, es un hombre aquí con dos esposas.
4: Sí, pero aquí estaba viendo en Egipto.
8: No jodas.
4: Dice, la ley islámica permite que un hombre tenga hasta cuatro esposas a la vez, siempre que pueda mantenerlas con justicia.
8: Con justicia.
4: Bueno, pero siempre va a haber una que es favorita, ¿cierto?
7: Depende del día de la semana.
4: Claro, en el antiguo Egipto la monogamia era la norma general, aunque los faraones y la realeza a veces tenían varias esposas o concubinas para asegurar la descendencia. Y dice que en el Egipto moderno, en el Islam, el límite legal es ese. Un hombre puede casarse con máximo cuatro mujeres.
8: No, jodas.
7: ¿Tener dos esposas?
8: Sí, raro eso.
4: Y tiene que tratarla, según el Corán, dice acá, a todas las esposas por igual, en recursos y en atención.
8: Ok.
7: No, pero ¿cómo hacen? No, pero ¿cómo? Porque yo a una le puedo dar recursos y a la otra atención. Y que no. A ver, ¿cómo organizan ahí el pico y placa para que les toque después? Al contrario.
4: Equilibrado toca.
7: No, oiga, muy áspero. Ahora el señor Hassan. ¿Qué? ¿Cómo?
8: Hassan Hosom.
4: Hassan.
8: Hosom Hassan.
7: Oh, hombre.
4: Hosom Hassan.
8: Hisi, Hisi.
7: Bueno, don Hassan.
4: Hosam Hassan.
7: Ahora es mi héroe.
8: ¿Por qué?
7: Ey, pana, tiene dos esposas, le alcanza para las dos.
4: No, pero
7: según la ley de allá, le alcanza para las dos.
8: Le alcanza para las dos, sí. Sí, porque tiene que darles igualdad de condiciones, ¿no? Para mantenerse en matrimonio.
7: Igualdad de mercado.
8: Cuatro.
7: Igualdad de tripa.
8: No, eso, mejor dicho.
4: Pero, por favor.
7: ¿Cuál habrá sido la situación que las llevó a pelearse entre ellas? Que este man dijo, no, me les desmayes.
8: No, uy, ¿qué? No sé.
7: ¿Qué habrá sido? ¿Por qué pelearán en Egipto?
8: No, es que hoy
4: una de ellas ellas tiene cuatro hijos. Con una tiene cuatro.
7: ¿Y con la otra?
8: Uy, güey, madre.
4: Creo que no tiene hijos.
8: Asegurar descendencia.
7: Ah. ¿Cuál será la de los cuatro hijos?
8: Venga, que este me quiere hacer el quinto. No, tenga usted uno. Y ahí se pelearon.
7: No, ya le toca a usted porque es que esa paridera vea como.
8: Yo tengo cuatro acá, pues no, tenga usted uno, tenga usted el suyo.
7: Sí. ¿O será que se pelearon porque, venga, ¿cómo se dirán ahí? Comadre. Cumadre. Cumadre.
4: ¿Qué son?
7: Sí, dice,
4: o sea, ellas también son esposas. O sea, que como. Mocho, él es esposo de ella. Pero entre ellas, ¿qué son? ¿Esposas?
8: Milk sisters,
7: no. Sí. ¿Hermanitas?
4: Sí. Él tiene 60 años, ¿no?
7: 60 años.
8: 60 añetes.
7: Ahora usted puede tener. ¿Qué toma para responderle a las dos?
8: Y ahora usted puede tener cuatro, imagínese. Eso puede tener muchas ventajas.
7: ¿Cuántos años tendrán las esposas de este man? Esposas.
4: Estaba mirando.
7: Técnico Egipto.
4: Edades. Algunas edades. Dicen que la primera está entre los 55 y los 60, pero que de la segunda, de Dina Mostafa, sí, no se conoce exactamente su fecha de nacimiento.
7: Ay, ay.
8: Pero, o sea, estos manes prácticamente pueden ser infieles y legalizarlo.
7: Porque no, pues, es infidelidad. Si tú quieres mi esposa.
4: No, perdón.
8: Pero atención.
4: Utilice las palabras que son, porque no es infidelidad.
8: Papu, pero es que si tiene una esposa.
7: Ajá.
8: ¿Sí o no? Sí, ahí estábamos viendo más o menos las edades. Con una que tiene 50 y tantos y.
7: Y la otra tendrá por ahí 2 semestres.
8: Pero no las conoció las dos al tiempo. O sea, primero se casó con una. Primero se casó con una, luego se enamoró de otra y dijo, véngase y sea la segunda esposa. Y se cuadran.
4: O la vio por la calle, le dijo, ¿usted quiere ser mi esposa? Y ya.
7: ¿Y ustedes que no saben creo. Que no haya sido la primera esposa que le haya dicho, ay, venga, Cuchito, usted está muy cansón?
8: Búsquese ahora
7: de que se consiga otra esposa.
8: Por ejemplo, también esa conversación podría entrar ahí. Entonces este man si se enamora de otra en un rato, entonces no es infidelidad, es como va a casar con ella.
7: Pues sí, siempre y cuando pueda mantenerla con justicia.
4: Exacto, sí. Porque aquí dice que hay una ley de familia que exige al esposo informar a su primera esposa si decide contraer un nuevo matrimonio. O sea, no lo puede hacer fuera del matrimonio, tiene que informarle.
8: Okay.
4: Oye, mira, me quiero casar con... Pero claro, lo que dice el productor, entonces quiere decir que si uno ya... quiere casarse con otra persona es porque ya hubo un previo, es lo que le entiendo.
8: Sí, o sea, él tuvo que haber salido con la otra chica, conocerse,
4: ¿qué horas hacen todo eso?
8: Hasta que me voy a casar con ella también.
4: Además, un técnico de una selección, ¿a qué hora le queda tiempo de hacer todo eso?
7: Uy, ¿la segunda esposa de don técnico? ¡Ay, su Cristo! Yo no le pelearía.
4: La convocatoria.
7: No, yo no le pelearía, Dios mío.
8: Ahora, este man, un San Valentín, ¿cómo hace? O sea... debe estar ese día, digamos,
4: todos
8: que consintiendo a su primera esposa. Y ya voy.
7: No, venga, ¿cómo se nota?
8: Ya voy, esposa y dos, ya voy.
7: No, usted, no, ¿cómo que ya voy? A ver, estamos en Egipto, podemos tener de a cuatro. Más bien usted les dice, vengan. La que quiera, amorcito, que venga.
8: ¿De verdad?
7: Sí, claro, obvio. Usted no se va a ir detrás de una y detrás de la otra. No, papá, usted es un hombre de Egipto.
8: Pues por
7: un
8: turnos,
7: egipcio de todas las turnos. De todas, o sea, cinco y placa.
8: Ahora, con todas al tiempo, digamos, no, por ejemplo, la cena romántica del San Valentín. Se lleva
4: claro,
8: a las cuatro.
4: De tres. En el caso de él es escena de tres.
7: Escena de tres porque son...
8: Bueno, eso, en el caso de él, listo.
7: Yo creo que siendo si yo fuera el man, haría algo mucho más inteligente.
8: ¿Qué?
7: Le digo a las dos que cocinen. Okay. Y nos encontramos en un lado y ya las dos llevan la cena. Listo.
4: O él cocina y sorprende a las dos.
7: Sorprende a las dos, claro.
8: Ah, bueno, exacto. Eso estaría bueno también.
7: Mira.
8: No sé. Sí.
7: Entonces, Egipto es... Me voy para Egipto.
4: Imagínese uno preguntándole uno a su primera esposa que se le está olvidando la fecha del aniversario de la segunda, que si se la recuerda. Eso debe ser raro, ¿no? Oye, es que no me acuerdo ella y yo cuando nos conocimos, ¿te acuerdas?
8: ¿Se imagina?
4: Debe ser raro,
8: sí,
4: ¿no?
8: Claro. Oiga, yo me acuerdo, ¿cuándo es que cumpleaños esta?
7: Oiga, usted sí es mucho guache, ¿no? Usted sí es mucho guache, ¿por qué? ¿Se nos acuerda que su otra esposa está cumpliendo años hoy?
8: Ay, sí, claro. diciéndole así.
7: O una buena esposa diciéndole, usted llega a la casa, uy, esas flores. Papito, vaya, entreguele a la vecina, que es la que está cumpliendo años.
8: Sí.
7: Le dice que feliz cumpleaños.
8: Ahí yo para cubrirle, sí, para salvarlo.
7: Eso sería muy chévere. Por ahí vi, también estaba mirando que las esposas se reparten la crianza de los pelados. Entonces, así no sean sus hijos, también
4: ¿no
7: son sus hijos?
4: Ah, sí, eso no lo sabía.
7: Sí, señor.
4: El grupo de WhatsApp se debe llamar Amores.
7: El grupo de WhatsApp se debe llamar No hay cama para tanta gente.
8: Es que, por ejemplo, eso en el WhatsApp no puede tenerlas como a todas como esposita. Ahí sí toca.
7: No, como Juan Mecánico.
8: Toca todas con el nombre. O si de pronto le escribe alguna que dice esposita, entonces decirle, ¿usted es cuál?
7: Es que es lunes, esposita lunes.

0: no,
1: pero... El señor de Egipto hacía, pues, lo que pasa es que las tenía todas al tiempo.
2: Sí.
1: Yo como lo hice una por una.
2: Ok.
1: Entonces, es más fácil.
0: Escaladito,
1: sí, es más fácil.
2: Más occidental.
1: A la manera occidental. Digamos que la manera occidental es, digamos, a la tapada.
2: Ok.
1: Porque, pues, Diomedes Díaz no era musulmán.
2: Okay.
1: Sí, pero, ese, y que yo sepa, es el hombre al que más le hemos conocido
2: esposas,
1: hijos, mozas, esposas.
0: Pero ¿cuánto pasó de un matrimonio suyo al segundo?
2: Ahora,
0: y del segundo al tercero.
1: Años.
0: Digamos no, es que usted viniera y renovó ahí como
1: con... ¡Tum! Uno de los
2: conociendo. Actualizando Windows.
1: No, a mí. Actualizando Windows. No, a mí el despecho me da muy duro. Me da muy duro, Pacho.
2: Sí, sí, sí.
1: No, mientras uno olvida. Y lo que usted dice.
2: Le da como un golpe de calor.
1: Me da como un gol, me da un musiala. No, y eso que usted dice, se terminó la relación. Uy, mami, volver a conocer a alguien, volver a salir, volver a quererte, volver a tenerte cerca de mí. Girl, yeah. Mis ojos lloran por ti. No, qué pereza.
2: Imagínese usted este man presentando, ya tiene dos esposas, digamos que se consigue la tercera. Y eso de llegar a la casa y vea, te he presentado a mi primera esposa, te presento a mi segunda esposa, tú vas a ser la tercera.
1: Vea, le presento al mayorcito, llévense bien. Mire, estas son mis dos esposas.
2: Estas conversaciones.
1: Háblense ahí para ver a cuándo les toca la cocina.
2: Eso está bien raro estas conversaciones como cotidianas que tiene uno. Si uno la tiene con una esposa así, echando mercado, pues.
1: Imagínese usted,
0: Fer. Y venga, ¿y por qué no hace ese ejercicio? Por ejemplo, usted hoy, productor, y mañana nos cuenta. ¿Qué le dice?
1: Amor, ya vengo, voy a hacer mercado con la otra esposa. Así usted dice que le diga eso. Amor, ¿a ti te gusta la salsa de tomate o esa la otra?
0: ¿Qué le dice? Yo estaría pensando en hacer algo. A ver, ¿qué le dice? Mañana nos cuenta.
2: Estoy pensando en adoptar unas
1: guaguis.
2: Ah, ¿sí?
1: Oye, amor, ¿a ti te gusta mucho
2: los domingos? Unas costumbres.
1: Oye, ¿a ti te gusta mucho ir a la iglesia los domingos?
0: Y a la mezquita.
1: Porque tengo una idea.
2: Sí, eso está bien complejo.
1: O que le diga, uy, ya no sé qué hacer con usted. Usted lo que necesita es ayuda. Necesitamos desbalancear las cargas.
2: Ok.
1: Usted claro. Necesita una compañera. Una colega.
2: Una mano derecha.
1: Una mano derecha.
0: Y que
1: derecha.
0: Ella le diga, ay, qué bueno, porque tú ya tienes otro compañero.
1: ¡Ah! ¡Ey! Pusiste un gran tema. ¿Qué claro, tal claro, que la vuelta sea al revés? Y que al ellas revés. Sean las que tienen el derecho de tener varios esposos.
2: Uy, sí.
1: Uy, sería una chimba ese grupo de WhatsApp.
2: Claro.
1: Champion, perrito, cúrame que hoy tengo partido con los socios. Es una chimba.

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0: 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En Radioactiva son las...
6: Son las 9:57.
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6: Lucho, háblame. Antes de irnos.
11: Dímelo, dímelo, mirándome los ojos.
6: ¿Te puedo hacer una invitación, esposo número dos?
11: Ay, yo pensé que yo siempre pensé que era el número uno.
6: No, una invitación.
11: ¿Qué pasó? ¿Cómo
6: especial
11: es?
6: Especial sobre todo para nuestros amigos de Medellín.
12: Gente de Medellín.
6: Para los que nos escuchan en Medellín, Radioactivo Medellín.
11: Ey, pero abejas, los necesito... Mejor dicho, atentos.
6: Sí, o sea, mejor dicho, vaya sacando ya el celular.
11: Va sacando el celular. ¿Listo? Gente de Medellín, Itagüí, Bello.
6: Sí, señor.
11: Mucho todo ese parche. Necesito que tenga el celular en la mano. Porque lo que se viene...
6: Sí, ay, Dios mío. Entonces, ¿qué les va a servir? ¿Les va a ayudar? También está bueno...
11: Mire, ¿qué necesito? Necesito oyentes en Medellín que tengan con quién salir esta noche, pero que no tengan plata.
6: Bueno, de una.
11: Ah,
6: sí, señor.
11: ¿Será que encontramos un par?
6: Uy, yo creo que hay varios. Yo creo que hay muchos. Yo creo que hay todos.
11: Yo creo que yo sería uno.
6: Yo creo que cabemos todos ahí. Hay un plan al que los queremos invitar ya a nuestros amigos de Medellín. Y va a ser muy fácil.
11: ¿Qué toca hacer? ¿Qué toca hacer? ¿Qué plan
6: para
11: es?
6: Que usted me envíe un mensaje.
11: ¿A dónde?
6: Diga, yo quiero. Ey, gallos, estoy dispuesto. Ey, gallos, me interesa. Ey, gallos, soy fan. Digan desde ya que les interesa ir a ver esta noche.
11: ¿Qué?
6: A las 6:30. Mi querido Lucho.
11: Sí, dígame.
6: En Cineprox Mallorca, Medellín.
11: Ey, allá en Mallorca, el Cineprox Mallorca, sí, señor.
6: ¿Sí? ¿Lo conoces?
11: Sí, eso. Claro.
6: Eso.
11: Allá me han hecho. Allá me han hecho muy feliz.
6: ¿Qué? Te han hecho feliz.
11: Claro.
6: Es que uno siempre es que buen
11: cine,
6: parche allá.
11: El cine es para hacerle uno feliz.
6: Allá les vamos a entregar una entrada doble para que disfruten del estreno de la película Insidious.
11: La sexta entrega de la saga Insidious. Usted ya mismo voy escribiendo al WhatsApp de Radioactiva.
6: Sí, señor, el 305-340776.
11: Y escriba ya mismo, soy yo.
6: Eso.
11: Soy yo. Y su boleta doble se lleva. Y de una vez vaya escribiendo la pollita. Bueno, mi amor, póngase eso. Linda que esta noche vamos a ver Insidious.
6: Eso, eso. Usted que ya se portó bien todo el fin de semana, que ayudó, que colaboró, que estuvo pendiente de las situaciones como tocaba estar en esta época. Pues
11: así es.
6: Hoy le volvemos un poquito en Medellín, así
11: gente
6: que ya sabe.
11: De Medellín.
6: Sí.
11: Esta noche, cine, Insidious. Mande el mensaje ya mismo que tenemos ahí algunos cupitos para que usted quede como un príncipe. Eso como una es. Princesa. Vea, papito, usted trabajó mucho hoy. Me lo va a llevar a cine.
6: Eso. ¿Ah? Perfecto. Para que arranque la semana bien. El martes, como debe ser.
11: Detallazo.
6: Escriban al 305-3404-0776. Tenemos entonces hoy premier de Insidious en el Cineprox Mallorca Medellín. Hoy 18 de agosto a las 6:30. Si les interesa, escriban ahí que nosotros le entregamos su boleta, no se la vamos a negar, no le ponemos a hacer nada más. Simplemente una invitación de este Planeta Rock para mi gente de Medallo.
11: Hágale, peínese que nos vamos, Medallo.
6: Eso es desde el Gallo de Radioactiva.
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1: Bienvenidos al Rock and Gol de Las Radioactivas Colombia Unidos. Como siempre, después de las 10 de la mañana, felices de acompañarlos en esta semana que arrancó desde ayer para nosotros. Seguramente sí, para muchos de ustedes arranca hoy después de un lunes festivo, pero con muchas cosas bonitas, lindas para contar, a pesar de la situación que vivimos, pero unidos. De verdad, somos más. La solidaridad de la gente a través del deporte, a través del fútbol, ha sido magnífica. Anoche veía a Luisca con los buenos días, con tu popular buongiorno. ¿Cómo salían tractomulas repletas de la sede de Santa Fe, por ejemplo, de Millonarios? Ver a Leo Castro empacando, haciendo cosas. Eso a mí la verdad que me da mucha alegría, repito, en medio de la situación, porque todo un país se une y en lo que a nosotros concierne, que es el fútbol, pues más unidos que nunca.
2: Rafita querido, buenos días. Para usted, para Cris, para Sara, para todo el equipo de producción, a la gente que ya se va conectando y que nos escucha en Radioactiva Jazz Colombia, pues buongiorno. Y como usted dice, Rafa, se sigue inflando el corazón de ver tantas imágenes, de ver tanta unión, de ver cómo se está respondiendo frente a una tragedia, pues, que ha sacudido Colombia de la manera que lo hizo. No solamente por los centros de acopio, las donaciones, los futbolistas, como usted dice, Rafa, sino que también ya de a uno en uno estamos viendo cómo podemos aportar. Mucha gente que en redes sociales está diciendo, por ejemplo, una de mis grandes amigas que es chef y que hoy decidió cerrar su restaurante y se va mañana para Pereira para literalmente poner dos mesas en las cuales va a cocinar, no solamente para los afectados, sino para los voluntarios. ¿Y a cambio de qué? De nada. Lo único que está pidiendo es tal vez donaciones de ingredientes, de uno que otro producto para irse a cocinar, y se va y no sabe cuándo vuelve. Esa es la idea, no de pensar en que ya hicimos una semana de donaciones y entonces ya la cosa cambió. No, hay que seguir con el protagonismo donde es.
1: Cristín, nosotros, le puede donar la sal.
2: Por ejemplo, Cris, y Sara el azúcar. Lo dulce. Ahora les doy la información de sí, dónde. Y bonito. De hecho, si ustedes tienen también lugares de convocatorias en los que están recibiendo donaciones, pero como siempre la invitación, Rafa, de estar pendientes de los canales oficiales, Cruz Roja, bomberos, gobernaciones, alcaldías, para saber qué se necesita y dónde lo están recibiendo.
1: Así es, vamos a seguir. Esto no es de una semana, esto no es de un mes, esto es de años que nos va a tomar pararnos de esto, pero lo bonito es la solidaridad y que la gente siga trabajando de la mano de las autoridades competentes. Sara, hay una canción que se llama La Vieja Sara.
2: La Vieja Sara.
1: Creo que es de Rafael Escalona, si no estoy mal, ¿no?
2: La nuestra es La Niña Sara.
1: Claro, pero me acordé ahorita, no porque es Vieja Sara ni me ha faltado, porque eres la más petit de todos, la más chiquita, la más bella de todos, sino
3: más joven,
1: no sé por qué
3: se
1: me dijo, voy a dejar La Vieja Sara.
3: Pero hay buenas canciones.
1: ¿Sí era La Vieja Sara? La canción.
2: Ya la están buscando en producción.
1: Esto de producción de Cengetas no tiene ni idea. Creo que era Rafael Escalona.
2: Diciendo quién es Escalona.
3: ¿Qué es Sara?
1: No, ¿cómo vas a preguntar quién es Rafael Escalona?
2: No, yo no, ellos me están preguntando. Yo voy a estar en la novela, Rafa, por favor.
1: Ahí empezó Carlos Vives, por si acaso. Digamos que fue la que lo catapultó al éxito, que también se sumó. Además, Shakira, Carlos Vives, todos ellos ayudando. ¿Cómo le va, Sara?
3: ¿Cómo le va, Rafa? Qué alegría estar de nuevo con ustedes por acá. Ahí está sonando de fondo nuestra canción, mi canción.
1: Es grande, Sara. La Vieja Sara.
2: ¡Fuera!
3: Soy tan vieja. Me pueden decir, sí, soy un poco mayor. Pero no soy vieja.
1: No me importa que usted sea mayor que yo.
3: Me la cantan, ¿eh? Sí, sí, me la cantan.
1: ¿22 años?
3: No, 24.
1: ¿Quién te canta?
3: Mi marido es menor que yo.
1: No, de verdad, ¿cuántos años?
3: 2 años.
1: Ay, pero 22.
3: Pero igual es.
1: Estos pelados de ahora, Luis Cano, lo que era esto. Lo que era perreo a media luz.
3: Sí. Con bolsas de basura en una chiquiteca.
1: Sí, claro.
3: Con sudor cayendo del techo, de las paredes. También. Pero buenos días para ti, Rafa, para la gente que se conecta con nosotros, para esta producción maravillosa que hace este programa posible. Me uno también al mensaje de agradecimiento a todas las personas que han ayudado en esta jornada de donación. Los equipos de fútbol, tanto masculinos como femeninos, ayudando también a las personas afectadas. Lo de ayer en la capital es simplemente espectacular. Es increíble ver cómo se deja de un lado el color, se deja de un lado la rivalidad. Vemos jugadores de Santa Fe, de Millonarios, hinchas también abrazándose, pidiendo también esa colaboración. Me ha encantado definitivamente ver cómo la solidaridad, el mensaje de unión, hace que de verdad nos pongamos todos la misma camiseta. Y pues que el mensaje es claro, ¿no? Unidos somos más fuertes. Unidos levantamos a nuestro país y pues unidos saldremos adelante. Ojalá, ojalá, ojalá, pronto, pero también muy bien.
1: Así va a ser. 10-10. Uy, hay que se puede pedir un deseo algo. 10-10.
3: ¿De dónde se hizo?
1: 10-10.
2: Ya lo pedí.
1: No sé. Bueno, yo también, por si acaso. Querido Crispín.
2: 10-10.
1: Después de ese mundial llegó con todo. Me dicen que muy solicitado en las redes sociales.
2: Le dicen el gringo.
1: El gringo, the gringo ranchero.
2: The gringo.
1: Oh. ¿Cómo se va? Hay partido organizado por Sencia y con unos exjugadores este viernes en el Estadio El Campín. Partido levantamos a Colombia con los buenos días.
4: Rafa, ¿qué tal? Buenos días. Cada vez que puedo saludar a Sari, a Luisa y a todas las personas que nos acompañan desde Radioactiva, claramente también a Colombia.
1: Ay, hombre, pero...
2: Ya madure conciencia, por favor.
4: Sumándome también lo que hemos venido diciendo, qué bueno que el fin de semana no hubo fútbol porque los artistas se pudieron dedicar de lleno al tema, ¿no? Lo de Santa Fe, lo de Millonarios, por ejemplo, Leo Castro no está en Bogotá, está en Pereira. ¿Quién le va a reclamar a Leo Castro que no esté en Bogotá?
3: Sí, no.
4: Está en Pereira con los suyos, llevando sus donaciones, lo que han hecho todos los equipos en pro a esta tragedia, como se ha volcado el país en un mensaje de solidaridad, me parece espectacular. Y como usted bien lo dice, Rafa, no solamente son los jugadores activos, esto es una campaña que inició junto a Asencia, uno de los grandes capitanes que ha tenido nuestra selección Colombia, el capitán, son datos, no información, no opinión.
1: El capitano.
4: Que ha llegado más lejos para Colombia en una Copa del Mundo, Mario Alberto Yepes, en Brasil 2014, cómo nos falta un Mario Alberto Yepes hoy en día. Y junto a Asencia y junto a otras grandes figuras del fútbol colombiano, lidera este partido que se va a jugar el 21 de agosto, 7:30 de la noche, junto a Falcao, Teófilo Gutiérrez, ya confirmó el pibe, ya confirmó Guarín, van a seguir sumándose ahí estrellas, y la boleta, ¿sabe cuánto cuesta, Rafa?
1: ¿Cuánto? 25 barras, ¿no?
4: 25 y 50 mil pesitos.
1: No, es que, o sea, si nos llenamos,
4: ya la puede comprar. Ya la puede comprar.
1: ¿Sabe qué me gusta de ese partido? Ahorita que estamos poniendo el logo, por favor, ponlo otra vez, Setiano. Estos recaudos y todo esto, ayer lo decía el presidente en una locución presidencial, es que reconstruir el país va a costar casi 30 billones de pesos. No, es una locura. Eso es un platal. Entonces, todo lo que se empiece a recaudar es para reconstruir estas zonas afectadas. Por eso este logo me encanta, que es una casita desde un balón de fútbol, y es como desde el fútbol podemos aportar a la reconstrucción. Y 25 mil pesitos, Luis, que se los gasta usted todos los viernes en dos polas.
2: Yo se lo decía ayer, consiga usted hoy en día un combo de hamburguesa, papas y gaseosa por menos. No lo van a encontrar.
1: No
2: vas a encontrar. ¿A qué horas es ese partido, Cris? ¿Ya sabemos?
4: 7:30 de la noche.
1: 7:30
4: de la noche. Se van a seguir confirmando más figuras.
1: No, y de hecho ya va a estar Crispín con todo el equipo de Prisa, para hacer cubrimiento y obviamente para apoyar. De hecho, nosotros vamos a ir, no solo para cubrir, sino, es decir, vamos a pagar la boleta para apoyar, porque es que la idea es apoyar y cubrir también, pues para conocer de primera mano lo que van a hacer. De hecho, acá está la invitación del capitán Mario Alberto Yepes y de todos los jugadores que se suman, o sea, todos los que van a hablar ahí estarán jugando el viernes en el Campín.
5: Hola a todos, hoy queremos jugar un partido para ayudarlos a ponerse de pie. Es hora de levantarnos juntos, es hora de levantar a Colombia. Esta vez no jugamos por una camiseta ni por un equipo.
1: Sí, sí, sí.
5: Jugamos por Colombia.
6: Por la familia, que hoy necesitan sentir que no están solas.
7: Por los que perdieron sus casas.
1: Cuadrado va a estar, mira, muchos
7: casos, mucho más que eso.
8: Sabemos que no podemos devolverles lo que perdieron,
9: pero sí podemos unirnos para ayudarnos a empezar de nuevo.
10: El fútbol nos ha regalado algunos de los momentos más felices de nuestras vidas.
1: Gracias.
11: También nos enseñó a luchar.
1: A la roca.
11: Y a volver a levantarnos.
12: Hoy queremos usar esa misma fuerza para ayudar a levantar a otros.
13: Porque cuando Colombia atraviesa un momento
1: las
13: diferencias
1: quedan a un lado.
14: No importa de qué equipo somos.
1: Vargas. Está flaco, ¿no?
15: Ni qué camiseta necesitamos.
16: Hoy todos llevamos la misma.
17: No, y esa camiseta se llama Colombia.
18: Queremos llenar el Campín.
1: Pero el combo es bueno.
3: Unas joyas por 25 mil pesos.
19: Que cada entrada, cada persona, cada aporte se conviertan en ayuda para quienes hoy necesitan levantarse.
20: Queremos que Bogotá reciba a Colombia entera.
21: Que las tribunas vuelvan a llenarse de familia, amigos,
1: no te vas a hacer
21: camiseta de todos los colores.
22: Porque hay partidos que se recuerdan por los goles.
1: Carlitos Valdés.
23: Y otros que se recuerdan por lo que hicimos.
24: Este, queremos recordarlo por todas las personas
0: a las que pudimos ayudar.
2: Hoy Colombia necesita de todos.
1: Freddy Guarín, oiga, es un partidazo.
4: No hay jugador que usted no conozca.
3: Puras leyendas igual.
1: Puras leyendas. Qué bonito. Puras leyendas. Oiga, esto va a ser un partidazo. Para apoyar y para ver.
3: Hagamos rock and roll desde la cabina del estadio.
5: A quien está escuchando y no pudo ver ese video, Cris, de la invitación, ¿está en algunas redes, en alguna parte?
4: Sí, sí, sí. Bueno, la gran mayoría de estos artistas, porque son leyendas muchos, repostearon el video en sus redes, de la cuenta de Instagram de Mario Alberto Yepes. Ya. Y si usted quiere comprar la boleta, puede ingresar fácilmente a Tu Boleta ya. Ahí le sale. Hay, bueno, ayer estaban todas las localidades disponibles todavía. Hay muchas localidades de 25 mil pesos, no solamente las laterales. O si quiere usted comprar las de 50 mil, las de Occidental. Ojalá que siga en el estadio.
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2: People, y ya cuando son las 10 de la mañana, 21 minutos, estamos ya habitando este planeta rock desde Medallos de los 102.3 FM. Un fin de semana largo, sabroso, un fin de semana genial, un fin de semana productivo, un fin de semana alegre, un fin de semana fiestero, un fin de semana descansando, un fin de semana recibiendo arriendos, un fin de semana mecatero, un fin de semana con muchos proyectos y planes para este otro fin de semana. Y es que sí, amigos y amigas, imagínense que el viernes tuvimos el mero concierto, el concierto de Estados Alterados. Y parce, qué locura, qué show tan bueno, todo muy bonito. Pero lo más bonito es que nos encontramos muchas personas que hemos hecho parte de la radio, mucha gente que hizo parte de este planeta rock. Y hicimos una pregunta: hey, ¿será que hacemos una rocatón? Y pues tenemos esa duda y queremos que los oyentes sean los que nos digan: sí, hagamos rocatón, cojamos el Carlos Viejo el fin de semana que viene, nos lo ponemos de ruana. Y pues, parce, ya nosotros ahí como hablando y qué tal, les propongo esto, vea. Vamos a tener, por ejemplo, si yo les digo a ustedes, hablamos con unos parceros, ¿sí o qué? Usted me dice, pero ¿cuáles parceros? Pues, primera, yo le digo, ¿cuáles parceros, papá? Vea, un ejemplo, dos puntos. No vas por encimita, porque la idea es convocar casi 100 bandas. Entonces, un ejemplo, que el sábado 22 de agosto a las 10 de la mañana empiece Bajo Tierra. Después que eso, más tardecito toque Lelo, Adrián Música, Esmosis, Perros de Reserva, Malcavian, Club de los Sordos, Club Peligrosos, Providencia, Hasta el Fondo, de Bruces a Mí, La Fon Organización, Ira, La AA, Polvo de Indio, Anticed, Rosita y los Nefastos, Pestes Mutantes, Los Flores, Los Árboles. No, parce, tengo un montón de bandas. Neus, La 45, Titánica, Danger, Eternal. También por ahí está el otro día, el domingo. ¿Usted imagina que el domingo estemos tocando con los Hijos Bastardos del Blues, Margarita Siempre Viva, Señor Naranjo, Alejo García, Código Rojo, Volqueta Espacial, Prostáticos, también La Punquería, Odio, Regino y los Johnny All Stars, Titán, Black Fairy, Nepentes, Los Sucios, Nadie, Alcolíricos, Equimosis, además también Lilith, Violín Rock, no, porque no están todos para estar Lelo, sí o qué, Tenebrarum, Masacre, no, es que tengo un montón de gente, muchachos, Golpe de Estado, no, si se animan, necesito que la gente se movilice. ¿Por qué? Porque es que no vamos a hacer un concierto, vamos a hacer una movilización por los afectados del terremoto del pasado lunes. Entonces, ¿qué vamos a hacer? Una rocatón. En el año 1999, cuando fue allá un terremoto también que hundió todo el eje cafetero, hicimos la rocatón. Bueno, hicimos no. Yo estuve en la rocatón, yo no la hice, pero digo hicimos, porque la idea era que en vez de pagar para ver el concierto, o sea, la boleta, era una ayuda. ¿Qué era esa ayuda? Una bolsita que tuviera frijolitos, lentejas, que tuviera panela, algunos también ya un costal con adobes, pues todo lo que sirva, todo lo que sume, porque en estos momentos nada sobra. Entonces, no sé, necesito que los oyentes de Radioactiva Medellín de una vez se pongan la manito en el corazón. Si usted de pronto tiene marcapasos, entonces se pone la manito en otro lado, listo. Pero la idea es que este fin de semana nos movilicemos y recojamos mucho. Tenemos disponibles 4 camiones. Cada camión aguanta una tonelada. Tienes que poder llenar esos camiones y mandarlos para Chocó. Para las partes donde todavía no han llegado las ayudas. Entonces, si ustedes son tan amables, necesito que me manden energía positiva. La Genkidama ya. A través del 305-929-8277. Empiezan a decir, Cheche, yo colaboro, tin. ¿Por qué? Porque es que la verdad es que nosotros vamos a hacer la movilización. Ya tenemos casi todo listo. Entonces no es sino que ustedes empiecen, amigos y amigas, a darnos la buena vibra. Ya empezaron por aquí a saludar. Saluditos para Omaira Restrepo. Omaira, no, estamos es con boletas, no, estamos es pa... Vamos es pa la Rocatón. También por ahí está desde Santa María de Itagüí reportando. Laura también, como siempre, pegada. Y Laura también está pendiente si necesitan entradas para el Zambe City. Me pueden pedir las boletas a ella. Ahorita les doy el número. Mientras tanto, ya saben, les dejo esa inquietud. Rocatón para recoger muchas, muchas ayudas este fin de semana, sábado, domingo, Carlos Vieco. La entrada no vale nada, sino una ayuda. Entonces, ¿qué opinan? ¿Se le miden o qué? Mientras lo piensan, vamos con música. Ya viene Lenny Kravitz con Believe. Y aquí están los Strokes con Going Shopping. 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

¿Ustedes se imaginan esta canción en vivo y en directo, hijo de madre? Y nomás llevar, ¿qué? Una librita de arroz, una librita de lentejas, cualquier cosita para llevarle a los damnificados. Y entrar uno y oírse un concierto donde va a estar tocando nadie y que suene esta canción. No, maravilloso, maravilloso. Entonces ya saben, Rocatón, este fin de semana con Radioactiva, vamos a ayudar a los que nos necesitan. Aquí está Nadie, esto se llama Ardiendo.

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1: Bueno, people, y ya que les tiramos el trompo en uña, ¿hacemos la rocatón o qué? Tenemos todo listo. Carlos Vieco Ortiz, sábado y domingo. Que la entrada sean solamente ayudas.
2: Ah, no, no tengo plata, pero parce, tenemos insumos para los necesitados, tenemos cositas con que colaborar, parcero, entonces de una.
1: La idea es que no piensen que es un concierto, no, es una movilización donde vamos a aprovechar la música, esos grandes artistas, esas buenas bandas que tenemos para poder movilizarnos bien y recoger mucha, mucha ayuda. Entonces ya saben, es este fin de semana en el Carlos Vieco Ortiz. Toda la gente que esté de acuerdo, parce, mándenos una manito, una llamita. Yo quiero que de verdad le pongamos fe moral. Apenas tenga la pieza, porque si ustedes me avalan y me dicen, sí, sí, hagamos rocatón. Empezamos a mover, sacamos las piezas, las pasamos para que todos ustedes también las pongan en los estados. Y pues aparte que vamos a tener un concierto histórico, porque no sé si alguna vez, o bueno, si alguna vez no, yo sé si a esta hora algunos de los oyentes han estado o estuvieron en la rocatón que fue en 1999 cuando pasó lo de Cafetero. Se dieron cuenta de la magnitud de lo que fue, se dieron cuenta de lo histórico que fue ese concierto. Ya está, pues pasamos toda la tarde con un solazo brutal y pues fue tanto el parche que los bomberos llegaron a bañarnos con agua y eso fue muy bonito. Se montaron unas bandas, unos artistas brutales, incluso bandas que ya no existen. Pero bueno, sigamos haciendo historia. Es este fin de semana la Rocatón en Medallo. Sí, amigos, porque es que tenemos que aprovechar también que la música sirve para movilizarnos. Entonces, parce, la idea es que sea una movilización cultural y ciudadana, ¿cierto? Vamos a apoyar a todas las comunidades afectadas por el reciente sismo la semana pasada. Y pues vamos a reunir a artistas, medios, empresas, voluntarios, organizaciones y a la ciudadanía alrededor de una meta concreta. Entonces la idea es esa, obtener muchas, muchas toneladas de ayudas. Y pues aquí está Radioactiva del Planeta Rock poniendo su corneta, poniendo todo, porque la idea es que también transmitamos el concierto. ¿Sí me entiende? Parce, yo no puedo ir, por ejemplo, Laura va a estar en Bogotá, me dice. Pero Laura, si está de lejos, puede apoyar, puede donar, puede enviarnos alguito. Y pues para que no quede triste, puede soñarse el concierto por el streaming de la emisora. Y también vamos a habilitar una página web donde van a poder ver y disfrutar el concierto. También aquí contándoles, falta que me confirmen si vamos a tener un canal de televisión también ahí con Radioactiva para que transmitamos no solamente el audio sino también el video. O sea, que sea una cosa de locos y que sea una movilización cultural y musical. Un saludo muy especial a esta hora a los que se están reportando. Hey, gracias ahí por la buena energía. A Felizabeth, que está lista, parchada también para la Rocatón. Feliz

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1: Era R.E.M. con Imitation of Life. Antes sonaba el señor Fred Durst, que fue invitado por Machine Gun Kelly para esa canción sota, Fish Your Face. Ya son las 11 y 11, la hora bonita, la hora sagrada del día, donde vamos a materializar todo lo bonito, todos esos pensamientos positivos. Si usted de pronto viene una mala racha, ya se le acabó. Visualice, declare, piense bonito y verá que las cosas se le van a dar. Así como estamos pensando para hacer la rocatón este fin de semana, dos días de rock, para recoger muchas ayudas para las víctimas, para los damnificados que dejó el terremoto del lunes pasado, 10 de agosto, en Colombia. Vamos a hacer una rocatón donde tendremos a las mejores bandas de Medallo, sí, todas juntas, todas unidas por una misma causa. Así que ya saben, este sábado y domingo en el Carlos Viejo Ortiz. Si usted es de los que nos manda la buena energía, mándenos un puñito, mándenos una llamita, pero reportes en el WhatsApp. Yo quiero que de verdad todos nos movilicemos, que haya mucha gente que así no puedan ir, pues que nos ayuden a contarle a los demás que vamos a tener una rocatón y que para entrar cualquier ayuda será genial. O sea, usted no tiene que pagar nada, ya una ayuda, y esa ayuda lo deja que usted haga parte del concierto. Dos días en el Carlos Viejo. Ahorita voy a llamar personajes de la ciudad para que nos inviten y nos cuenten más sobre esta buena causa y sobre este super concierto de dos días, este sábado y domingo. Entonces, si usted es de los que apoya la rocatón, mándenos por favor una manito, un fueguito. Por ejemplo, dice por aquí, Cheche, firme con la rocatón, parcero. Y por aquí el Kire también nos deja un mensajito. ¿Qué dice el Kire?
2: Cheche, ¿qué más? ¿Cómo vas? ¿Todo bien?
1: Bien, parce.
2: El viernes el parche de Estados Alterados estuvo excelente. Qué nota de concierto.
1: Sí.
2: Hermano, y por supuesto que ya hay que también meterse la mano por los demás y hay que ayudarlos. Entonces lo de la rocatón es de una. Hay que estar ahí, por supuesto que sí. Porque eso necesita mucha gente, muy buena gente. Como la canción de La Toma, ponétela. La de más gente como tú.
1: Listo, y le tengo un dato, parcero, un spoilerazo. La Toma también va a estar presente en el Rocatón, en la Rocatón 2026. ¿Les gusta La Toma? Listo, de rato no vemos a La Toma. Ya estarán parchados tocando sus mejores canciones. ¿Quién más hay por ahí?
3: Che. ¿Quién más es mío?
1: Todo bien, parcerito.
3: Ay, Sarria, como siempre conectado.
1: Cuéntelo, Sarria.
3: Desde Santa María de Itagüí.
1: Eso.
3: Muy bueno el evento, el Carlos Viejo. Estaremos por ahí apoyando. Y todo el tema. Creo que sí. Más unidos que nunca. Por otro lado, Champions se puso a torearle la gente esta mañana, que para ir al cine, que hoy, que tal, que esto y que lo otro, que un refresquito, que tal, que para uno darse también ahí como una salidita, ¿cierto? Y hermano, mandé todos los datos, pero no volvieron a decir nada. O eso se cancela, o quedan algo, no, sí.
1: Parce, no, eso entiéndase con el Champion. Yo estaba dormido, papi, entonces paila, entienda con el Champion. Yo no tengo nada que entienda con él. Lo que sí quiero, mi querido amigo, es que, viejo Jaime, es que convoque y llenemos ese Carlos Viejo. Listo, mañana por la mañana usted le dice al Champion que quién, qué tan, qué tú. Pero no, eso es con él, ya se fue. Entonces, no, yo estoy dedicado en este momento y concentrado en Rocatón, listo, para que se pongan las pilas también y nos apoyemos, y apoyemos a los que lamentablemente la pasaron mal con este terremoto. 11:15, aquí está Garbage del álbum 2, ¿cómo es? Version 2.0, sí. Esto es Poshet, aquí en Radio Activa.

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1: 305-929-8277 es el WhatsApp donde usted puede comunicarse, reportar sintonía, pedir canciones, saludar, etc, etc. Y lo que estamos pidiendo ya, que usted nos diga que vamos a hacer la Rocatón, que va a ser todo un éxito y que además usted le va a contar a todos sus conocidos y conocidas para que este fin de semana, sábado y domingo, llevemos muchas ayudas y nos llevemos un concierto brutal, un concierto que no hemos visto desde hace casi 30 años, sí. No, 25 años, sí, más exactamente. Entonces, amigos y amigas, vamos a estar muy pendientes de todos los mensajes de buena fe, de buena vibra, de buena energía que nos manden, porque vamos a hacer un reconciertazo, 2 días de rock, 2 días ayudando a los necesitados que pues lamentablemente sufrieron con este terremoto que pasó hace 8 días. Amigos, la Rocatón es este fin de semana y pues hay que movilizarnos y hay que aprovechar la música y la cultura para lograr el objetivo. Hablando de Rocatón, aquí va una de las bandas que estarán tocando, que estarán presentes. Ecchymosis tiene nominaciones al Latin Grammy como mejor canción de rock. Muy buena, sí, o que El Reflejo se llama esa canción que está nominada Latin Grammy. Y este es su último lanzamiento, se llama Deseo. Ecchymosis sonando en la casa en Radioactiva. Ya son las 11 de la mañana, 20 minutos.

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1: Bueno, people, seguimos al aire. Son las 11 de la mañana, 30 minutos. Y por aquí estamos parchados, disfrutando de buenas canciones en este rato, en esta mañana de martes. Una mañana de martes que, pues, tenemos una un deseo, tenemos una, ¿cómo dicen ahí? Una visión de que vamos a poder recoger muchas, muchas ayudas este fin de semana haciendo la rocatón. ¿Ustedes están de acuerdo que hagamos una rocatón? Carlos Vieco Ortiz, que la entrada sea libre, que nomás sea llevando ayudas y que tengamos 2 días de rock and roll. ¿Ustedes qué opinan? ¿Ah? Porque es que la cosa es también que vamos a tener muy buenas bandas, o sea, vamos a tener bandas, parce, brutales. O sea, que si por algún...
2: Es que vamos a llevar unas banditas tales y tales.
1: No, parcero, bandas que han hecho historia en Medallo. Bandas bravas, empezando por Bajo Tierra, empezando por Neus, empezando por Nadie, empezando por Ira. Parce, uf, ¿qué más quieren, parce? ¿Ah? Entre muchas otras, son casi... ya llevamos casi 80 bandas listas y alineadas para este fin de semana. Es más, ¿ustedes qué bandas propondrían? Aquí, de una vez, díganlo ya, escúpanlo en el WhatsApp 305-929-8277. Entonces, ya saben, pues, para que le pongan ahí la moral y el sabor. La verdad es que vamos a tener dos días brutales de música, de artistas. Aquí no es que llegamos a decirle a un artista, ay, venga, usted puede tocar para recoger fondos y le pagamos. No, jamás. A ninguno se le va a ofrecer nada de eso. Las bandas van a participar porque quieren, ¿sí o no? No es que, es que esta banda que es muy teselada. No, todas las bandas van a poner de su talento, van a poner de su tiempo para eso. Entonces, es muy sencillo. Imagínense que, por ejemplo, les voy a dar un spoiler. Va a abrir Bajo Tierra. Bajo Tierra es una rebandota, es una banda de toda la vida, es una banda que tiene mucho nivel, pero entonces no falta el pendejo por ahí que va a decir, ay, no, es que los que abren son los que le faltan nivel. No, en este sentido no vamos a mirar quién es mejor que quién, todos somos una misma causa. Claro que hay gente muy infantil, gente muy payasa, que pues se pone a decir lo que no es. Entonces, por decir, ay, pero es que Bajo Tierra va a abrir, qué caspa, no. Bajo Tierra va a abrir porque Bajo Tierra es una banda gloriosa, el del rock colombiano, del rock de Medallo. Entonces, en ese orden de ideas, no nos vamos a fijar quién va a abrir ni quién va a cerrar, ¿cierto? O sea, algún payasote por ahí bobote que cree que la banda de él es la mejor y eso. No, mi rey, usted está equivocado. Usted tuvo que regalar para las fiestas de la pereza, por ejemplo. Pero no, en este momento nosotros no vamos a pensar en nada de eso. Vamos a unirnos todos, nos vamos a movilizar para tener muchas ayudas. Y aquí es donde de pronto es muy bacano que dejen esa rivalidad. Por ejemplo, mire, se van a presentar Esmosis y Equimosis. Las dos bandas, la de antes y la de después, se van a presentar, parce. Entonces es muy bacano que el evento se vuelva bonito. No como para alardear de quién es mejor y cuál es peor. No, eso no va con nosotros. Entonces, bueno, voy a llamar a un parcero que hizo parte de esta emisora, ¿sí o no? Es un teso, yo lo quiero mucho, lo admiro mucho. Es un bacán, estuvimos compartiendo el fin de semana y craneándonos esta vuelta que se viene. Entonces, pues, vamos a llamarlo, amigos, para que de una vez nos cuente qué podemos hacer, qué se nos ocurre con esta rocatón. Y por ahí derecho para que ustedes también le den ese toque sabroso a esta ayuda que vamos a hacer. Ahí por acá, oyentes, ¿con quién tenemos el gusto?
3: Cheche, muy buenos días, Cheche.
1: Contame, amigo.
3: Juanquimo, aquí a uno, ¿sabes, Cheche?
1: Sí, señor.
3: Yo quiero repetir, no la misma canción siempre, sino otra nueva que, por ejemplo, la que te pedí, me la pediste con mucho gusto, te diste, te agradezco mucho.
1: ¿Cuál mismo?
3: Quería pedirte, Cheche, está el Winger con Valentín, Cheche.
1: ¿Qué? ¿Winger de cuál?
3: De Winger con la canción Seventeen.
1: ¿Seventeen?
3: Sí.
1: Listo, pero más tarde que no estamos poniendo música, bueno.
3: Ah, bueno, sí, todo, bueno, pues, muchas gracias.
1: Todo bien, parcerito. Yo creo que ese es Pepe llamando a molestar, parce. Ese Pepe sí, no. Bueno, 305-929-8277. Vamos a seguir, ese es Pepe molestando, ¿no? Es como, ¿usted cree que Sí, eso es por molestar. Porque hay que estar, no estamos en complacencias. Claro, eso es Pepe molestando. De le diga, parce, de le diga. Bueno, entonces, la vuelta a la siguiente. Dos puntos. Es este sábado, por aquí están diciendo que popcorn, que sí, aguanta popcorn. Dice sí. Cheche, buenos días, te escribo desde Cali. Quiero agradecer en su nombre a todos los que somos damnificados de este terremoto, a los paisas y a ustedes por la ayuda. Millones de gracias. Que Dios les multiplique todo, como diría un sabio. Rock and roll forever, my friend. Sí, parce. Esa es la idea, que nosotros pues podamos colaborar, que podamos estar con los necesitados. Uno nunca sabe cuándo le toca, parce. Y la verdad es que nosotros sí queremos extender ese llamado. O sea, parce, vamos a movilizarnos como debe ser. Vamos a recoger muchas ayudas. La gente se pone un tope, pero sabe que ese tope nosotros lo podemos subir, o sea, pasarnos de él. Entonces, parce, ya saben que es este fin de semana, ¿sí o no? No me va a salir la llamada, pues. Y vamos a recibir muchas ayudas. Ya voy a esperar que me marque Román para que hablemos con él, porque es que esta iniciativa viene de los mismos artistas, esto viene desde la gente que hace parte de este movimiento rockero de Medallo, Adrián Música. Parce, este man que es un teso, que pues, parce, nosotros hemos tenido muchas bandas grandes en Medallo y también muchos artistas, no solamente cantantes, bajistas, bateristas, y pues la verdad es que ha sido un placer compartir con toda esa gente y organizar esto que estamos aquí haciendo con no con las uñas, no, vamos a hacer con lo mejor, con todos los fierros de la Rocatón. Entonces, de verdad que tengo muchas cosas que contarles, pero lo quiero hacer cuando ya estemos montados en la moto, ¿sí o qué? No decir las cosas que no son, sino cuando ya tengamos todo bien organizadito, salir de una con el chorro en alto y decir, esto es lo que tenemos, tin, tin, tin, tin. Entonces, parce, eso les comunico, fin de semana, Rocatón. Las bandas, listo, les voy a dar un repaso de las bandas, que es muy importante, ¿listo? Entonces dice así con inspirado acento, a ver, devuelvo aquí la musiquita y vamos. Vamos a tener, dice así, Bajo Tierra, Lemmings, Parlantes, Lelo, Adrián Música, Esmosis, Atemesis, Perros de Reserva, Malcavian, Luna Cáustica, Club de los Sordos, Club Peligrosos, Providencia, Hasta el Fondo, De Bruces a Mí, La Sinfónica, La Fauna Organización, Ira, La AA, Polvo de Indio, Gobernadores, Átomos, Antiset, Rosita y los Nefastos, Fechoría, Peste Mutante, Los Plones, Los Árboles, Baal, The Mirror, Daycore, Reels Minds, Neus, La 45, Titánica, Danger, Eternal, El Domingo, Los Hijos Bastardos del Blues, No Apto, Margarita Siempre Viva, Señor Naranjo, Alejo García, Código Rojo, Volqueta Espacial, Futuro Simple, Prostáticos, Los Restos, La Punquería, Odio, Regino y los Johnny All Stars, Titán, Black Fairy, Bengala, Grito, Nepentes, Los Sucios, Nadie, Alcolíricos, Equimosis, Nación Criminal, Venena, Lilith, Cromless, Violín Rock, Tenebrar, Un Masacre, Herpes Avernos, T-Machines, Nilson Díaz de la Pestilencia, Morto Anima, Golpe de Estado, Reencarnación, Wistrap, Bless the Silence, Necromanti, Treat y ya. Deje. Qué cansarse de ser todas esas bandas. Deje. Pero qué chimba tenerlas todas juntas, ¿sí o qué? Ay, ay, ay. Dice por aquí, el concierto con esas bandas que mencionó parece de hace 15 años, muy bacano. Parce, es que hicimos la Rocatón. La Rocatón fue en el 99, que también pasó un desastre sísmico en el Eje Cafetero. Y entonces, ¿qué hicieron? Porque yo era un niño, yo tenía como 14 añitos. Entonces, no mentiras, tenía 17. Parce, ¿sabe qué? En el velódromo Martín Emilio, no, ese es de bicicleta. Sí, en el velódromo Martín Emilio Cochise, parce, allá montaron la tarima y estuvieron unas bandotas brutales. Estuve Quimbos y estuvo Juanes. Creo que eso fue una cosa de locos, parce. Creo no, yo estuve allá. Pero la verdad, esa Rocatón la queremos volver a hacer. Y la queremos hacer este fin de semana. Entonces, qué poder que ustedes nos puedan acompañar. Nomás si ya me llega la llamada de Román. Aquí hablemos bien chimba con Román, que también hace parte de la familia de Radioactiva. El Tomiño de los Lemmings, ¿qué dice?
4: Hey, che, para invitar a todos a la Rocatón este sábado y domingo. Le van a ver, no sé, un centenar de bandas, no sé, 80 bandas más o menos.
1: Ajá.
4: Desde la banda que inicia, que tiene un full nivel, porque por ahí hay alguien diciendo que no, que las bandas que abren, que no sé qué, que hay que pesar, no, nada.
1: Es un payaso.
4: Todas las bandas tienen nivel y todas van a estar brutal, brother, y por una bonita causa que es nuestra propia gente. Así que nos vemos el sábado y domingo en el Carlos Viejo.
1: Sí, señor, así es, con valor. Los Lemmings, porque estamos en modo concierto, estamos en modo colaborar, en modo ayuda, en modo juntos, con los que lo necesitan. Entonces, parce, démosle play a la música, esperando que Román me salga llamada con Román, hombre, que Román la tiene clara para que nos cuente bien toda la vuelta y toda la logística. Mientras tanto, Marilyn Manson suena con esto llamado Exit Boom.

Aló, ¿con quién tenemos el gusto? ¿Qué más, Román, parcero? ¿Era que nos escuchas ahí? A ver, yo pillo que nos oigas ahí, parce, en la juega para que vamos a hablar con él un ratico. ¿Estás por ahí, Román? ¿Amigo? ¿No me oyes? Listo, ahorita miramos a ver qué puede hacer para que pueda salir al aire con nosotros. Tengo problemas aquí técnicos, pero eso lo solucionamos en un momentico. Nada de nervios. Mientras tanto, sigamos con Marilyn Manson. Esto es Sexy Boom.

0: Ahora sí, amigos, listo, ya tengo a Román. Le dije, vamos a salir después de ACDC y qué tal cosa. Pero apenas pude sacar a Román al aire. Escuchemos a Román porque gracias a él también tenemos esta rocatón ya lista para empezar a recolectar ayudas. Y pues escuchemos a Román. Bienvenido, parcero, a Radioactiva.
1: Bueno, después de escuchar a ACDC, una banda que me gusta mucho, quiero enviarle un saludo afectuoso a toda la comunidad rockera de Medellín. Les habla Román González, un amigo de la casa. Y ahora estoy liderando junto con un equipo de gente muy bonita en Medellín, la Rocatón, para ayudar a nuestros amigos que tienen calamidades por cuestiones del terremoto, todos ustedes lo saben. La Rocatón es un evento que vamos a hacer en el Teatro Carlos Vieco este fin de semana, sábado 22 y domingo 23. Más de 80 artistas ahí, juntando para el mismo propósito. Mucha información, Radioactiva es la emisora oficial. Vamos a estar todos estos días muy intensos con las comunicaciones. Pronto les enviaré ya la programación, pero créanme que va a ser un evento sin precedentes, histórico en la ciudad de Medellín, y queremos que todos se sumen apoyándonos y asistiendo. Necesitamos que esto se vuelva un tema trending. Todas las ayudas son bienvenidas. Por favor, ayúdenos a comunicar todo el mundo desde sus redes sociales. La Rocatón 2026 es una realidad y es el mismo equipo de trabajo que se reunió en el año 99. De ahí nace esta idea del rock and roll solidario. Así que por favor, todo el mundo atento. Estoy aquí disponible, mi querido Cheche. Pregunte, que yo le respondo.
0: Claro, Romano, una chimba, parce. Muchas gracias también por contar con la emisora, que pues hagamos cosas grandes juntos. El dicho es viejo y suena cliché, pero es verdad, la unión hace la fuerza y necesitamos estar unidos por esta buena causa. Entonces, Romano, le estamos soltando la información a todos y pues yo quiero comprometerte aquí delante de toda la gente, porque hay una canción muy chimba tuya que se llama Lento, y pues vamos a ponerla para evocar aquellos tiempos y por qué no hasta... Qué chimba que la toques en el concierto, en la Rocatón.

The Tour A Blind. Les damos la bienvenida a estas dos horitas del receso, ya siendo hoy lunes 18 de agosto. Vea, que lunes, martes ya 18 de agosto, porque ayer fue lunes festivo. Gracias a todos quienes se conectan a este planeta rock. Gracias también a todos los que dejaron un granito de arena en nuestra recolección de suministros. Si usted se perdió de algo o quiere saber qué pasó con esa ayuda que usted dio, que usted donó con todo su corazón, pues en nuestras redes sociales, @radioactiva en Instagram y TikTok, ya les dejamos un videito, porque las ayudas, todo ese granito de arena que usted puso, ya llegó a quienes más lo necesitan en la ciudad de Pereira. Así que ya pueden ir y ver cómo se hizo la entrega, el recorrido de absolutamente todo. Gracias también a todo el equipo de los chicos de Tropicana, que se fueron ahí detrás de esa tractomula acompañándolos y obviamente entregando todas estas ayudas a quienes más lo necesitan. Todavía hay algunos centros y puntos de acopio activos en la ciudad de Bogotá, si usted todavía quiere donar o ayudar. Y si no tiene la posibilidad de hacerlo, en el Estadio El Campín ya no reciben donaciones, pero sí necesitan voluntarios para quienes quieran ir a ayudar, a colaborar con su tiempo, que también es un granito de arena el que usted aporta para que Colombia se pueda volver a levantar, porque ahora estamos en ese proceso de volvernos a levantar, de reconstruirnos y de apoyarnos los unos a los otros, de no dejarnos ahí en el olvido, como muchas veces ha pasado, pero esa no es en nuestro caso, porque en Colombia siempre nos apoyamos y nos ayudamos mutuamente, así que ustedes pueden averiguar dónde pueden ayudar y dónde pueden colaborar todavía aquí en la ciudad de Bogotá, también en la ciudad de Medellín y en diferentes ciudades donde hay centros de acopio. Yo veré, súper pendientes todos, a seguir dándonos la mano, porque no nos vamos a dejar caer, nos vamos a levantar y muchísimo más fuerte. Gracias a todos por sus ayudas. Mi nombre es Gaps y los voy a estar acompañando hasta las 2 de la tarde en este espacio, y vamos a iniciar con una agrupación colombiana. ¿Qué tal les suenan Los Revés? Pues llegan a este planeta rock con Quiero que vengas.

Era AFI con Silver and Cold. Y si ustedes quieren escuchar más canciones de esta agrupación, ¿y qué tal una hora? Una hora de sobredosis de AFI, pues aquí se la tenemos en Radioactiva, porque ustedes no se pueden olvidar de nuestra programación de lunes a jueves, o en este caso esta semana de martes a jueves, que a las 11 de la noche todos estos días tenemos una sobredosis rock, sobredosis metal, sobredosis hardcore de las bandas que ustedes más le gustan. Y el día de hoy martes la oportunidad es para nuestro querido Cheche, que viene con una hora completa, una hora de sobredosis de EFI para que ustedes estén ahí súper conectados. Recuerden, 11 de la noche. Mañana miércoles estarán Luisca con una sobredosis de Beck, y el jueves estará Mapache con una sobredosis de Wasp, para que ustedes puedan estar ahí conectados al planeta rock y no perderse también de estos espacios en nuestra programación. Imagínense, una hora, una sola agrupación, escuchando toda una hora esos discos, esa discografía, esas canciones más sonadas, esos clásicos, absolutamente todo, para que ustedes se conecten a partir de las 11 de la noche. Recuerden, hoy estará Cheche con la sobredosis de EFI. ¿Y qué tal si nos vamos con una agrupación que también ha tenido protagonismo en esa sobredosis? Le hablo de los 21 Pilots, que llegan a ese planeta rock con Drag Pat.

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1: 12 y 22.
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7 minutos de duración de esta canción y varias veces que la han interpretado en vivo han durado hasta 15 minutos tocándola. Una de esas presentaciones fue en el Festival Stereo Picnic del 2025. ¿Y qué tal si después de esa sobredosis de Tool nos vamos con otro artista que también cayó aquí a Colombia en el Festival Stereo Picnic? Sí, señor, le hablo de los Deftones, que llegan con Infinity Source.

Fontaine's DC al aire con Starbuster, canción que hace parte del disco Romance, que lo lanzaron por allá en el 2024, y discazo. Nos quedaron debiendo esa presentación por Colombia debido a dificultades, problemas de salud con su vocalista, pero esperemos que nos agenden para una próxima fecha, para una próxima gira. Por favor, vengan a Colombia. Y también les quiero pedir un favor: si ustedes tienen remedios para la gripa, para la congestión nasal, no sé, para los fuegos, porque incluso me salió un fuego en la boca, me lo pueden dejar a través del WhatsApp 305-340-776, porque ya llevo 8 días con una gripa que ahí voy superando poco a poco, pero no me ha pasado del todo. Si ustedes me escuchan la voz rara, pues todavía tengo algo de congestión nasal. Ahí vamos pasándola, y espero que si usted también se encuentra en esta situación como yo, con una gripa, pueda salir rápido de esa, porque hay unas que dan que ya casi lo mandan a la cama a uno. Vamos cerrando ya esta hora y lo voy a dejar con una agrupación que vamos a tener la oportunidad de ver en el mes de diciembre, o sea, en tan solo 4 mesecitos, y para ser más exactos, eso será el 2 de diciembre al Coliseo Med Plus, y llega a Radioactiva con una canción de su más reciente lanzamiento, del Reality Away. Acá están con Going Shopping.

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los Foo Fighters y The Pretender. Les damos la bienvenida a esta segunda hora espacio musical al mediodía para acompañarnos durante la hora del almuerzo. Mi nombre es Gaps y los estaré acompañando hasta las 2 de la tarde, donde llegará nuestro querido Luis Cascón de Classics para que ustedes se queden conectados. Y hablando de Foo Fighters, un día como hoy hace 29 años, o sea, en 1997, se estrenaba Everlong, canción de los Foo Fighters, que es muy conocida por ese videoclip, que es algo surrealista, creado y dirigido por el señor Michael Grundy, que es el mismo director de la película de terror Evil Dead. Y todo ese videoclip se trata en torno a sus sueños y a muchas cosas que a él le pasa mientras duerme. Ahí les dejo un pedacito de esa historia y vamos a ir de una vez con música. ¿Qué les parece si iniciamos con Muse, que llega a ser

con Bring Me the Horizon y Top Ten Status de Cried Blood. Seguimos acompañándolos en esta tarde de martes, ya hoy 18 de agosto. Gracias a todos los lindos, los bellos, las bellas, las lindas que me han dejado sus mensajes a través del WhatsApp 305-34-0776 con recomendaciones o consejos para poder pasar esta congestión nasal que me deja la gripa, porque sí, pasé por una semana ahí de gripa. Yo creo que muchos también están así por el tema de los cambios climáticos. A mí en Bogotá me pasa mucho que hace sol, pero luego, un ejemplo, esta mañana está haciendo un solazo y ya ahorita está gris, oscuro, aquí en Chapinero. Eso pasa muchísimo. También tengan precaución con todo lo que está pasando con el fenómeno del Niño, los incendios forestales. Si usted ve algún incendio o algo que puede causar un incendio, repórtelo por favor a tiempo para que no pase a mayores y para que todo se pueda controlar con anticipación. Ahí todos súper pendientes. Yo veré, nos vamos a ir con un trío de canciones. Va a llegar Stop the Jane's Addiction. También está los Arctic Monkeys con Florescent Adolescent. Pero antes, aquí llega Ghost con Umbra.

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Papa al aire en Radioactiva. Ya casi llegamos al final de esta hora, pero antes les tengo una invitación para que todos ustedes estén súper pendientes. Recuerden que La Pestilencia este año se despide de los escenarios, ya lanzó su gira, también hay fechas en España, obviamente incluye Bogotá. La fecha aquí será el 28 de noviembre en el Coliseo MedPlus para que todos ustedes se agenden, porque vamos a vivir esta despedida como ellos se lo merecen, este último poco con el Planeta Rock. Todos allá súper pendientes, saltando, gritando, apoyando a nuestro querido pollo, nuestro querido Dilson de La Peste, obviamente de la mano de Radioactiva, el Planeta Rock. Recuerden, 28 de noviembre. Aparte ese día cumpleaños Catavernal, entonces para que tengamos doble celebración, una despedida y una celebración de cumpleaños. Yo veré a este Planeta Rock, llega La Pestilencia con Es Mi Calma.

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al final de este programa. Ya llega la hora de despedirme, de agradecerles a todos por sus mensajes tan bellos a través de ese WhatsApp. Recuerden que ya llega nuestro querido Luisca también con la programación de The Classics. Luego estará el Champi de 4 a 6, una horita manqueados, una hora musical. Y a las 6 de la tarde por ahí tendremos a nuestro querido Jale con By Request, porque Cata todavía se encuentra incapacitada, pero yo creo que ya mañana regresa nuestra querida y linda Cata Bernal a acompañarnos a este Planeta Rock para que ustedes igual vayan haciendo sus solicitudes de canciones a través del WhatsApp. Recuerden que todos estamos para ayudarnos, para apoyarnos en absolutamente todas las situaciones que está viviendo nuestro país. Recuerden que todavía hay centros de acopio que buscan ayuda, también no solamente de donaciones, sino de tiempo, que vayan voluntarios a ayudar. Si usted quiere poner ese granito de arena, créame que no está de más. Antes nos faltan manos, nos faltan apoyos, pero ahí vamos poco a poco entre todos ayudándonos. Yo ya me despido de este Planeta Rock y los voy a dejar con una banda uruguaya que hace poco celebró sus 30 años, sus 30 aniversarios de vivir en la música. Les hablo de No Te Va a Gustar, que llegan a este Planeta Rock con La Noche de Ayer.

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11: 1:57.
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19: Bueno, people, y lo que les hemos estado contando todo el día, tenemos en mente hacer una rocatón en pro de todos los que pues la pasaron mal, damnificados, heridos, gente que está necesitada por cuenta del sismo de la semana pasada, y pues la idea es esa. Queremos contar con ustedes, con los oyentes de Radioactiva. Queremos tener dos días llenos de rock. Y pues seguimos invitando a los protagonistas, a los músicos, a los artistas, a los que hacen parte de esta

0: familia para que nos cuenten más y nos sigan invitando. Vamos con Adrián Música, que también hace parte de este colectivo, y pues escuchemos qué nos quiere contar.
1: Hey, ¿qué tal, amigos de Radioactiva? Por acá Adrián Música, invitándolos a la Rocatón este próximo sábado 21 y domingo 22 en el Teatro Carlos Vieco Ortiz. Vamos a estar desde las 10 de la mañana, casi 80 bandas y artistas de todo el país, solidarizándonos con los más afectados por el terremoto en Colombia. Ya lo hicimos una vez en 1999 y lo vamos a volver a hacer aún más grande. Así que estén pendientes, porque próximamente les vamos a dar toda la información de cómo donar.
0: Perfecto, Adrián. Así como Adrián, Román González, varios colectivos musicales de la ciudad, estamos preparándonos para lo que será el fin de semana. Así que lo que queremos es que usted nos ayude. ¿Cómo? Contándole a todo mundo, contándole a los parches. Apenas tengamos las piezas, las vamos a tener ahí en los estados para que ustedes también las muevan, las multipliquen, las roten, las vuelvan trending topic. Y pues también nos acompañen y recojamos muchas, muchas ayudas para los necesitados, por culpa, sí, por culpa de ese sismo, de ese terremoto de la semana pasada. Escuchan Radioactiva, el Planeta Rock, y pues ya saben, estamos en modo solidaridad, en modo rocatón, en modo rock and roll.
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El poderosísimo y legendario sonido de Kiss con Shout It Out Loud para darles las buenas tardes y la bienvenida a The Classics en Radio Activa, el Planeta Rock. Soy Luisca Guerrero, saludando desde ya en las frecuencias de Bogotá y Medellín, 97.9, 102.3 y claro, alrededor del Planeta Rock en www.radioactiva.com y en nuestra aplicación. Para esta primera hora vamos a tener sonidos de Pearl Jam, veo también por ahí a Dan Yankees, a Def Leppard, y ustedes pueden pedir el sonido que quieran, el clásico que necesiten en el 305-34-0776, el WhatsApp de Radio Activa. ¿Qué tal si iniciamos esta semana corta con Lenny Kravitz en Radio Activa? Esto se llama Stillness of Heart y usted la escucha.

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Red Hot Chili Peppers con Road Trippin', pasando por The Classics del Planeta Rock. Un abrazo para ustedes que se reportan desde tantos lugares en Colombia. Saludos en Bucaramanga, saludos en Neiva, en Ibagué, y obviamente alrededor del país, que está viviendo un momento muy difícil y que obviamente no puede pasar ya el protagonismo hacia otra parte. No, tenemos que seguir conscientes de que todavía hay muchos puntos donde están esperando las donaciones. Tenemos que ser conscientes de tantos compatriotas que siguen y seguirán atravesando muchas dificultades, porque ahora empieza el proceso de reconstrucción. Igualmente siguen labores de búsqueda y tenemos que estar más unidos que siempre. Pásense, obvio, por las fuentes oficiales. Cuidado con lo que ven en redes sociales, siempre acudan a estos medios que dan la información verídica. Por ejemplo, la Cruz Roja y sus canales de comunicación siempre tan atentos, las alcaldías locales, el gobierno nacional, Caracol Radio, Radio Activa, el diario AS Colombia. Estamos detrás y siempre cubriendo con información verídica y dando datos donde de verdad ustedes puedan acercarse y seguir apoyando y ayudando a quienes más lo necesitan en esta difícil situación que atraviesa Colombia. Así que más información, como les digo, canales oficiales, o pásese por www.radioactiva.com. Mientras tanto, vamos a seguir dándole play a clásicos del Planeta Rock. Vamos a irnos hasta 1981 para traer una versión que ya era un cover de Gloria Jones, que la lanzaba en 1964, esa maravillosa década de los 60, una canción llamada Tainted Love, que Soft Cell para los 80, en un álbum llamado Nonstop Erotic Cabaret, estaría dándole su propia versión. Pero antes, nos vamos derecho hasta el 2001 para traer un álbum verde, para traer The Green Album, para traer a Weezer y esto llamado Island in the Sun, en The Classics.

noventero, exactamente de 1992, de su segundo álbum de estudio. Ahí estaba Damn Yankees con uno de los sonidos más importantes del planeta rock, Where You Going Now, pasando por The Classics, el espacio con esos sonidos que nos han enamorado de la música. 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Ábranle paso a Def Leppard, que llegó Two Steps Behind, artista de conciertos, Radioactiva para este 2026.

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The New Pollution, ahí teníamos a Beck pasando por el Planeta Rock al aire en The Classics de Radio Activa, cita que tenemos de lunes a viernes desde las 12 hasta las 4 de la tarde con los sonidos que nos han enamorado del rock and roll. Oiga, la invitación para que sigamos muy conscientes y pendientes de nuestros compatriotas que tanto necesitan de nuestros aportes en estos tiempos difíciles que atraviesa Colombia, pendientes de seguir a los canales oficiales, pendientes de seguir a esos medios que se encargan todo el tiempo de estar contando qué es lo que más se necesita y dónde. Todos los días en distintas ciudades de Colombia hay puntos de acopio, hay puntos que están recibiendo pues esas donaciones, pero hay que informarnos de qué es lo que se está necesitando, dónde es que se está recogiendo, y por eso es la invitación a siempre estar pendientes de canales oficiales de la Cruz Roja, de las gobernaciones de distintos lugares, cuentas oficiales que son las que están contando cómo va el minuto a minuto, el proceso, qué es lo que más se necesita y cómo podemos seguir ayudando, porque esto no se acabó la semana pasada y no se acaba con una donación, por el contrario, tenemos que seguir pendientes y conscientes de cómo podemos ayudar en esta terrible y difícil situación que atraviesa Colombia. En The Classics, obviamente, el micrófono siempre está dispuesto, disponible, abierto. Si usted necesita pedir información, si usted necesita dar información, cuénteme a través del 305-340-776 y allí vamos acomodando, porque así sea, abriendo el micrófono para que usted pueda contar, hablar, digamos que convocar para donaciones y demás, nos avisa en el WhatsApp de Radio Activa 305-340-776. Al aire está The Classics, que traerá algo de grunge con Pearl Jam y Better Man, y llegó Radiohead. Esto se llama Creep en Radio Activa.

0: 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Son las
1: 2:57 en Radioactiva.
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3: 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En Radioactiva son las
4: 3 en punto en el planeta Rock.
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10: Bueno, people, recuerden, este fin de semana no pueden dejar de asistir a la Rocatón, donde, pues, para entrar, para disfrutar del concierto, solo tienen que llevar ayuda para los que la están pasando mal después del terremoto. Entonces, esa es la invitación. Sábado y domingo, Carlos Vieco Ortiz, desde las 10 de la mañana. Vamos a estar empezando con las bandas, con los artistas. Es una muy buena causa donde todas las bandas y artistas de medallo se han unido. Todos van a aportar su tiempo, su talento. Ninguna banda es que yo voy a cobrar tanto para que tinque tan que pum. No. La idea es ayudar. Y cuando vamos a ayudar, uno ayuda sin mirar el bolsillo. Así tiene que ser. Vamos a recordar esta canción de Parlantes. Se llama Bolero Zombie y suena aquí en Radioactiva.

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influenciado por el blues y con todo el poder del rock and roll, derecho desde 1982, George Thorogood, abriendo la segunda hora en The Classics de Radioactiva al ritmo de Bad to the Bone. ¿Qué ha pasado? Soy Luisca Guerrero, es un placer recibirlos en el planeta rock y todavía con una hora por delante de esos temazos y de esos artistas que nos han enamorado de la música, por ejemplo Aerosmith, que viene con Hold in My Soul, pero veo también a The Cure, veo a Europe, veo a Motorhead, y si ustedes tienen ganas de pedir algo, recuerden nuestro WhatsApp, el 305-3407-76. Iniciamos con In Excess, esto se llama Original Sin, usted escucha la única rock de Colombia que es Radioactiva.

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Maravilloso el sonido de Aerosmith. ¿Qué pasa con Holding My Soul por la única rock de Colombia que es radioactiva y que anda en modo de classics? Con los sonidos de cada tarde, esos sonidos responsables de nuestro amor a la música, que ustedes pueden pedir en el 305-3407-76. Oiga, a esta hora quiero aprovechar para saludar a Catalina Leal. Ustedes la pueden encontrar en Instagram como @CatalinaLealJ. Y es que resulta que ella está viajando esta semana a Pereira para seguir ayudando desde su profesión y desde donde más sabe, que es desde la cocina. Se va a ir con pues todos sus elementos y demás para preparar platos de comida, para afectados y sobre todo a los voluntarios que están trabajando para ayudar. Va a estar cocinando desde Pereira, va a poner literalmente su restaurante y todo su talento pues en función de ayudar. Así que si ustedes pueden donar para comprar esos alimentos o pueden donar de hecho esos ingredientes, como les repito, @CatalinaLealJ. Todavía queda mucho por hacer y seguimos pensando desde Radioactiva en unirnos a cada uno de esos mensajes que van llegando claramente para poder aportar, porque de granito en granito es que tenemos un arenero impresionante y hay que seguir ayudando. Así que les recuerdo, @CatalinaLealJ, chef que va a salir derecho para Pereira y está buscando pues la forma, digamos que, de recibir algunas donaciones de ingredientes para seguir cocinando y todo lo que está llevando a cabo, ayudando a quienes más lo necesitan y a quienes más están ayudando allá removiendo escombros y demás. @CatalinaLealJ. Y si ustedes tienen alguna, digamos, convocatorias y están llevando donaciones, recuerden 305-3407-76, el WhatsApp de Radioactiva, pero ojo, si van a compartir en redes sociales y demás, siempre confirmen que sea verídico, que sea información pues que obviamente valga la pena compartir y no confundir a los demás. Al aire está The Classics en Radioactiva, vendrá R.E.M. con Losing My Religion, la canción que tiene un video inspirado en un cuento de Gabriel García Márquez, un señor muy viejo con unas alas muy grandes, y antes

Por The Classics en Radio Activa, Fell on Black Days, que se reporta en los 97.9 de Bogotá, 102.3 FM en Medellín y claro, radioactiva.com y nuestra aplicación, esa aplicación que se pueden descargar gratis y que allí les va a quedar guardado pues cada uno de los temazos que va sonando en The Classics. 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Y allí nos va a encontrar para que nos lleve literalmente en su bolsillo. Viene Motorhead, que hace rato andaba por ahí José Luis pidiendo Ace of Spades. José Luis, saludándolo desde la oficina en la ciudad de Bogotá. Regáleme Ace of Spades de Motorhead. Hágale. Va a llegar también Heart con Barracuda. Pero antes, si se trata de temazos que nos han marcado la historia, ábranle paso a Europe. Esto se llama The Final Countdown en The Classics del Planeta Rock.

Eso, el sonido de Motorhead con Ace of Spades. Qué batería, ¿no? Y sobre todo, qué estado físico hay que tener en una banda así para mantener el ponche de un bombo que nunca baje su potencia, una velocidad constante, un riff que marque también ese eléctrico feeling alrededor de semejante canción. ¿Y qué pasa? Por The Classics con Motorhead en Radioactiva. Soy Luis Caguerrero. Me voy despidiendo ya para darle paso a Banqueados, pero recordándoles un par de cosas muy importantes. La primera y más importante de todas es que el tema con la tragedia que atraviesa nuestro país no se trata de ya, ok, una semana y entonces se acabó el tema de las donaciones. No, el protagonismo debe seguir donde va, y es ayudando a nuestros compatriotas que tanto necesitan. Así que recuerden el mensaje de seguir de cerca canales oficiales, sigan a la Cruz Roja, estén pendientes de Caracol Radio, estén pendientes de las redes sociales de distintas alcaldías, gobernaciones alrededor del país, que allí están todo el tiempo publicando la información de a dónde pueden llegar para seguir con sus donaciones, de qué es lo que se necesita, de cómo se está viviendo el día a día en cada uno de los lugares tan afectados con el terremoto de nuestro país, y ahí seguimos ayudando desde el planeta rockero. Obviamente, la otra recomendación es que esta noche nos encontramos en el correo, porque allí sigo con micrófono abierto para hablar de donaciones, para hablar de esos espacios en los que podemos encontrarnos para seguir ayudando, espacios de salud mental también, por ejemplo, que me han hecho llegar ustedes de sus consultorios y demás, donde están dispuestos a ayudar a quienes más lo necesitan de todas las formas posibles. Así que esta noche en el correo a partir de las 8. Y me voy despidiendo con un momento en el que a The Cure le dio por experimentar y empezar a grabar y a funcionar con instrumentos de viento. De esa experimentación, de esa combinación.

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0: 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Son las
1: 3:54 en el planeta Rock.
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0: Que no falten los Guns N' Roses en la programación de Radio Activa. Y qué buena canción para abrir esta tonelada de rock que lleva hasta las 6 de la tarde. Y hablándoles de toneladas de rock, pues queremos recoger muchas toneladas de ayuda. Y es por eso que vamos a tener una rockatón este fin de semana en el Carlos Viejo Ortiz con tremendas bandas. Así que muy pendiente a Radio Activa porque somos la emisora oficial y vamos a tener más de 80 artistas, más de 80 bandas en escena.
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0: Ese soy yo, arroba el Cheche. Ah, no, si no es mi Instagram ni mi TikTok. Arroba Cheche Radio. Pero sí, aquí está el Cheche feliz, contento como siempre de acompañarlos, de sonarles buena música, acompañarlos, darles gusto también, ¿por qué no? Y pues recibir también la información de lo que pasa en las calles, cómo está la movilidad, el clima, todo eso a través de nuestro WhatsApp, el 305-929-8277. Tendremos a los Cranberries, a Coldplay, a Soda Stereo, a Kiss, a Vampire Weekend, a los 21 Pilots, nuevos sonidos. Y pues claro, también invitándolos para que hagan parte de esta movilización que tenemos con los artistas, con las bandas de Medallo, un colectivo que piensa en ayudar, solo en ayudar, y es por eso que nos reunimos para tener una rockatón este fin de semana. Los dos días, sábado y domingo, Carlos Viejo Ortiz desde las 10 de la mañana sonando con las bandas, con la música y pues recibiendo toda la mayor cantidad de ayudas posibles. Vamos a darle play a las canciones, vienen los Smashing Pumpkins con 1979, Audioslave con Show Me How to Live, y esta es de Evanescence. Es un nuevo sonido, está fresquita la canción de su nuevo álbum, se llama Who Will You Follow.

Rabia en Radioactiva. También nos gusta estrenar canciones. Nos gusta también mostrar esos proyectos musicales que suenan bien, darle moral a los artistas y a las bandas de Medallo. Esta banda se llama La Porno, la X no para muchos, pero es La Porno, y tienen una canción que se llama Insomnio. Si les gusta el punk hecho en Medallo, esta canción les va a encantar. La Porno sonando en Radioactiva con Insomnio.

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2: Eran Oasis con Don't Look Back in Anger. Antes de ellos tuvimos a Muse con Starlight. Ya viene Kiss, I Was Made for Loving You. Vampire Weekend sonará con Unbelievers. Y esta es de los 21 Pilots, se llama Drag Pack.

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1: Bueno, people, les voy a empezar a dar spoiler sobre lo que será la Rocatón. Y pues las bandas que ya están listas, confirmadas, casi 80 bandas para acompañarnos este sábado y domingo en la Rocatón. Bueno, pillen pues lo que vamos a tener. Vamos a tener Abajo Tierra, Los Lemmings, Parlantes, Lelo, Adrián Música, Esmosis, Atemesis, Perros de Reserva, Malcavian también, además de Luna Cáustica, Club de los Sordos, Club Peligrosos, Providencia, Hasta el Fondo, De Bruces a Mí, La Fun Organización, Ira, La Doble A, Polvo de Indio, Gobernadores, Átomos, Antiset, Rosita y los Nefastos, Fechoría, Pestes Mutantes, Los Plones, Los Árboles, Baal, The Mirror, Daycore, Realist Minds, Neus, La 45, Titánica, Danger y Eternal. El domingo la vuelta sería así. Hijos Bastardos del Blues, No Apto, Margarita Siempre Viva, Señor Naranjo, Alejo García, Código Rojo, Volqueta Espacial, Futuro Simple, Prostáticos, Los Restos, La Punquería, Odio, Regino y los Johnny All Stars, Titán, Black Fairy, Bengala, que trae a Grito, a Nepentes, a los Sucios, también tendremos a Nadie, a los Alcolíricos, Equimosis, Nación Criminal, Venena, Lilith, Cromlech, Violin Rock, Tenebrarum, Masacre, Herpes, Averno, T-Machines, Dilson Díaz de la Pestilencia, Mortuanima, Golpe de Estado, Reencarnación, Wistrap, Bless the Silence, Necromanti y Treat. ¿Quieren más? Pues podemos tener más. Así que ya saben, este fin de semana, Rocatón en el Carlos Viejo Ortiz, los esperamos a todos con una ayuda, esa es la entrada, una ayuda. Y bacano también que le digan a todos los del parche, a todos sus vecinos, y pues que llenemos el Carlos Viejo. ¡Listo! Aquí está Soda Stereo con En el Séptimo Día. Hey.

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2: Comenzamos otra hora más de música aquí en Radioactiva. Esta hora trae canciones de Pearl Jam, de Moby, de Neus. También vamos a tener por allá de Who, a Foster the People, entre otros. Así que abróchense el cinturón para que tengan un muy buen viaje con este planeta rock. Ya viene en camino Blur con Boys and Girls. Tendremos también a los Kings of Leon con Use Somebody. Y esta hace parte de los nuevos sonidos. Marilyn Manson, esto es Exit Bone.

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1: ¡Ey, qué bacano que las bandas que suenan en este planeta rock también se unan para lo bonito, lo social, ayudar, colaborar! Y pues claro, Rockatón 2026, Teatro Carlos Viejo Ortiz este sábado y domingo para recoger muchas ayudas a todos los damnificados, a todos los que la están pasando mal por el terremoto del lunes de la semana pasada. Aquí está Nadie, la canción se llama Ardiendo. Recuerden que Nadie estará presente en la Rockatón.

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1: Bueno, tuvimos a The Police con Every Breath You Take y también a los Arctic Monkeys con Arabella. Ya viene The Who Are You. También tendremos a Boston The People con Helena Beat. Y aquí va Tame Impala. Esto se llama Drácula.

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2: Hey, pilas pues, Rocatón, este sábado y domingo en el Carlos Vía Cortiz con las bandas más chimbas de Medallo, todas unidas por una sola causa, recoger muchas ayudas para todos los que la están pasando maluco por cuenta del terremoto de la semana pasada. Vamos a cenar una tanda brutal de tres canciones. Viene Pearl Jam, Better Man y Moby va a sonar con Porcelain. Eso sí, dejé esta canción para que suene primero. ¡Neos! ¿Quién crees que eres? Suenan Radioactiva y estarán presentes en la Rocatón 2026.
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10: ¿Cómo va mi gente? ¿Qué se cuentan el día de hoy? Bienvenidos a Radioactiva by Request, el único programa donde ustedes deciden la música que quieren oír. Es simple, tienen que enviarme una notica de voz al 305-34-0776. Oiga, ustedes dirán, ¿qué pasó con Catalina? Cata sigue enferma, así que estoy yo, me presento, mi nombre es Daniel Martínez, Cale para los amigos. Y la semana pasada quedé con algunos pendientes, así que vamos a arrancar con unos pendientes que quedaron de la semana anterior. ¡Hello!
11: Hey, ¿cómo vamos? ¿Todo bien?
10: ¿Bien o no?
11: Se encuentra bien, le habla Daniel. Bueno, mi hermano, ¿qué tal si nos ponemos de Soda Stereo?
10: ¿Qué quiere
11: tocar? La Ciudad de la Furia, pero ¿qué tal la versión Unplugged?
10: Uy, temazo, temazo, chao. Temazo. Va pa' esa, minero. Cuente con esa. Hello.
12: Hola, Cale, ¿cómo vas?
10: ¿Bien o no?
12: Regalas, por favor.
10: ¿Qué queremos?
12: De extremo duro.
10: Uy, estamos pesados.
12: Una canción.
10: ¿Alguna cancioncita de extremo duro? Listo, vámonos con ¿qué le parece? ¿Rojita las orejas? Va esa. Así que quédense en Radioactiva by Request, el único lugar donde ustedes eligen la música que quieren oír.

0: con Frijolero. Oiga, esa es la canción que yo les puse porque dijeron vamos para España, vamos para Argentina, y yo dije vamos para México. ¿Qué tal esa elección? ¿Cómo la vieron? Recuerden, ustedes pueden elegir la canción que va a sonar el día de hoy aquí en Radioactiva by Request. Solo tienen que enviarme una notica de voz al 300-534-0776. Vamos a ver qué ha llegado por el momento de hoy. ¡Hello!
1: ¿Qué más, parceros de Radioactiva? No. Saludos a Cata, que se mejore.
0: Para que se mejore.
1: Era para ver si me podían poner un poquito de Tool, si me pueden poner de Pot.
0: Cuente con esa buena rola, mi señor.
2: Hola, muchachos, ¿cómo están?
0: Muy bien, buenas noches.
2: Bueno, mi nombre es Ana Carolina.
0: ¿Qué más, Ana?
2: Me comunico con ustedes desde Copacabana, Antioquia.
0: Epa.
2: Y quiero pedirles una canción que les va a estallar de cabeza.
0: A ver,
2: se llama More Human Than Human de White Zombie. Un abrazo para todos.
0: Bueno, vamos con White Zombie aquí en Radioactiva by Request.

0: Iron Maiden con The Trooper llegando a Radioactiva by Request. Estamos a menos de 2 meses para verlos en la ciudad de Bogotá el próximo 11 de octubre del 2026. Si usted todavía no tiene sus entradas pendientes de Radioactiva, porque siempre hay alguito por aquí para los habitantes del planeta rock. Vamos a ver con qué canciones me van a despelucar ahorita, porque esas estuvieron bien buenazos. ¿Para qué? Vamos a ver. ¡Aló!
1: Radioactiva, buenas noches. Para ver si podían poner Don't Look Back in Anger de base.
0: Eso se puede, mi hermano. Hágale, cuente con esa buena rola para usted. Hello, ¿cómo vamos?
1: Yo, Cali, quiero pedir esa de Deftones, que es Infinite Souls. Pero si tienen Milk of Madonna, mejor.
0: No, vámonos con Infinite Souls aquí.

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0: Rowan Knows llegando a Radioactiva by Request. Oiga, si usted acaba de llegar y escucha esta voz un poco rara, es porque no soy Catalina Bernal. Claramente, Cata está enfermita. Esperamos que se recupere muy pronto. Mi nombre es Daniel Martínez, Cale para los amigos. Y los estoy acompañando hoy en Radioactiva by Request, complaciendo todas las canciones que ustedes quieran. Solamente mándenme una notica de voz al 300-534-0776. Y aquí le colocamos lo que usted me pida. Vamos a ver por aquí que me están pidiendo. Hello.
1: Hola, Radioactiva.
0: Hello, ¿bien o no?
1: Es para pedir War Machine de AC/DC, por favor, muchas
0: muy
1: gracias.
0: Muy bien, bien, AC/DC, sonará. Hello.
2: Buenas tardes, parceros de Radioactiva. Turno para toda la familia activa.
0: Epa.
2: Yo gusto, Freddy.
0: ¿Cómo vamos, Freddy?
2: Quisiera escuchar.
0: Pídala. Pídala.
2: De Pupur Bur. Llevo pidiéndola más de 4 o 5 días, pero no hacen el favor, gracias.
0: Bueno, hoy le hago el favor, Freddy. Viene de Purple Convert. Y vamos a ver qué más nos piden por aquí. Hello.
3: Viejo Daniel, ¿qué tal?
0: Bien o no, parcero.
3: ¿Todo?
0: ¿Cómo vamos?
3: Y habla Germán.
0: Bien o qué, Germán.
3: ¿Qué tal para hoy en Blackberry?
0: Uy, de Rinjan.
3: Gracias.
0: Va para esa, mi hermano.